De los años 2000 es cuando se abre esta página, de la que hablaremos de One Republic más adelante. Por ahora te dejo con mucho rock. Yo soy Gal Hernández de 90.1 Mix, 80s, 90s y más, 6 de la tarde en punto. Escúchame la vía digital. Ellos son Guns N' Roses y una poderosa guitarra de Slash. Se llama Sweet Child O' Mine. Productor, súbale por favor, que suene la cabina de Mix de 90.1 Mix en todo Toluca.

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0: Lo que tú escuchaste fue a Eric Clapton con Tears in Heaven, una canción demasiado popular y noventera. Yo soy Gal Hernández en 90.1 Mix. Ellos son One Republic. 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Hoy hablaremos de esta agrupación que surgió a principios de los años 2000. Ahí fue cuando se abrió la primera página de este diario, One Republic, una banda desconocida. Ellos empezaron como muchos músicos, tocaban en escenarios y las disqueras no apostaban ni un centavo por ellos. Eran banditas de bar y nada más. Incluso, después de firmar su primer contrato, fueron despedidos antes de lanzar su álbum. Parecía que para ellos el sueño había terminado. Pero su vocalista, Ryan Tedder, nunca dejó de escribir canciones. Cuando sus compañeros le decían a Ryan, ¿nos dijeron de nuevo que no es la disquera? Él solo respondía, pero un día nos dirán que sí. ¿Y qué tal que es mañana y no tenemos ninguna canción? A seguir ensayando. Y esa tenacidad, esa resiliencia, los convirtió en One Republic. Mientras esperaban una oportunidad, él componía para otros artistas, pero nunca dejó de lado su proyecto personal. Creó éxitos para nombres como Beyoncé, Adele y Leona Lewis, pero era imposible que una disquera confiara en él. Dios santo, a veces no entiendo la vida. Hoy hablamos de One Republic. Yo soy Gal Hernández en 90.1 Mix, 80s, 90s y más.
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0: Son las 6:32 PM. Don't go breaking my heart con Elton John. En 90.1 Mix y en la vía digital a través de iHeartRadio. Soy Gal Hernández y hoy hablamos en el diario del rock de One Republic. La banda a la que todo mundo le decía no. A la que le hicieron pensar que de un bar jamás tenía que dejar de tocar. Hasta que Ryan nunca perdió la fe. Su vocalista, que siempre les dijo, tenemos que seguir escribiendo, componiendo y haciendo música. No sabemos cuándo nos digan el sí. Los integrantes ya estaban cansados. Decían, creo que nunca va a llegar ese día, Ryan, por favor. Pero Ryan nunca se detuvo. Es una doble moral, me parece, musicalmente hablando, de que les parecía que Ryan era muy bueno y la banda también para hacer arreglos musicales, ya me enojé. Para otros artistas como Beyoncé, como Adele, como Leona Lewis y muchos otros. Ah, pero si se habla de un proyecto individual como banda, no son buenos. O somos o no somos. A veces hay cosas que yo no entiendo y que nunca voy a entender. Pero algo que siempre me va a dar certeza es que lo que es para ti, nadie te lo puede quitar. Y ahí fue cuando ocurrió algo que cambió el destino. Subieron Apologize a MySpace. Cuando en aquel momento esa red social era el lugar donde todos descubrían música nueva, artistas, emergentes, ya sabes. La canción empezó a compartirse miles de veces y llamó la atención de un productor llamado Timbaland. Y ahí fue cuando dijo, ah, caray, estos chavos son muy buenos. La historia continúa y te la cuento yo en unos minutos. Hoy hablamos de One Republic en el diario del rock. Yo soy Gal Hernández en 90.1 Mix, 80s, 90s y más.
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1: Jason Clod, productor de The Joker y Babylon, es arrestado por hacer un fraude de más de 100 millones de dólares. Universal Studios abrirá dos casas de terror dedicadas a Ozzy Osbourne. Está en camino una secuela de Clueless con Alicia Silverstone. Ben Affleck gana $1,000,000 en Quién Quiere Ser Millonario, que irá a su fundación en el Congo. Miley Cyrus lanza gratis la película Something Beautiful en YouTube. Roger Waters publica una nueva versión de Comfortably Numb con la artista palestina Mona Miari. 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
5: Hola, hola, bienvenidos a esta hora nocturna, 7 de la noche con un minuto. Yo soy Gala Hernández, en las redes sociales, Gala Hernández en Mix y también a través del Talkback. Llega el top 3 de las mejores canciones de 1980. Tenemos el top 3 autorizado, palomeado, lo que tú le quieras poner de denominativo, por los expertos. Solo 3 canciones fueron las mejores en dicho año y arrancaremos el día de hoy hablando de ellas. Pero primero te hago una pregunta. Si tú pudieras elegir una de estas 3, ¿cuál para ti fue la mejor? ¿Another One Bites the Dust, Back in Black o Don't Stop Believing? ¿Cuál eliges y por qué? Te dejo con Your Love, ellos son The Outfield y yo, Gala Hernández, en 90.1 Mix.

Big Mountain en el desfile musical de 90.1 Mix, 80s, 90s y más. Yo soy Gala Hernández, quédate conmigo también en la vía digital a través de iHeartRadio. Hablemos de canciones, el top 3 de las mejores rolas de 1980s. Y para ti hay una, déjame decirte que los expertos dicen el pastel. Solo son estas 3 las mejores por cosas que platicaremos hoy. Producción, la primera. Esta es la canción que ocupa hoy el lugar número 3, Another One Bites the Dust con Queen. Una rolita de 1980, que es una de las canciones no solo más exitosas de esta banda, sino que estuvo casi a nada de no ser sencillo. Michael Jackson tuvo mucho que ver y le dio el buen consejo a Freddy y a la banda en sí. Tiene que ser sencillo esa rola, ¿cómo que no? Está muy buena. Tiene que ser un hit. Y miren cuánta razón tuvo Michael Jackson. Imagínate que Michael Jackson te diga cómo qué hacer. No, hombre, qué belleza. Bueno, se convirtió esta canción en el mayor éxito comercial de Queen en Estados Unidos también, y en toda Europa. Según la catalogan, la tercer mejor canción del año de 1980 por uno de los riffs más famosos de la historia del rock. Aquí lo curioso es que no es de guitarra, es del bajo. Ese John Deacon hacía maravillas, de verdad. Siento que John Deacon siempre ha sido un músico infravalorado y merecía más, ¿saben? Bueno, eso es algo que yo les quería contar personalmente. Ahora, hablemos de que es una canción simple, directa, pero también es bailable. Y por eso conquistó a todo tipo de fanáticos del rock. El sencillo más vendido de Queen en Estados Unidos, y eso ayudaba a demostrar que la banda ya podía reinventarse sin perder su esencia. El top 3 se compone en el lugar número 3 de Another One Bites the Dust. Ya soy Gal Hernández en 90.1 Mix. ¿Cuál será la segunda y la primera mejor canción de dicho año?

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0: Se llama Lonely Woman in a Black Dress con The Hollies en 90.1 Mix, 80s, 90s y más. Yo soy Gael Hernández y en esta hora, 7 de la noche con 28 minutos, hablamos del top 3 de las mejores canciones de 1980. Es momento de hablar de la segunda mejor canción. Pertenece a AC/DC. Se llama Back in Black. Rolotototota. Y es que esto es más que una buena rola. Es mucho más que una gran canción. Fue el homenaje a AC/DC y a su vocalista Bon Scott, quien había fallecido meses antes de que saliera. El álbum homónimo, Back in Black, vendido más de 50 millones de copias. Y es uno de los discos más exitosos de la historia. Esa canción logró algo que parecía imposible después de la muerte de su vocalista. Cuando tú ya tienes una banda consolidada, tienes una voz que todo mundo reconoce y de pronto tiene que partir de este mundo, hay cosas complicadas. Continuar con el proyecto y dos, encontrar una voz, no que sea igual, pero sí que se adecue al tipo de melódica que interpretas. Y súmale que los fanáticos son rudos. La gente no siempre acepta una nueva voz en un nuevo proyecto. La gente se acostumbra a lo que ya escuchaba. Y ahí a veces llega el problema. Sin embargo, AC/DC pudo hacerlo. Brian Johnson llegó para interpretar y transformar el duelo en un disco no solo lleno de energía, sino también en el homenaje que hoy hace que Back in Black sea la segunda mejor canción de 1980. Yo soy Gael Hernández en 90.1 Mix. ¿Cuál será la mejor canción de dicho año?
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Acabas de escuchar a Lady Gaga, la canción es Poker Face. En 90.1 Mix, 80s, 90s y más. Recuerda que a través del Talkback me puedes enviar tus notas de voz y estar en contacto conmigo, además de salir totalmente en vivo al aire. La mejor canción de 1980 es... Don't Stop Living the Journey. Y es que en gusto se rompen géneros, pero en la música, lo que está bien escrito y bien hecho no se puede ignorar. Esta canción sale en 1980 en los estudios, pero se hace como muy conocida con su boom hasta 1981. Y no fue el mayor éxito de Journey, pero con los años, ¿qué creen? Gracias a películas, series, eventos deportivos y mucho más, se convirtió en una de las canciones de rock más cantadas del planeta entero. Esto lo hizo la canción número uno de dicho año. Introducción de piano inconfundible. Desde los primeros segundos sabes que es Don't Stop Believin'. Después te cuento una historia, una letra que te habla de personas muy comunes como tú y como yo, que nunca se rinden y que persiguen sus sueños. Un mensaje con el que millones de personas se identificaron en aquel momento. Además de que es una canción que tiene esa continuidad de ir creciendo poquito a poco hasta que llega al boom de su clímax. Y eso la convierte en una de las canciones de rock más vendidas. La mejor canción de 1980 no es de Queen, no es de Michael Jackson, es The Journey. Y ojo, no estoy diciendo que ay, Michael Jackson no es bueno, Queen es bueno, porque ya conozco a algunos de ustedes. Sino que justamente en 1980, ciertas técnicas musicales hicieron que estas

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7: Hello, ¿cómo están? Muy buenas noches. Bienvenidos a 90.1 Mix. Si ustedes se van integrando, van saliendo de la chamba, andan agarrando el volante apenas, están en el negocio o en donde sea que me estén escuchando, sean bienvenidos. Quédate conmigo, en esta hora escucharás a Metallica porque lo pidieron. Hoy hablamos de Metallica, de un famoso 13 de agosto y me dijeron, Gala, ¿ya qué hora suena? Bueno, sus deseos son órdenes. También escucharás a The Doors, Survivor, Black Eyed Peas y muchos artistas más. Si te regalaran uno de estos objetos, ¿cuál escoges? ¿La almohada para dormir en cualquier lado? ¿Esa yo? ¿A mí dos para llevar? ¿El costal de box para tres para llevar? ¿La luna flotante? No, esa no, ¿para qué? ¿O la mini aspiradora de escritorio? Una. La luna se las dejo. Hablaremos de objetos raros en el mundo. Llega Depeche Mode. Todos a bailar en esta noche de lunes, porque no se ocupa ser viernes, solo tener la mejor actitud. Se llama Just Can't Get It Out con Depeche Mode en 90.1 Mix. 80s, 90s y más. Yo soy Gala Hernández, súbele a tu radio ya.

0: I'm a Believer con Smash Mouth, la rolita del 2001. Si alguna vez la escuchaste, seguro te recuerda las buenas épocas de la preparatoria. No lo digo yo, lo dice Eunice, que nos escucha en San Mateo Atenco. No manchen, yo les iba a decir mi edad cuando salió I'm a Believer, pero iba en el kinder. No, ya me quemé, mejor ya no les voy a contar nada personal. Sigamos, por favor, con el programa habitual de esta noche, siendo las 8:11. Hay que hablar de objetos bien raros. Por ejemplo, uno que sí me compraría sería la famosa almohada de avestruz. Y es que si te da un sueñito en la oficina o en el aeropuerto, digamos en el aeropuerto, aquí nadie le da sueñito a la oficina. Existe una almohada gigante donde metes la cabeza y hasta los brazos. Parece como si fuera un casquito espacial, pero está diseñada para dormir una siesta en cualquier lugar sin que te moleste la luz, sin que te moleste el ruido porque tiene silenciadores. Casi, casi te hacen masajito. Es una delicia, no lo digo yo, lo dicen los que la han comprado. Y la neta del planeta, por cualquier cosita, yo sí me echo una siestita. ¿Qué tiene? Albert Einstein siempre dijo que las personas teníamos que dormir 20 minutos. En cualquier momento del día, que no fuera la mañana y la noche. Así es que hay que hacerlo. Hablemos de un mini saco de box para el escritorio. Mira, si tu trabajo, Godín, ya te estresó mucho, tu compañera, la de la tanda, es bien pasada de lanza, hay un costal de box. Pero no para que practiques, ¿eh? No. Solamente para que saques un poquito tu estrés. En lugar de golpear el teclado, de golpear a tus compañeros, golpeas el costalito. Es uno de esos regalitos muy curiosos, ya saben, para godines, ¿no? De esos de que, uy, la nómina no salió, pum, le das al costalito. Está chiquito, lo puedes encontrar en cualquier lado. ¿Qué objeto de estos dos tú comprarías? ¿La almohada o el costalito? Yo me quedo con la almohada. Yo soy Gal Hernández, 90.1 Mix, 80s, 90s y más.
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0: 8 de la noche con 30 minutos. Se llama Love Me Two Times con The Doors en 90.1 Mix. 80s, 90s y más en la vía digital a través de iHeartRadio. Hablemos de cosas innecesarias, pero que cuando ya las conoces dices, ah, caray. Imagínate un saquito de boxeo aquí en mi oficina. ¿Qué tiene? O una almohadita portátil, ¿qué tiene? ¿Sabes? Son ese tipo de cosas que si alguien te lo cuenta es como de, ay, ¿por? Pero ya después dices, bueno, igual y sí me caería bien. Por ejemplo, la lámpara de luna flotante. Parece magia pura, porque tiene unos imanes y es una réplica de la luna que queda suspendida en el aire mientras gira lentamente y se ilumina. Parece de verdad sacado de una película de ciencia. Es como si de verdad la luna hubiese bajado a tu habitación y estuviera iluminando tu cuarto o tu recámara. Bueno, suena bonito, ¿eh? Fíjate, al principio dije que no la compraría. Tal vez, solo tal vez, sí me animo. Ahora hablemos de la mini aspiradora de escritorio. Es una aspiradora del tamaño de la palma de tu mano. Recoge las migajitas, el polvo del teclado y hasta los restos de goma y de papel. Algunas tienen forma de Catarina, otros de un robotcito y cositas curiosas como esto. Así es que también sirven para donar el escritorio. ¿Y tú? ¿Con qué objeto te quedas? Yo le insisto, me quedo con la almohada. Yo soy Gal Hernández, 90.1 Mix, 80s, 90s y más.
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5: Jason Claude, productor de The Joker y Babylon, es arrestado por hacer un fraude de más de $100 millones. Universal Studios abrirá dos casas de terror dedicadas a Ozzy Osbourne. Está en camino una secuela de Clueless con Alicia Silverstone. Ben Affleck gana $1 millón en Quién Quiere Ser Millonario, que irá a su fundación en el Congo. Miley Cyrus lanza gratis la película Something Beautiful en YouTube. Roger Waters publica una nueva versión de Comfortably Numb con la artista palestina Mona Miari.
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Son las 8 de la noche con 44 minutos. Pompets con Black Eyed Peas en 90.1 Mix, 80s, 90s y más. En la vía digital, escúchame a través de iHeartRadio. Oigan, ¿ya se decidieron por ese objeto raro que todos queremos? Me dicen a través de Instagram, Luis. Hola, Gala, yo creo que me quedo con el saquito de boxeo. Ya lo busqué en, me dice, la plataforma. Y cuesta solo 176 pesos y adivina quién ya lo mandó a pedir. Ok, Luis, bueno, gracias por tu compra. Oigan, me voy a dedicar a darles mejores buenos consejos porque creo que se está saliendo esto de control. Adivina, adivinador, dime qué serie noventera soy. Vamos a hablar de ello en unos minutos. Te voy a dar una serie de pistas, tú me dices la respuesta correcta. Si pudieras tener un auto famoso de la televisión, ¿qué eliges? ¿Kit del auto fantástico o el de DeLorean de Volver al Futuro? ¿Cuál de los dos para ti? Adivina, adivinador, dime qué serie noventera soy. Ya en unos minutos vamos a platicar de ello. Así es que, por favor, no te muevas. Yo soy Gal Hernández, en 90.1 Mix, 80s, 90s y más.

0: 10 años en que era joven, bueno, más joven que hoy.
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3: Hola, hola, bienvenidos a este turno nocturno, 9 de la noche con casi 3 minutos, en 90.1 Mix, 80s, 90s y más. Bee Gees, Bryan Adams y Mary Carey sonarán en esta hora. Quédate conmigo porque hablaremos de la Divina Adivinador. Dime qué serie noventera soy. Antes te hago la pregunta, si tú pudieras elegir un auto famoso de los que han salido en televisión, ¿cuál escoges? ¿Kit? ¿Del auto fantástico o el DeLorean de Volver al Futuro? Dime tu respuesta a través del Talkback en iHeartRadio. Las pistas llegarán más adelante. Por ahora te dejo con Madonna y Like a Virgin. En 90.1 Mix, yo soy Gala Hernández y en iHeartRadio.

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0: Shania Twain con Men Feel Like a Woman. Yo soy Gal Hernández, en 90.1 Mix, 80s, 90s y más, en la vía digital a través de iHeartRadio. Mándame tu talk back, vamos a escuchar a algunos de ustedes.
1: Saludos, mi querida Gala, le habla Roberto. Y mira, de los objetos que a mí me gustaría mucho comprar sería definitivamente la almohada de avestruz. O sea, uno no sabe dónde dormir, pero ya con la almohada de avestruz, bien que hasta te puede descansar un buen rato, mi querida Gala. Saludos.
0: Gracias, mi querido Robert. No veo fallas en su lógica. Uno nunca sabe en dónde le puede agarrar un sueñito. Vámonos con otro talkback.
2: Hola, Gala, buenas noches.
0: Hello.
2: Saludos desde Monterrey, Nuevo León.
0: Saludos.
2: Oye, ¿puedes mandarnos un saludo?
0: Claro que yes.
2: Acá a toda la banda de un operador logístico que estamos atendiendo a una marca de agua mineral.
0: Ok.
2: Ojalá nos puedas mandar un saludo bien, bien grande. Yo soy Jesús Soto y Hernán por acá en Tierras Regias, pero soy de allá de Toluca, Metepec y Ajúa.
0: ¡Súper, mi querido Chucho! Tus saludos salen al aire. Mándame tu nota de voz a través de un talkback y escúchate en vivo y en directo. Pista número uno de la Divina Adivinador, dime qué serie noventera soy. El protagonista manejaba un automóvil negro que hablaba y ya tenía inteligencia artificial. Pista número dos. Aunque la serie comenzó en los años 80s, en los 90s fue el boom. Por eso la consideramos noventera. Gracias a sus retransmisiones en la televisión. Adivina, adivinador, dime qué serie soy. Tu respuesta a través del talkback en iHeartRadio.
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0: VJs con More Than a Woman, año 1977, 9:32 p.m. Yo soy Gala y me puedes escuchar a través de internet o de tu aplicación digital en iHeartRadio. Adivina, adivinador, dime qué serie noventera soy. Pista número 3. El héroe lucha contra criminales con ayuda de un sofisticado vehículo lleno de tecnología. Y el actor principal también fue un famoso salvavidas en otra serie muy popular. Vámonos a las notas de voz a través del Talkback.
1: Hola, Gala.
0: Hola.
1: Buenas noches nuevamente, Jesús. Sí, es el kit del auto increíble.
0: Gracias, Jesús. Gracias por acabar mi programa 30 minutos antes. Vámonos con otro mensaje.
2: Hola, Gala, buenas noches. La Hello. Serie noventera que dices es la del auto increíble. De los autos yo me quedo con el de Volver al Futuro. Y de los artículos, la almohadita. Y en segundo lugar, el costalito de box. Gracias, Gala.
0: Un abrazo. Yo coincido con mi querido Radio Escucha. Me quedo con la almohadita, también con el auto de Volver al Futuro. Y gracias a esto, Radio Escuchas, ya me puedo ir, productor, ya dieron la respuesta. No, bueno, no se preocupen. Oigan, pues, si ustedes quieren mandar sus audios, mándenlos con o sin respuesta, pero mándenlos. Yo soy Gal Hernández, de 90.1 Mix, 80s, 90s y más.
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Tonight. Es lo que tú acabas de escuchar, Train Hazel Sister en 90.1 Mix, 80s, 90s y más, 9:47 p.m. Oigan, dato random de la serie que hoy adivinaron, mi querido Jesús, y también vamos a ver, tienen por ahí el nombre del otro radio escucha, vamos a buscarlo rápidamente, aquí está. ¡Ah, los dos son Jesús! Tocayos, o sea, no mío, sino de ustedes. Oigan, ¿qué creen? Resulta que el auto Kit está basado en un Pontiac Firebird Trans y para grabar la serie se utilizaron varios vehículos distintos, unos para las escenas de acción y otros para los interiores y algunos especialmente preparados para los altos. Incluso hubo ciertas modificaciones que se le realizaron a dichos autos para poder adaptarlos a cada situación. Yo soy Gal Hernández en 90.1 Mix, 80s, 90s y más, y en iHeartRadio. Ya sabe lo que significa esto. Se acabó el 20, pero tú y yo mañana, si Dios y la vida lo permite, nos escuchamos en punto de las 4 de la tarde por 90.1 Mix Toluca y a través de iHeartRadio. Que los poderes del rock iluminen esta semana nueva para ti. Que te guíen por el camino que de verdad anhela tu corazón. Que seas muy feliz y que nunca dudes de ti. Sueña con tu rockero, tu persona favorita. Yo soy Gal Hernández y te mando un beso. ¡Mua! Muy rockero, que tengas una gran noche. Hasta mañana. Buenas noches.

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0: de información que sirve. Yo soy Alejandro Villalbazo en X, en TikTok, arroba Villalbazo 13. Es martes 4 de agosto, Iñaki Manero. ¿Cómo estás, Iñaki?
1: ¿Cómo estás, Alex Villalbazo, Alex Cervantes, a todos los amigos de la República Mexicana y de todas partes por Eje Radio? Muchas gracias por despertarse en Panorama.
0: Los mensajitos son en el WhatsApp 5580-255-889. Marca 14 grados la temperatura en este momento en la Ciudad de México, pero está en la mañana fresca y nublada, Iñaki.
1: Nublada, pero hay posibilidades de que esté despejada durante toda la mañana, Alex, hasta las 12 del día, 1 de la tarde más o menos, donde va a empezar el show con 45% de posibilidad de lluvia por el resto de la tarde, así que también mucha atención en dónde va a ser la pregunta del día, ¿eh? ¿Dónde va a ser la inundación hoy?
0: Sí, y además de que va a estar abierto el día incluso con solecito, ¿sí?, toda la mañana, ya lo marcas bien al mediodía, y ahí entonces empezaremos con las lluvias, Iñaki.
1: Sí, sí, de hecho, la calidad del aire en este momento es buena, digo, para salir a hacer ejercicio, pero te digo, las altas temperaturas también van a estar en toda la República Mexicana, de eso ya nos platicarás en un momentito más.
0: Ya estaremos haciendo el recorrido por el país. Mientras tanto, tráfico, clima cada 15 minutos. Mónica Villalobos, adelante, Moni.
2: Alejandro, gracias. Muy buenos días. Hoy nos circulan autos con holograma 1 y 2 de verificación, engomado rosa, terminación de placas 7 y 8. En unos minutos, más información.
1: Muchas gracias, Moni. Con eso nos despertamos. La Universidad Nacional Autónoma de México aplazó el inicio de clase para los alumnos de nuevo ingreso. Armando Arteaga.
3: El rector de la UNAM, Leonardo Lomilí, anunció que el inicio de cursos para la licenciatura para las personas de primer ingreso será el lunes 31 de agosto, tanto para los de pase reglamentado como los de concurso de selección, mientras que las alumnas y alumnos que ya realizan estudios de licenciatura iniciarán clases el próximo 17 de agosto. Asimismo, se habilitarán sedes foráneas, además de la sede de la Ciudad de México, para la aplicación presencial del examen de control y fortalecer y agilizar los mecanismos administrativos para la entrega de documentos y la inscripción de las y los alumnos de primer ingreso. El rector informó que será este martes 4 de agosto cuando se publique en los medios oficiales de la UNAM la información sobre las fechas y sedes del examen de control. Para 88.9 Noticias, información que sirve, Armando Arteaga.
1: Y en el panorama nacional, la unidad del sistema para la carrera de las maestras y los maestros informa que el pasado sábado casi

0: Y 53,000 maestros presentaron el examen a promociones horizontal y vertical a nivel nacional. Sin embargo, entre los participantes se identificaron conductas indebidas. La USICAM exhibió que una de las maestras aspirantes utilizó una fotografía impresa para fijarla en la webcam, mientras que otras dos fueron sorprendidas utilizando sus teléfonos celulares durante la evaluación, por lo que fueron dadas de baja de inmediato de la plataforma digital. Imagínense qué tipo de maestros nos tocaría, ¿no? En otro tema, la explosión de una pipa cargada con 58,000 litros de chapopote dentro de una pensión de vehículos en San Pedro Tlaquepaque, Jalisco, dejó como saldo 4 trabajadores fallecidos. La Secretaría de Seguridad y Protección Ciudadana Municipal informa que se realizarán labores de soldadura en la parte exterior, cuando se registró una fuga de gas que generó una implosión y posteriormente una explosión de gran magnitud. La tarde de ayer, en el municipio de Pátzcuaro, en Michoacán, se registró una tormenta acompañada de granizo, fuertes ráfagas de viento, lo que causó el desbordamiento del arroyo de Libramiento, generando inundaciones en distintas colonias y el arrastre de varios vehículos y motocicletas. El alcalde Julio Alberto Arreola Vázquez informa que la intensidad y duración de las torrenciales lluvias no se registraban en este pueblo mágico desde hace más de 15 años. Sigue la crisis de desapariciones y homicidios en Sinaloa, que todo el mundo hace caso menos las autoridades. Gibran Casas.
1: El estudiante de arquitectura Julio César Arredondo Bojorqués, de 21 años de edad, desapareció el pasado 20 de julio tras salir de su trabajo en Culiacán, Sinaloa. 12 días después, su familia recibió sus restos. El cuerpo de Julio César fue localizado días después de su desaparición cerca del centro de la ciudad, pero debido al estado en el que se encontraba, pudo ser identificado hasta el pasado fin de semana gracias a pruebas de ADN. Versiones no confirmadas por las autoridades detallaron que Julio César fue interceptado por hombres armados al salir de una cafetería en la colonia Chapultepec. La Fiscalía General de Sinaloa mantiene abierta una carpeta de investigación por homicidio, sin que hasta el momento haya detenidos. Para Asir Noticias, Gibran Casas.
0: 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En San Lázaro están listos para discutir la regulación del uso de celulares en las escuelas. Isaac Castañeda.
2: La presidenta de la mesa directiva de la Cámara de Diputados, Kenia López Rabadán, respaldó la intención del gobierno federal de regular el uso de celulares en escuelas y redes sociales en menores. En conferencia, puso como ejemplo el caso de Querétaro, el primer estado del país en el que se prohibió el uso de dispositivos en jornadas escolares, y señaló como necesario proteger a los menores ante los riesgos de Internet.
3: Considero necesario avanzar en la protección de niñas, niños y adolescentes frente a los riesgos del entorno digital. El interés superior de la niñez debe orientar cualquier decisión y exige prevenir la exposición a contenidos dañinos.
2: 88.9 Noticias, Isaac Castañeda.
0: Vamos a los deportes, don Alex Cervantes, muy buenos días.
4: ¿Qué tal, Iñaki, amigos? Muy buen día, gran martes para todos. Arranca la sexta edición de la Leagues Cup 2026. Por primera vez se jugarán algunos partidos en México. La fase de grupos del 4 al 13 de agosto y la final el domingo 6 de septiembre. Serán 3 boletos para la Conca Champions del próximo año. La jornada 1, Columbus contra el Atlas, Cincinnati se mira a Pachuca, Pumas visita Charlotte, Minnesota se enfrenta a Bravos de Juárez, Tigres frente al Salt Lake y Vancouver jugará contra el Atlante. Por ahora es todo en la información deportiva.
0: Muchas gracias, Alex. Alex Villalbazo, Alex Cervantes, Iñaki Manero en Panorama Informativo en 88.9 Noticias. Información que sirve por iHeartRadio. Moni Villalobos, tráfico y clima cada 15 minutos. ¿Qué de nuevo, Moni?
5: Hola, Iñaki, gracias. Muy buenos días. Hasta el 9 de agosto se realiza la revisión anual de la línea 2 del Cablebus. Se ofrece servicio de apoyo de unidades de RTP. En unos minutos, más información.

0: unos lluviosos y calurosos días para este martes 4 de agosto. ¿En dónde estarán las lluvias, las más importantes para hoy? En Sonora, Chihuahua, Durango, Zacatecas, Jalisco, Michoacán y Chiapas. Del norte bajando por el Pacífico mexicano. ¿Y en dónde estará el infierno superior a los 45 grados en Baja California, pero hasta los 45 grados, afectando toda la franja del norte, Sonora, Chihuahua, Nuevo León y Tamaulipas? De hecho, vamos a empezar el recorrido por la República Mexicana. En Monterrey, Nuevo León, 24 grados, Jorge Maldonado. Buenos días, Jorge.
1: Buenos días, Alejandro. Como tuvieron mencionado, 24 grados centígrados a esta hora de la mañana, un cielo completamente nublado y se espera una temperatura máxima para el día de hoy de 32 grados centígrados, Alejandro.
0: ¿Y la de 8, Jorge?
1: Un comando armado se introduce, Alejandro, a un rancho ubicado en el municipio del Carmen, Nuevo León. Ahí se dedican a la venta de tierra para relleno, amagan a los empleados, llegan a la caja de seguridad y se llevan $1,000,000 para lograr la huida. Estas personas también se roban las pertenencias de los trabajadores y toman como rehén a un guardia de seguridad, a quien lo abandonan kilómetros más adelante para poder cometer su fechoría. Ya las autoridades están investigando. Te quiero, $1,000,000 es lo que se muestra el comando armado, Alejandro.
0: ¿De qué era el rancho?
1: Se dedican a la venta de tierra para relleno, Alejandro.
0: Okay, bueno, pues $1,000,000, un atraco millonario allá en el municipio del Carmen, en Nuevo León. Gracias, Jorge Maldonado, desde Monterrey, Nuevo León. En Celaya, en Guanajuato, 15 graditos, Claudia Padilla. Clau, buenos días.
2: Buenos días, Alejandro. Fíjate que la temperatura máxima llegará a los 29 grados, mientras que la mínima será de 15, con probabilidades de lluvia durante todo el día.
0: 8, Clau.
2: En la colonia La Misión, la Policía Municipal y la Guardia Nacional capturaron a dos hombres armados que intentaban esconderse en un gimnasio tras desatar una fuerte movilización policial por el robo con violencia de un vehículo. Alejandro, el operativo se inició cerca de las 10 de la mañana sobre el eje norponiente cuando las autoridades detectaron un Jetta blanco de modelo reciente que acaba de ser robado. Los sospechosos ignoraron las señales de alto y escaparon a toda velocidad por la avenida Salvador Ortega hasta el cruce con la avenida Nicaragua. Y al verse acorralados, pues los individuos abandonaron el automóvil e irrumpieron en un gimnasio cercano para confundirse entre los presentes. Después ya fueron detenidos, Alejandro.
0: Bien, gracias, Clau Padilla, desde Celaya, ya en Guanajuato. 9 graditos para Toluca, en el Estado de México. Sonia Vilchis, adelante, Sonia.
3: Gracias, Alejandro. Buenos días. Hoy Toluca registrará un día mayormente nublado con una temperatura máxima de 21 grados y vientos de 3 kilómetros por hora, Alejandro.
0: La de 8, Sonia.
3: Comentarte que en el Estado de México apenas 3 de cada 10 recién nacidos reciben lactancia materna exclusiva durante sus primeros 6 meses de vida. De acuerdo con la Coordinación de Bancos de Leche y la Encuesta Nacional de Salud y Nutrición, la prevalencia actual en la entidad es de tan solo el 30%, una cifra que se ubica muy por debajo de la meta del 70%. La rápida reincorporación laboral, las jornadas extendidas y la marcada falta de lactarios equipados se posicionan como las principales barreras para sostener esta práctica. Así se dijo durante la Semana Mundial de la Lactancia Materna, en donde expertos de la entidad mexiquense indicaron que para elevar estas cifras es indispensable resguardar la salud mental de las madres.
0: Sí, Sonia, porque además pues esto ayuda en mucho a mejorar la salud en general de los bebés. Ya sabemos la importancia, por lo menos de los primeros 6 meses, de la leche materna, Sonia.
3: Así es, Alejandro. Lo que nos comentaban el día de ayer en estas conferencias que daban aquí en el Estado de México es que es bien importante la lactancia materna en los recién nacidos, pero para que eso también se dé de manera funcional, también es bien indispensable poder cuidar a las madres en todo el entorno, la salud mental, su salud física, para que de esta manera todo fluya de manera que pueda brindarse este alimento a los menores y evidentemente evitar enfermedades.
0: Bien, gracias, Sonia Vilchis, desde Toluca, ya en el Estado de México. Para la Ciudad de México, el termómetro está en 14 grados. Alemao Luna, buenos días, Alemao.
4: Buenos días, Alex. Así es, con cielo despejado, se espera una máxima por la tarde de 26 grados y baja probabilidad de lluvia.
0: La de 8, Alemao.
4: Bueno, es que vecinos de la colonia Acuilotla, en la alcaldía Álvaro Obregón, manifestaron su preocupación por los riesgos de desgajamiento de un cerro en la calle Esteban Flores. Alex, las fuertes lluvias de las últimas semanas pues sí han reblandecido la tierra, aunado al mal estado del repellado del muro de más de 20 metros de altura, las autoridades solo cubrieron con una cortina de plástico que ya incluso está rota. Además, en la cima de este cerro hay viviendas que podrían estar en riesgo. Los vecinos dicen que las autoridades de las alcaldías, de la alcaldía Álvaro Obregón, pues reconocieron que el gobierno central no ha liberado dinero para su reparación, por lo que hicieron un llamado urgente a través de los medios. Y hay que mencionar que en noviembre de 2025 sí hubo un pequeño derrumbe que incluso dañó automóviles y motocicletas de la zona, Alex.
0: Entonces le pusieron a este tema de alto riesgo una cortina de plástico, Alemao.
4: Así es, como tipo bolsa de basura ahí un poco gruesa. Incluso los vecinos colocaron costales en la base para que, evitar que se levantara y que pues los pedazos del desgajamiento no salieran a lo que es la calle.
0: Sí, pero ¿qué puede soportar una cortina de plástico? Pues nada, ya cuando llega la fuerza real de la naturaleza, nada. Gracias, Alemao Luna, desde la Ciudad de México. Son las 6:15.
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0: primer traguito de café que nos tomamos con calor lluvia en la República Mexicana, para darnos una idea del calor a aquellos que nos va a llover. Para que nos dé envidia, ¿no? Para darnos una idea del calor. 30 estados de la República Mexicana andan hoy arriba de los 30 grados en el país. Pero la gran mayoría, 21 estados de estos 30, con temperaturas entre 35 y 40 grados. Entonces, prácticamente hirviendo la República Mexicana, Baja California, Sinaloa, Coahuila, Durango, Zacatecas, San Luis Potosí, Nayarit, Jalisco, Colima, Michoacán, Hidalgo, Morelos, Puebla, Guerrero, Oaxaca, Chiapas, Veracruz, Tabasco, Campeche, Yucatán y Quintana Roo, con temperaturas entre los 35 y los 40 grados. En el recorrido por el país estamos en Xalapa, Veracruz, 18 graditos. Verónica Huerta, adelante, Vero.
1: Alejandro, buenos días, pues amanecemos con calor aquí en Xalapa, 18 grados, tendremos una máxima de 26, todo el día será sol.
0: Es el y la de 8, Alejandro. Vero.
1: ¿Aquí me escuchas, Alejandro?
0: Vero.
1: Sí, aquí me escuchas, Alejandro.
0: Ahí te escucho, sí.
1: Sí, te comentaba que tenemos mucho calor aquí en Xalapa con 18 grados, todo el día hará sol y la máxima será de 26. Es no, el tiempo, Alejandro.
0: Eso sí lo escuchamos perfecto, la de 8, Vero.
1: Bueno, pues el Congreso del Estado celebrará este miércoles una sesión extraordinaria de carácter reservado para resolver las solicitudes de declaración de procedencia promovidas por la Fiscalía General del Estado contra los alcaldes de Movimiento Ciudadano de Zihuatlán del Sureste, Raúl González Martínez, y de Úrsulo Galván Bertín Bravo Montero, ambos investigados por presuntos delitos de desaparición de personas, y todo indica, Alejandro, que sí serán desaforados los dos alcaldes. Bueno, pues se les quitará la inmunidad, la protección, y en ese momento que serán separados del cargo al concluir la sección extraordinaria, la Fiscalía General del Estado podrá detenerlos. Es la información, Alejandro.
0: Así es que los encuentran, ¿no? Es que si les das toda la chance del mundo, les avisaste hasta 15 días que vas por ellos, hace 8 días todavía fueron a defenderse, y 8 días después, entonces sí, pues a ver si los encuentran, Vero, que ese será el gran reto. Gracias, Vero Huerta. ¿A qué hora será la sesión, Vero? Uy, no, pues ya no nos escuchó, pero bueno, al ratito les compartimos a qué hora será la sesión allá en el Congreso de Veracruz. 28 grados en Cancún, Quintana Roo. Carlos Mendieta, hola, Carlos.
2: Muy buenos días, Alex. Gusto en saludarte a ti y al auditorio. Te platico que sí, 28 grados centígrados, bastante calor. La máxima de 32, Alex, a las 12 del día. Vamos a tener poca nubosidad por la mañana. Sin embargo, ya por ahí de la 1 de la tarde podremos tener lluvia, algún chubasco en la zona norte, también a las 5 de la tarde para que tomen sus precauciones.
0: La de 8, Carlos.
2: Mira, el gobierno de Playa del Carmen ya instaló 5 kilómetros de barreras antisargazo, sobre todo en la zona centro del municipio, Alex, como parte de una estrategia para preservar las playas y tratar de aumentar el turismo. Las barreras ya protegen el tramo comprendido entre Playa Fundadores y Punta Esmeralda, Alex, considerado uno de los principales corredores turísticos del destino. Con estas barreras, las playas pues ya presentan una mejora visible, Alex, esa es la realidad. Y bueno, así se pretende que empiece a llegar un poquito más de turismo, que ya no surge.
0: Es lo que te iba a preguntar, ¿sirven esas barreras, Carlos?
2: Sí, sí hay imágenes que retienen bastante bien. Hasta el momento ya se ven un poco más limpias las playas. También están haciendo un gran trabajo los hoteles. La iniciativa privada, la que limpia las playas enfrente, Alex, son los que también le echan muchas ganas a eso.
0: Pues sí, es, ¿no? El negocio, pues es los principales interesados, aunque también el Estado, el gobierno, los municipios deberían de meterle todo el esfuerzo para solucionar, y si no solucionar, aliviar un poco el problema. Gracias, Carlos Mendieta, desde Cancún, Quintana Roo. En el bello y devastado puerto de Acapulco, 26 grados, Adriana Covarrubias. Adelante, Adriana.
3: ¿Qué tal, Alejandro? Buenos días a la auditoría. Te comento que la temperatura máxima será de 33 grados y tendrá cielo parcialmente nublado en el puerto de Acapulco.
0: La de 8, Adriana.
3: Te comento que un saldo de 6 personas lesionadas con cortes leves y crisis nerviosas, además de múltiples locales comerciales y una vivienda con daños materiales, fue el resultado de la explosión de pirotecnia almacenada de manera clandestina en el mercado central de Acapulco, que provocó el incendio que se registró el día de ayer, y esto lo dio a conocer el secretario de Gestión Integral de Red de Protección Civil del Estado, Roberto Arroyo Matos. Señaló que tras el siniestro, cuerpos de rescate y protección civil arribaron al lugar para atender la emergencia de manera inmediata, en donde las personas afectadas pues no requirieron traslados hospitalarios de gravedad. El material de pirotecnia se encontraba concentrado en un puesto, el cual resultó afectado, además de pues que provocó también que se incendiaran las ventas de hierbas, ferreterías y dos puestos de artesanías que fueron los afectados durante este incendio en el mercado central de Acapulco. Es el reporte.
0: ¿A qué hora fue eso, Adriana?
3: Eso fue el día de ayer a las 11:30 de la noche.
0: Bien, gracias.
3: Ya, pues.
0: No, dime.
3: Sí, digo, con este pues ya van tan solo más de 18 incendios que se han registrado en este mercado central de Acapulco.
0: Sí, pues hace poco estaba despedazado. Gracias, Adriana Covarrubias, desde el bello y devastado puerto de Acapulco. Cerramos el Morelia, Michoacán, 14 grados. Cristian Gutiérrez, ¿qué hay, Cristian?
4: Alex, y para hoy la máxima en Morelia será de 26 grados. Se espera lluvia en prácticamente todo el territorio de Michoacán. Y 42 grados en Huetamo. Ese será el clima para este día en Michoacán.
0: ¿Y la de 8?
4: El gobierno de este estado ha condenado la presunta agresión al director de gobernación en una manifestación de comuneros frente a la Casa de Gobierno, llamando al diálogo y la paz. Esto sucedió el día de ayer frente a la Casa de Gobierno, en donde una trifulca con antimotines, pedradas y toletazos, pues ahí los comuneros denunciaron que el gobernador de la entidad no los ha querido escuchar, tampoco ha querido atender sus demandas.
0: ¿Cuáles son sus demandas, Cristian? ¿Qué están pidiendo?
4: Ellos están pidiendo hospitales, están pidiendo que le regularicen terrenos y, por supuesto, la seguridad, que es lo que más les importa.
0: ¿Y si no los pela el gobernador? ¿No sería raro, pues?
4: No les han atendido, no les han dado respuesta a sus demandas.
0: Bien, gracias, Cristian Gutiérrez, desde Morelia, allá en Michoacán. Son las 6:25, así el recorrido por la República Mexicana.
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0: 6:30, panorama informativo 88.9, información que sirve. Yo soy Alejandro Villalbazo en X, en TikTok, arroba Villalbazo 13. Los mensajitos son en el WhatsApp 558255889. Muy buenos días, especialmente, ya saben, para ustedes que se despiertan 6:30 de la mañana con nuestra dulce y tierna voz, que en este momento está sonando el teléfono, su despertador, y que cuando suena, lo primero que escuchan es el buenos días de Panorama Informativo. Así es que para ustedes, pásenla increíble, que sea un día maravilloso, martes 4 de agosto. Si tienen alguna deuda, hay que pagarla. Si tienen alguna tarjetita ahí pendiente, hay que liquidarla. O bueno, hacer el mínimo, por lo menos. Ya sabemos que el mínimo nunca sirve, ¿eh? No sirve el pago mínimo en las tarjetas de crédito y en las tarjetas departamentales. No sirve de nada. Te vuelve eso una bola de nieve que se convierte en impagable. Entonces, pero bueno, a veces, pues,
1: a veces no se puede.
0: Lo que hay es el mínimo.
1: Sí, exactamente.
0: Lo que hay, y eso ya estirando la liga.
1: Para, ¿no?, irla llevándose.
0: Entonces, a lo mejor tenías que pagar eso. La luz. ¡Ah! Yo sí tengo que pagar la luz.
1: La luz.
0: Y es en serio, ¿eh?
1: Bueno, ahora la puedes pagar desde...
0: Sí, en la, ¿no?, aplicación, ahorita
1: la
0: tienes. No, pero sí, ahorita, si no, pues, ya saben que esos llegan.
1: No.
0: Así de volada,
1: día,
0: ¿no?
1: Día de corte tal, y ese día van y te la cortan.
0: Los dejo. Buenos días, voy a apagar la luz. Tráfico y clima cada 15 minutos. Mónica Villalobos.
2: Alejandro, gracias. El horario de servicio del tren Insurgentes de lunes a viernes de 5 horas a 12 de la noche, sábados de 6 de la mañana a 12 de la noche, domingos y días festivos de 7 horas a 12 de la noche. En unos minutos, más información.
1: Gracias, Moni. Vámonos con el panorama. En Ciudad de México, legisladores del Partido Acción Nacional van a ofrecer acompañamiento jurídico en denuncias de despojo, que es el tema de moda. Joana Flores.
3: Este lunes, diputados locales y federales del PAN anunciaron acciones para acompañar a vecinos víctimas de despojo, así como para prevenir este delito.
4: Número uno, vamos a estar caminando las calles, convocando a los vecinos para generar una integración de los mismos con las autoridades competentes. Número dos, vamos a estar entregando herramientas de prevención. Estamos entregando luminarias vecinales y cámaras, porque nosotros creemos que una calle bien iluminada y que tenga un seguimiento documentado es lo que nos puede ayudar para llevar las pruebas.
3: Además, Federico Chávez, diputado por Benito Juárez, dijo que a través del teléfono 55 52 42 0600, abogados del partido brindarán asesoría jurídica. Para 88.9 Noticias, Joana Flores.
1: El regreso a clase representa una de las temporadas de mayor venta para el comercio nacional y desde luego también para el comercio informal. María Inés Camacho.
5: De acuerdo con estimaciones hechas por la Concanaco a nivel nacional, estiman que el inicio del ciclo escolar 2026-2027 generará una derrama económica de 144.450 millones de pesos, impulsada por la compra de útiles, uniformes, calzado, mochilas, libros, artículos de papelería y equipos tecnológicos, convirtiéndose en una de las temporadas de mayor actividad para el comercio nacional. En un comunicado, detalló que el gasto promedio por alumno de educación básica será de 6.044 pesos, un incremento cercano al 7% respecto al ciclo anterior, con un rango familiar entre 4.800 y 10.000 pesos según el nivel educativo y las necesidades de cada estudiante. Esto de acuerdo con estimaciones basadas en información de la SEP, Profeco e INEGI. 88.9 Noticias, María Inés Camacho Romero.
1: Al menos 41 diputados han solicitado licencia a su cargo, Isaac Castañeda.
6: Las elecciones intermedias de 2027 podrían poner en peligro a la mayoría de Morena y aliados en la Cámara de Diputados, advirtió su coordinador Ricardo Monreal, por lo que exhortó a que no se les permita a los legisladores que se separen de su cargo. Afirmó que habría problemas para la conformación del Pleno en San Lázaro, pues algunos diputados federales ya no cuentan con legisladores suplentes.
7: Que no se permita las mismas reglas, es decir, que no se separen del cargo los legisladores, porque tendríamos dificultades para la incorporación de suplentes, dado que en algunos casos no hay suplentes y son los que ahora están fungiendo como propietarios.
6: Indicó que al menos 41 personas han solicitado licencia a su cargo como diputados, pero el número podría incrementarse. 88.9 Noticias, Isaac Castañeda.
1: Diversos tipos de cáncer como mama, pulmón, hígado, leucemias, linfomas se originan por alteraciones en células troncales. ¿De qué estamos hablando, Moni Barrera?
8: Está próximo a inaugurarse el Centro de Procesamiento y Terapia Celular en el Hospital de Oncología del Centro Médico Nacional Siglo XXI del IMSS, área donde se podrán purificar células troncales para manipularlas con fines de trasplante a pacientes con enfermedades hematológicas, autoinmunes, crónico-degenerativas y malignas. A través de un comunicado se informó que en el Hospital de Oncología hay una investigación que ha permitido entender cómo se desarrolla la sangre y se han almacenado alrededor de 2.000 unidades de sangre de cordón umbilical. También se han realizado más de 140 trasplantes hematopoyéticos. En 88 Nave Noticias, Mónica Barrera.
1: Vamos a los deportes, Alex Cervantes.
9: Muchas gracias, Iñaki. Actividad de los Juegos Centroamericanos y del Caribe en Santo Domingo. Los hermanos Portillo oro y bronce en salto de altura. Oro para el equipo de gimnasia artística femenil. El equipo de triatlón mixto consiguió el oro. El equipo varonil de tenis de mesa también ganó el oro. El squash regresó al programa y Lionel Cárdenas se llevó el oro. También se ganó oro en la prueba mixta de pistola de aire 10 metros. Plata para el equipo de hockey sobre pasto. Y en el béisbol, ahí sí malas noticias. Se perdió una carrera cero contra Curazao para quedar en el último lugar. La delegación mexicana continúa en el primer lugar con más de 120 medallas de oro y más de 270 en total. Hasta aquí los deportes.
1: Muchas gracias, Alex. Alex Villalbazo, Alex Cervantes, Iñaki Manero en Panorama Informativo en 88.9 Noticias. 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Moni Villalobos, tráfico y clima cada 15 minutos. Cuéntanos, Moni.
2: Hola, Iñaki, gracias. La línea 1 del cablebus entre Indios Verdes y Cuautepec tiene horario de servicio de lunes a viernes de 5 de la mañana a 11 de la noche, sábados de 6 de la mañana a 11 de la noche y domingos entre las 7 de la mañana y hasta las 11 de la noche. El costo del viaje es de 7 pesos. En unos minutos más información.
0: La trivia, Iñaki.
1: Vámonos, Alex, si me permiten, con mucho gusto, la trivia de ayer. Un señor fue a la radio, una de las radios más importantes en aquel entonces, a hablar sobre un tema científico y a, pues, a burlarse de sus competidores que tenían una teoría que estaba arrasando en ese momento sobre la creación del universo y al burlarse, al utilizar un término peyorativo, dio el término con el cual conocemos esa teoría. Actualmente se convirtió en el más taquillero de todos. Estamos hablando de este astrónomo, que era un astrónomo bastante serio, por cierto, y dio origen también a muchas teorías muy, muy interesantes, importantes, pero en aquel entonces, 1949, Fred Hoyle llegó a los estudios de la BBC a hablar sobre lo que estaban promoviendo algunos científicos sobre cómo una reacción en cadena pudo dar con el universo como ahora lo conocemos. Dijo, es como si fuera una gran explosión, y en inglés dijo Big Bang, y de ahí pues todo el mundo empezó a tomar Big Bang como el nombre de esta teoría, que hoy es una de las más respetadas en el mundo para hablar sobre el origen del universo. Y el señor se quedó así con un palmo de narices, ¿no? Yo fui a burlarme, ¿no? Puso un término peyorativo y hoy es el término de moda desde hace ya muchos años. Ahí está la respuesta de la trivia de ayer. Y la trivia de hoy, la Biblia con tantos y tantos libros. Por ejemplo, la Biblia católica tiene 73, la de otras religiones cristianas 66 libros. Pero bueno, dentro de todos estos hay historias que a lo mejor ya la ciencia ya ha rebasado y ha dicho, bueno, sí son historias, pero son historias fantásticas, y la ciencia dice otra cosa. Pero también hay libros de sabiduría, hay libros que hablan sobre la historia de un grupo humano como es el pueblo judío, hay otros que hablan sobre cuestiones morales, y luego se divide entre el Antiguo y el Nuevo Testamento. Hay una parte en la Biblia que fue utilizado para crear un efecto o darle nombre a un efecto que nos habla sobre cuestiones de educación, de economía y finanzas y de ciencia. Es el efecto que, ¿no? Con algo muy, muy importante que aparece en la Biblia. Ayúdanos con esta trivia, www.889noticias.mx, WhatsApp 5580-255-889. Hay algo importante que está escrito en la Biblia y que fue utilizado para poder, en los años 60, para poder hablar sobre cuestiones relacionadas con la educación, con la economía y las finanzas, o sea, los negocios, y con la ciencia, por ejemplo. ¿Qué es? ¿Cómo se le llama este efecto? Ayúdanos con la trivia. Ahorita subimos la pregunta en nuestras redes, en arroba Iñaki Manero y la respuesta en 2 horas.
0: Y así nos referimos a ese efecto.
1: Ajá, el efecto tal.
0: Y nos referimos siempre a ese efecto, tanto, por ejemplo, en medios de comunicación, como en la plática cotidiana, o en qué momentos de la vida nos referimos a ese efecto.
1: Cuando estás platicando, le quieres dar nombre y le quieres dar sentido a cierto comportamiento de los seres humanos, se utiliza el nombre de este efecto. Que no es algo muy común que se escuche, pero tiene nombre, ¿no? Tiene nombre precisamente por esto que aparece en la Biblia, en una parte muy, muy específica y muy especial. ¿Cómo se llama el efecto? Y que se supone que es parte, pues sí, parte del comportamiento de los seres humanos, o parte del comportamiento incluso de los ecosistemas en los que vivimos. Ecosistema social, económico, en fin.
0: Bien, pues le buscamos.
1: Sí. Hay libro por libro.
0: A ver qué sale.
1: A ver qué encontramos. La respuesta en 2 horas, en 1 hora. Pistas para esta tribu evangélica. 6:40 minutos.

0: pasó en la madrugada? ¿Qué nos cuentas, Alemão Luna? Adelante, Alemão.
1: Gracias, Alex. Pues fíjate que fue una noche bastante tranquila en temas de violencia, pero lamentablemente pues sí hubo víctimas mortales. Comenzamos en la alcaldía Tlalpan, un motociclista murió al derrapar sobre Insurgente Sur a la altura de la calle Belisario Domínguez, esto frente al Metrobús Corregidora con dirección a Cuernavaca. Al parecer el accidente fue por manchas de aceite en el asfalto y se impactó contra un poste de luz. La víctima, de 20 a 25 años de edad aproximadamente, tenía casco, pero el impacto sí fue demasiado fuerte. Paramédicos llegaron al punto solo para confirmar que ya no tenía signos vitales, y bueno, la circulación fue cerrada por una hora en lo que realizaban el levantamiento del cuerpo. Y bueno, en la alcaldía Miguel Hidalgo, un hombre en situación de calle fue encontrado sin vida en las inmediaciones del metro Tacubaya. Peritos de la Fiscalía Capitalina pues llegaron para investigar la causa de muerte. Al momento no se ha identificado ni la identidad de esta persona. Bueno, en la alcaldía Gustavo Amadero, personal de bomberos de la Ciudad de México acudieron a la colonia San Bartolomé, a Tepehuacán, para retirar el árbol de más de 10 metros de altura que se desprendió de raíz y quedó prácticamente recargado sobre una vivienda y se llevó incluso parte del cableado. Durante algunas horas, Alex, pues realizaron el seccionamiento y cerca de la 1 de la mañana concluyeron el servicio. Aquí sí no hubo heridos y tampoco daños de consideración. Y bueno, en la alcaldía Cuauhtémoc, camionetas blindadas de la Guardia Nacional y unidades artilladas del Ejército arribaron cerca de las 3:30 de la mañana a las instalaciones de la Fiscalía Especializada en Materia de Delincuencia Organizada de la FGR, ubicada sobre Paseo de la Reforma ahí en la colonia Guerrero, muy cerca del Metro Hidalgo. Es un convoy importante, Alex, que resguarda el inmueble. Lo que se sabe es que en los próximos minutos pues realizaría un traslado al Centro Federal de Readaptación Social, el Altiplano en Almoloya, Estado de México. Sin embargo, no se ha revelado o no se ha confirmado la identidad del procesado. Lo que sí es que hace unos cuantos minutos el secretario de Seguridad y Protección Ciudadana, Omar García Harfuch, publicó en su cuenta de X que se detuvo a una persona que transportaba 217 kilogramos de cocaína ocultos en un compartimiento de un vehículo en la alcaldía Tlalpan, esto con ayuda de la Secretaría de Seguridad Ciudadana Capitalina. No se ha publicado inclusive la imagen de este sujeto, pero fue la información que se dio hace unos aproximadamente 8 minutos. Y ya decirte nada más que en la alcaldía Coyoacán, en las calles Vicente Guerrero e Ignacio Aldama, que son intersecciones de Avenida Río Churubusco que conectan con el centro de Coyoacán, pues amanecieron cerradas y con presencia de maquinaria debido a obras de repavimentación. Son 7 calles de cada una de ellas que estarán, pues sí, fuera cerradas para la circulación durante las próximas horas. Algunas alternativas para los automovilistas que se quieran dirigir a este punto del centro de Coyoacán serán Avenida México y Gómez Farías. Es el reporte que se tiene, Alex.
0: Oye, me regreso a la Fiscalía General de la República, ahí en las oficinas de la Fiscalía Especializada en Materia de Delincuencia Organizada, Alemão. Debe ser un pesado, ¿no? Digo, para que estén ahí pues con ese dispositivo, guardias nacionales con camionetas blindadas, las unidades artilladas que nos dices del ejército mexicano para hacer ese traslado, para que ese convoy resguarde el inmueble y además se haga el traslado al altiplano, pues debe de ser uno de esos grandotes, Alemão.
1: Sí, están ahí justos en la puerta 1, son unidades blindadas, incluso pues por supuesto que llamaron la atención de la prensa, que desde las 3 de la mañana pues estamos ahí cubriendo la situación. No se quiso revelar pues quién era el que se había llevado. Sin embargo, pues ya con esta información de hace unos minutos del secretario Omar García Harfuch, pues podría ser esta persona que pues transportaba 217 kilogramos de cocaína en algunos paquetes ocultos en su vehículo cuando transitaba en la alcaldía Tlalpan. No se ha especificado sobre qué calles lo agarraron, Ani.
0: No, y también cómo lo agarraron, ¿no? Porque así pues nada más ya lo andaban siguiendo, alguien les dijo, no es de gratis que le digan a un carro, pues párese, lo revisen y traiga, ¿cuántos kilos de cocaína?
1: 217.
0: Fíjate, pues alguien les dijo, ahí va ese, ¿no? ¿Quién será ese? ¿O quién será el que está ahí adentro? Ya lo estaremos platicando en cuanto lo compartan. Gracias, Alemão Luna. Son 7:15.
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10: Gracias, Camila. ¿Hasta luego, Petra Julio?
11: Y ahí está. ¡Ah, no se la va a llevar! ¡Se la llevó!
12: ¡Se la llevó, güey!
11: ¡Ah, la verga!
12: ¡Se la llevó!
11: ¡Ay, se la tiró! ¡No mames! ¡Párate, Julio, párate!
0: Y se pararon, porque estaban viendo una de las peores historias de terror que podemos ver en la vida. Y la peor que ellos van a ver ahí, en el momento en el que ocurrió. Y estamos hablando de el atropellamiento de una mujer. Ahorita Jorge Maldonado, desde Monterrey, Nuevo León, nos vas a platicar todos los detalles, Jorge, de esta locura que ocurre en calles de tu estado, en calles de Monterrey. Cuando pues una mujer reclamaba a un tipo que le había chocado, pues que se hiciera responsable. ¿Y qué hizo el animal ese, Jorge? Buenos días.
13: Buenos días, Alejandro. Indignación generalizada es lo que ocasionó este incidente automovilístico al norte de la ciudad de Monterrey, para ser exacto, en el cruce de las avenidas de Fidel Velázquez y Bernardo Reyes, en la colonia Niño Artillero. El conductor, como tú lo mencionas, de un vehículo gris con placas de circulación SPZ-585A impactó en un costado el vehículo que era conducido por una mujer. Al momento, tras el accidente, la conductora detiene la marcha del coche y va y se dirige con el responsable para ver pues, cómo iban a quedar con el percance. En medio de la avenida empieza una discusión. Durante las acciones, la afectada en el accidente mete medio cuerpo por una de las ventanillas del carro responsable pues para ver cómo se iban a arreglar. La respuesta del conductor dejó a todos con la boca abierta, Alejandro, pues lejos de atender el reclamo de la afectada, esta persona simplemente le pisó al acelerador. La conductora se va prácticamente colgada por una de las ventanillas en medio del tráfico que en ese momento había. Varias personas que pasaban por el lugar en ese momento decidieron sacar el celular y grabar toda la acción, Alejandro. Luego de un corto recorrido, la mujer se zafa de la ventanilla, cae al piso sobre la carpeta asfáltica y las llantas traseras del carro agresor le pasan por encima del cuerpo a la mujer. Lejos de detenerse del accidente, responsable le vuelve a pisar más al acelerador y se le emprende la huida. Los automovilistas que se percatan de esto, Alejandro, detienen la marcha de sus coches para brindar la ayuda a la persona mientras llegaban paramédicos de diferentes instituciones. La mujer finalmente termina en un hospital y es hora en que las autoridades no han dado con el paradero del responsable, a pesar de que se encuentra con las placas del vehículo responsable de esta terrible agresión, Alejandro.
0: Oye, Jorge, ayer que le investigaba un poquito al tema, encontré por ahí que esto tiene ya sus días de que ocurrió. Ayer se hace viral el video, pero tiene, según el dato que yo encontré, corrígeme, Jorge, igual y lo que yo encontré no es correcto, pero que tiene poquito más de un mes, que fue a finales de junio, Jorge.
13: Efectivamente, Alejandro, y esto apenas se dio a conocer ayer, y hasta el momento, te reitero, ni Tránsito ni las autoridades de la Agencia Estatal de Investigaciones han dado con el paradero de esta persona, por lo cual pues, las investigaciones continúan, Alejandro.
0: Inútiles. Qué inútiles que no puedan dar con... Tienen las placas del carro. ¿En dónde está la tecnología de esa ciudad de primer mundo que es Monterrey, Jorge, como para... Y lo digo en serio, Monterrey es una ciudad de primer mundo en su infraestructura, sí, en su desarrollo, en sus avenidas.
14: Pues presupuesto.
0: Pues, oye, y no tienen la tecnología para identificar y seguir y dar en dónde quedó ese carro que atropelló a esta señora y dar con el responsable, Jorge.
13: Y fíjate, Alejandro, las avenidas, las principales, todas cuentan con cámaras de seguridad para, en caso de una situación así, pues dar, pues seguir la trayectoria de los responsables en algún accidente, pues si eso ha sido suficiente para dar con el responsable.
0: No, es que no quieren dar, la verdad, porque honestamente creo que hay todos los elementos para poder localizarlo. Ahora sí, mira, el carro está totalmente identificado, las placas del vehículo, en una avenida de las importantes, Jorge. Fidel Velázquez, la avenida...
13: Esta avenida, Alejandro, es de las importantes porque te lleva hacia lo que es Ciudad Universitaria. Por eso aquí esta avenida es bastante transitable y cuenta precisamente con todas las medidas de seguridad, como tú lo mencionas, precisamente por eso, porque es la trayectoria que toman todos los estudiantes que se dirigen a la máxima casa de estudios aquí en Nuevo León.
0: Bueno, pues entonces, insisto, son unos inútiles y ya tendrían que tener a la persona que hizo eso. Ahora, del otro lado, es un intento de homicidio lo que acabamos de ver, lo que nos acabas de describir. ¿A quién se le ocurre que una persona que te está reclamando y que ya tiene medio cuerpo adentro de tu carro, tú te vas a arrancar importándote poco lo que le ocurra? ¿Por qué cabeza pasa? Pues por la cabeza de alguien que le vale la vida. Lo que vimos ahí es un intento de homicidio. Cuando lo agarren, tendría que ser acusado, tendría que ser clasificado así ese delito, Jorge, porque no solamente es el choque, no solamente es un tema cívico, no es solamente el escapar, el huir, es lo que ocurre y lo que sucede con esta mujer, que también tengo entendido, sí estaba muy delicada, Jorge.
13: Así es, Alejandro. Fíjate, es impactante, yo te mandé el video, ustedes lo tienen, la forma en que la mujer cae y las llantas traseras le pasan por encima y cómo la mujer se rueda por la carpeta asfáltica hasta quedar tendida en los carriles de alta velocidad. Antes, Alejandro, y no venía otro vehículo atrás y termina por atropellar a esta mujer, Alejandro.
0: Sí, oye, ¿y qué se sabe de la salud?
13: Afortunadamente ya está fuera de peligro, Alejandro. Uh-huh. La persona fue atendida, oportunamente ya está fuera de peligro.
0: Pues un milagro, que esté fuera de peligro. Ahora, quién sabe qué consecuencias tenga un golpe de esos, Jorge, porque una cosa es estar fuera de peligro y otra es las consecuencias que pueda tener un golpe de esos. Y en la reflexión, pues mira, si chocas o te chocan, lo más decente que podemos hacer como personas, como ciudadanos, ¿no?, es detenerte y hacerte responsable. Y si tú tuviste la culpa, pues creo que lo mínimo es te bajas y le dices al otro que va a estar enojado, porque le acabas de pegar a su coche, oye, discúlpame, mira, me hago responsable. Claro. Y el otro tendría que responderte, bueno, lo desarmas y le dices discúlpame, me hago responsable, y el otro tendría que decir, está bien, pues le hablamos a los seguros, y en el peor de los casos que no tenga seguro, pues a ver cómo nos arreglamos, pero te haces responsable.
14: Pues sí, no, tú lo hiciste, atiende las consecuencias de tus actos
0: y no arrancarte y llevarte entre las ruedas
14: a una persona,
0: pero es tal el nivel de impunidad que imagínense, ha pasado un mes y no han podido localizar a al responsable de ese atropellamiento, cuando además están las placas del vehículo, ¿eh? Gracias, Jorge Maldonado. Son 5 para las 7.
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0: no me quiero levantar. ¡Ay, cómo odio los lunes! ¡Pero qué buena alarma tengo!
1: Sí, venga, arriba, tendamos la cama.

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5: 7:00, Panorama Informativo 88.9, información que sirve. Yo soy Alejandro Villalbazo en X, en TikTok, @Villalbazo. 13 es martes, 4 de agosto, Iñaki Manero. ¿Cómo estás, Iñaki?
6: ¿Cómo estás, Alex Villalbazo? Alex Cervantes, amigos de la República Mexicana, de todas partes, por Eje Radio. Gracias por seguir en Panorama.
5: Los mensajitos son en el WhatsApp 5580-255-889. Tengo cumpleaños, Cecilia López. Felicitaciones y mañanitas para su hijo Liam Tadeo. Cumple 5 añitos nada más, Liam Tadeo. Muchas felicidades para ti, Liam, de parte de todas las personas que te quieren en casita. Por supuesto, ahí tu mamá de manera principal para abrazarte y para darte muchos besos hoy en tu cumpleaños. Gabriel Camargo de la Ciudad de México, felicitación a Javier Bons hasta Colombia. Allá nos escucha Javier. Mira qué padre. Nos cuenta Gabriel que él quiere mucho a Javier y que le desea éxito en la vida y en todo lo que se proponga. ¿Qué hará Javier allá en Colombia, donde nos escucha, donde escucha Panorama Informativo a través de iHeartRadio, Iñaki?
6: Qué bonito Colombia, ¿eh? Y platícanos qué haces por allá, ¿no? ¿A qué te dedicas? ¿En qué la rifas ahí en Colombia? ¿Qué se puede hacer en Colombia, ¿no? ¿Qué oficios hay abiertos? ¿Qué empresas están abiertas para poder hacer un futuro ahí en Colombia?
5: Sí, como mexicano,
6: como
5: por
6: mexicano,
5: allá, ¿no?
6: Por ejemplo.
5: De acuerdo.
6: Está bien. Abrazote.
5: Hilda Ortiz de Cuautitlán Izcalli, felicitando a su hijo Álvaro Zúñiga. El mensaje, Álvaro, es de amor de tus papás, de tu hermano. Dice que estamos acá. Abrazos desde Michigan. Ya no entendí quién anda en Michigan, pero bueno, ya no me quedó muy claro, pero bueno. Abrazos, por supuesto, también para los que estén allá en Michigan, de la familia de Álvaro Zúñiga. Jessica, felicitando por su cumpleaños 53 a Luis Jaimes. Que aunque seas bien gruñón, Luis, Jessica te quiere mucho. Hay que bajarle 2 rayitas, Luis.
6: Sí, hay que moderar, hay que templar.
5: Hay que bajarle, ¿no? Tranquilón, aliviánate.
6: No llegamos a ningún lado.
5: ¿No? Tranquilo, a conciliar, a llevártela más alivianado en la vida. Rodrigo Gómez, mañanitas con el potrillo. ¿Con quién más, Rodrigo? Tú que cumple 54. Dice, ya andamos correteando la chuleta, ruleteando en aplicación. Bien, ¿cómo te va? Allá en Querétaro, en el taxi de aplicación, Rodrigo. ¿Está jalando bien? ¿Está funcionando o no? Carlos Olivares, autofelicitación, cumple felizmente 59 años, me dice. No, ¿cómo crees, Carlos, que le metes con el gran Pepe Segarra? No, hombre, no, aquí son con el potrillo. Bueno, si quieren otro día, a lo mejor, un día de estos. Cercano o lejano, pues a lo mejor. Vianey Alejandra Díaz de Chalco, Estado de México, autofelicitación, mañanitas con el potrillo porque está cumpliendo 44 años. Para todos ellos y para aquellos que estén de fiesta, que estén celebrando algo, un fuerte abrazo. Tráfico, clima cada 15 minutos, Mónica Villalobos.
7: Alejandro, gracias. Les comento que en agosto y septiembre deben verificar si sus placas terminan en 7 u 8 y tienen engomado rosa. En unos minutos más información.
6: Gracias, Simón, y vámonos con el panorama nacional. La Universidad Nacional Autónoma de México.

0: informará hoy martes las fechas, sedes y el procedimiento para convocar a las y los aspirantes que deberán presentar el examen de control tras las irregularidades detectadas en el proceso de ingreso a licenciatura 2026-2027. La UNAM también anunció que el inicio de clases para estudiantes de primer ingreso, tanto por pase reglamentado como por concurso de selección, será el 31 de agosto, mientras que para los alumnos que ya realizan estudios de licenciatura, el reinicio de actividades será el lunes 17 de agosto. La audiencia contra Ramón Ángel Álvarez Ayala, alias el R1, por su presunta responsabilidad en el homicidio del exalcalde de Uruapan, Carlos Manso, fue suspendida anoche luego de que su defensa solicitara tiempo para revisar la carpeta de investigación. El juez concedió la petición y fijó la continuación de la audiencia para hoy martes a las 8 de la mañana. En más información, al considerar que la Fiscalía General del Estado no presentó pruebas contundentes, un juez del Poder Judicial de Baja California decretó la liberación del exdirector de Seguridad Pública de Mexicali, Pedro Ariel Mendívil, y del comandante Luis Alfonso Jacobo, acusados por su presunta participación en la desaparición de dos jóvenes ocurrida la madrugada del 3 de enero de 2023. En contraste, Juan Carlos Jaques, Eduardo López y Kevin González, ex agentes de la Policía Municipal, sí fueron vinculados a proceso por este hecho. Acusan posible complicidad institucional con grupos dedicados a invadir propiedades. Joana Flores.
1: Aunque no reveló nombres, el diputado federal del PAN, Federico Doring, acusó a políticos del partido en el poder de estar detrás de una industria del despojo en la capital.
2: Hay muchos políticos que se dedican a invadir propiedad privada, que utilizaron las jornadas notariales para asesoría testamentaria, en la que muchos capitalinos de buena fe van y le cuentan a un notario o al gobierno que tienen un problema de una asociación testamentaria o que habitan un predio intestado, y lo que ha venido pasando de unos años para acá es que empezaron esos políticos invadir los predios en los que sabían que estaban en mayor indefensión legal los vecinos.
1: Además afirmó que con un poder judicial a modo se cierra la pinza para facilitar el delito. Para 88.9 Noticias, Joana Flores.
0: Operativos federales realizados en el suroeste del país logran el decomiso de cocaína y la captura de un feminicida, Alemão Luna.
3: La Secretaría de Marina aseguró 3 embarcaciones que cargaban más de 4 toneladas de cocaína durante labores de vigilancia en las costas de Oaxaca y Chiapas. El secretario de Seguridad y Protección Ciudadana, Omar García Harfuch, informó este lunes a través de redes que como resultado de la acción también se detuvieron 13 personas que estaban a bordo de los botes. Por otra parte, dio a conocer la detención en Sinaloa de José Manuel N., alias El Tito, uno de los objetivos más buscados en Chiapas, quien cuenta con una orden de aprehensión por el feminicidio de Beany Lozano y por quien la Fiscalía Estatal ofreció una recompensa de hasta $500,000. Lo anterior gracias a una acción coordinada del Ejército, la Guardia Nacional y la FGR. 88.9 Noticias, Alemão Luna.
0: En el panorama internacional, los incendios forestales siguen agravándose en el noroeste de los Estados Unidos. Oregón ya rompió su récord histórico al superar las 809.000 hectáreas consumidas por el fuego y registrar más de 1.300 incendios en lo que va del año. Washington, la situación es aún más crítica. Más de 65.000 personas han sido evacuadas, unas 700 viviendas fueron destruidas. En Spokane y el gobernador declaró el estado de emergencia, aunque hasta ahora no se reportan víctimas, varios incendios permanecen completamente fuera de control. Guatemala declaró la alerta naranja a nivel nacional por la fuerte erupción del volcán de fuego, que continúa expulsando lava, gases y enormes columnas de ceniza de hasta 6.000 metros de altura. Como medida preventiva, comenzaron las evacuaciones en comunidades cercanas y se suspendieron las clases presenciales en varias zonas de los departamentos de Zacatepeques, Escuintla y Chimaltenango, mientras las autoridades mantienen vigilancia ante un posible incremento de la actividad volcánica. El balance oficial por los terremotos que sacudieron Venezuela el pasado 24 de junio aumentó a 6.125 personas fallecidas. Casi 61.000 personas han recibido atención médica. Las autoridades reportan miles de viviendas con daños, aunque organizaciones civiles cuestionan la falta de actualización en las cifras de desaparecidos y aseguran que podrían ser muchos más. El Banco Mundial estima que los daños superan los 19.600 millones de dólares, lo que podría afectar la recuperación económica del país durante la próxima década. Vámonos a los deportes, Alex Cervantes.
4: Gracias, Iñaki. La selección mexicana de fútbol varonil venció 4-1 a Guatemala en los Juegos Centroamericanos y del Caribe en Santo Domingo para avanzar como líder del Grupo A, y ahora se enfrentarán a Panamá. Este martes, la selección mexicana femenil jugará la semifinal ante El Salvador a las 3 de la tarde. En el fútbol internacional, la Federación Inglesa, al igual que Gales, retirará su apoyo a la reelección del presidente de la FIFA, Gianni Infantino. Mauricio Pochettino seguirá al frente de Estados Unidos con un contrato de 4 años hasta el Mundial del 2030. Los Diablos Rojos del México contrataron a Roberto Tito Valenzuela, procedente de Veracruz, y al venezolano Orlando Arcia, con experiencia de 11 temporadas en el béisbol de las Grandes Ligas. Hasta aquí los deportes. Regresamos con más en 30 minutos.
0: Gracias, Alex. Alex Villalbazo, Alex Cervantes, Iñaki Manero en Panorama Informativo en 88.9 Noticias. 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Moni Villalobos, tráfico y clima cada 15 minutos. ¿Qué de nuevo, Moni?
5: Hola, Iñaki, gracias. Les recuerdo que se implementan carriles reversibles en Doctor Río de la Loza y su continuación Fray Servando Teresa de Mier de Topacio a Doctor Vértiz, así como en circuito interior de la raza a Leibniz y de Alfonso Reyes a Benjamín Franklin hasta las 9 de la mañana. En unos minutos más información.

7:10, panorama informativo 88.9, información que sirve. Yo soy Alejandro Villalbazo en X, en TikTok, arroba Villalbazo 13. Los mensajitos en el WhatsApp 5580-255-889. Es una decisión, sin duda, que no deja contentos a todos, que no les da gusto a todos. Y me refiero a la decisión de la Universidad Nacional Autónoma de México de repetir más o menos 50,000 exámenes por aquello de que si se hizo trampa, si hubo fraude, si alguien llegó a presentar el examen por otro, es decir, Chana por Juana, y a toda esa crisis institucional que se generó, la UNAM dijo, bueno, pues hay que repetir ciertos exámenes. Y son los que se van a repetir. Se va a anunciar hoy, la UNAM anunciará cuándo serán esos exámenes y en dónde, porque serán presenciales. Pero les digo que, claro, es una decisión que no le da gusto a todo el mundo, porque aquel que ya había aprobado dice, yo, ¿por qué tengo que ir de nuevo, no? Y del otro lado dices, bueno, pues es que hay que quitarle esa mancha al examen de ingreso a licenciatura en la UNAM. Entonces habría que ir de nuevo al examen. Lo cierto es que aquellos que dicen, oye, pero yo ya lo pasé, ¿no? ¿Por qué me tengo que ir de nuevo a la prueba? Deberían de hacerlo con mayor confianza, porque si ya aprobaron su examen en una primera oportunidad, pues seguramente lo harán en una segunda. No debería de existir una preocupación, al contrario, ¿no? Mayor reto de, pues ahora me va a ir mejor. Si ya me fue bien, ahora me va a ir mejor. Porque estudié, porque me preparé. Y ya lo decíamos. Y aquellos que ni se prepararon ni estudiaron, pues van a tronar. Y aquellos que hicieron trampa van a quedar encueradísimos, que fueron los que hicieron trampa. Pero sí ha provocado incluso hasta enfrentamiento, ¿no? Entre aquellos que ya estaban con un pie adentro porque ya nada más tenían que ir a inscribirse y al final les dijeron, espérense, y ustedes también tendrán que repetir ese examen. De hecho, ayer hubo bloqueo allá en Insurgentes y Copilco, allá en la zona de Ciudad Universitaria. Ahorita vamos a escuchar qué dicen los chavos, que ellos gritan ahora que se respete nuestro lugar. Van a tener que ir al examen. Son las 7:15.

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1: Hola, ¿qué tal? Estamos de regreso con más información. Hay intensa carga en la autopista México-Puebla, entre Santa Catarina y el distribuidor vial de la Concordia. Tenemos avance complicado en periférico, entre Avenida Pantitlán y Zaragoza. Lento avance en el viaducto Río de la Piedad de Congreso de la Unión a Tlalpan. El avance lento en circuito interior del Eje 1 Norte a viaducto Río de la Piedad. Tenemos carga en Arcos de Belém del Eje Central a Valderas. Carga en Avenida 8, entre viaducto Río de la Piedad y Boulevard Puerto Aéreo. Hay ligera carga en Ricardo Flores Magón de circuito interior y hasta llegar a Guerrero. La circulación está cerrada por obras en Chimalpopoca, entre 5 de febrero y Calzada San Antonio Abad. Usa de alternativas Alfredo Chavero y el Eje 2 A Sur. La temperatura es de 14 grados. Soy Mónica Villalobos. 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
2: Siete y veinte, panorama informativo 88.9, información que sirve. Yo soy Alejandro Villalbazo en X, en TikTok, arroba Villalbazo 13. Los mensajitos en el WhatsApp, 5582-558-9. Algunos tendrán que repetir el examen de ingreso a licenciatura en la UNAM por aquello de las trampas y del fraude. Pero no, no todos están contentos. Armando Arteaga, buenos días, Armando.
3: Alejandro, buenos días. Pues sí, luego de 4 horas de bloqueo en Insurgente Chicopilco por estos aspirantes a ingresar a la UNAM y que no están de acuerdo con la aplicación de un nuevo examen, aunque sea de control, lograron que las autoridades universitarias recibieran su pliego petitorio, pero las molestias pues permanecen. Como nos dijo Paulina, mamá de Marta, que luego ingresaba a la Facultad de Contaduría y que ahora tiene que presentar pues un nuevo examen. La escuchamos.
4: Venimos a defender el lugar porque ella no tuvo vida social, ella estuvo un año estudiando para que salgan que pues le van a volver a hacer el examen, no se me hace justo.
3: Cerca de 200 jóvenes acompañados en la mayoría de sus papás dicen que no están de acuerdo con la decisión de la UNAM, pero para algunos no les queda más que aceptar el nuevo examen porque quieren estar en la máxima casa de estudios, como nos dijo Denis, la escuchamos.
5: Yo me siento completamente segura de repetir otra vez el examen, las veces que sean necesarias para reclamar mi lugar, pero simplemente no se nos hace justo que pues culpa de los tramposos, de los que no estudiaron, pues se nos quita nuestro lugar.
3: Es que a decir de los jóvenes dicen que están perfectamente identificados los tramposos, entonces ¿por qué deben pagar justos por pecadores? Porque van a volver a jugarse su ingreso a la UNAM, como nos dijo Osvaldo, lo escuchamos.
6: El examen de control presenta una nueva evaluación, cuya consecuencia puede ser la pérdida de un lugar ya obtenido mediante el proceso de selección.
3: Osvaldo es uno de los jóvenes que entró a negociar la rectoría, que participó en la elaboración de este pliego petitorio y que fue recibido con la promesa de que llegaría hasta las manos del rector y tendrían una pronta respuesta en un grupo de WhatsApp que se formó ahí mismo entre los aspirantes y las autoridades universitarias, y esto fue lo que dijo en el pliego petitorio. Lo escuchamos.
6: No solicitamos prestigio, no solicitamos ventaja. Solicitamos únicamente que se respete el lugar que obtuvimos legítimamente conforme a las reglas establecidas por la propia Universidad Nacional Autónoma de México.
3: Así, pasado las 4 de la tarde, se retiraron de la rectoría con la promesa de que van a ser escuchadas sus quejas y buscar esta mesa de diálogo, pero hoy la UNAM anunciará ya el lugar y la hora y la fecha del nuevo examen, que además el rector informó que, bueno, el día 31 estos aspirantes que logren pasar el examen iniciarán clases y que también se dará a conocer las sedes para el examen presencial, lo que pone a los jóvenes en el entredicho de o siguen con las protestas o pues hacen el examen, Alejandro.
2: No, pues hacer el examen, ¿no? Creo que sería lo más prudente y en este caso. La UNAM la ha llamado un examen de control y no van todos. Son poco más de 50,000 exámenes, ¿no, Toño? Armando, perdóname.
3: Sí, Alejandro, van a ser entre 50,000 y 60,000 los que van a tener que hacer el examen.
2: Bien, ¿quiénes tendrán que medirse otra vez? ¿Quiénes serán convocados hoy que la UNAM dé fechas y horarios y lugares? ¿Quiénes serán convocados? Aquellos.
3: Todos los que.
2: Ajá. Si quieres explicarlo, adelante, por favor.
3: Sí, te voy a decir, todos los que presentaron el examen y pasaron, que ya tienen asignada una escuela o una facultad y que hay la sospecha de que hayan hecho alguna trampa, tendrán que hacer este examen de control.
2: Sí, pero ¿cómo es esa sospecha? El punto es ese, porque no es todos los que aprobaron. Se va a repetir para aquellos que obtuvieron un número atípico de aciertos. Es decir, no sé si la media para X carrera en los años anteriores, en los 5 años anteriores, voy a inventar, ojo, era de 80 y hoy, no hombre, reventamos y tenemos más de 100. Ah, esos vengan para acá. Te fue tan bien que ven y repítelo y que te vuelva a ir muy igual o mejor. Vieron un número atípico de aciertos. Es decir, no sé si la media para X carrera en los años anteriores, en los 5 años anteriores, voy a inventar, ojo, era de 80 y hoy, no hombre, reventamos y tenemos más de 100. Ah, esos vengan para acá. Te fue tan bien que ven y repítelo y que te vuelva a ir muy igual o mejor, no importa, pero ven y repítelo. ¿Quiénes también lo van a repetir? Quienes fueron rechazados, pero que efectivamente, como hoy subió la media promedio, quedaron afuera. Y que con la cantidad de aciertos que obtuvieron en su examen, con la media promedio anterior, hubieran obtenido un lugar. Esos son los que van a tener que presentarse a hacer este examen de control, un examen presencial, un examen como se hacía antes, de ingreso a licenciatura en la UNAM. Y entonces ya de ahí se definirá, ah, pues mira, tú sí, tú no, ¿no? Tú hiciste trampa, tú no sabías nada, porque hoy queda claro. O sabes qué, felicidades, ¿no? Estudiaste, pero súper, tanto que van de nuevo tus aciertos que superan la media que se tenía, ¿no?
7: Sí, es que es la única forma.
2: Pero son tantos que superaron esa media, sí, que ahí fue donde brincó. Porque uno o dos no pasa nada. No, pues claro que hay quien se prepara de manera muy importante. Pero fueron tantos que ahí fue donde hubo la duda de, oye, pues ¿qué pasó, no? Que tantos aciertos en tantos exámenes para carreras además tan
7: difíciles,
2: medicina, por ejemplo.
7: De un ciclo a otro, ¿no? Avanzamos tanto como país, o sea, en aprovechamiento de los estudiantes, pues por supuesto que te brinca y te hace dudar. No puede ser.
2: Y ya de ahí, acompañado esto de las dudas de que si hubo fraude, de que si fue alguien por otra persona a presentar el examen, de que si se estuvo ofreciendo en línea el examen, ya con todo eso se manchó tanto que dijeron, bueno, pues este examen de control, ¿no? Que es repetir parcialmente el examen, nada más que ahora, de manera presencial. Hay que estar pendientes este martes 4 de agosto para que la UNAM diga cuándo y a qué hora y en dónde aquellos que vayan a repetir el examen, pues tengan el lugar y la hora y la cita marcada. Gracias, Armando Arteaga. Son las 7:25, panorama informativo 88.9, información que sirve. Yo soy Alejandro Villalbazo en X, en TikTok, arroba Villalbazo13.
7: Arroba Cervantes, guión bajo, arroba Iñaki Manero.
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2: Hola, ¿qué tal? Seguimos con más información. Sal a tiempo. Y es que vas a encontrarte avance lento en Avenida Chapultepec, entre Valderas y Avenida Sonora. Hay avance lento también en Calzada Ignacio Zaragoza, de Telecomunicaciones al Boulevard Puerto Aéreo. Tenemos tráfico sobre Canal de Río Churubusco, entre Calle 6 y Zaragoza. Lento avance en Circuito Interior de Avenida Jardín a Marina Nacional. Hay tráfico también en Constituyentes de Observatorio a prolongación Paseo de la Reforma. Tenemos carga en Avenida 8 Francisco Morazán, de Viaducto Río de la Piedad al Boulevard Puerto Aéreo, con ligera carga Valderas de Avenida Juárez y hasta llegar a Avenida Chapultepec. La temperatura 14 grados. Esperamos una máxima entre 27 y 29 grados con 30% de probabilidad de lluvia. Soy Mónica Villalobos. 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

0: 7:30, panorama informativo 88.9, información que sirve. Yo soy Alejandro Villalbazo en X, en TikTok, arroba Villalbazo 13. Mensajitos en el WhatsApp 5580-255-8889. Tráfico y clima cada 15 minutos. Mónica Villalobos.
1: Alejandro, gracias. En el CETRAM Indios Verdes se conectarán con las líneas 1, 3 y 7 del Metrobús, la línea 3 del Metro, línea 1 del Cablebús, línea 4 del Mexibús y línea 2 del Mexicable. En unos minutos más información.
2: Muchas gracias, Moni. Vámonos al Aeropuerto Internacional de Ciudad de México, dólar y euro esta mañana. Hola, María Inés Camacho, muy buenos días.
3: ¿Cómo estás, Iñaki? Muy buenos días. Buenos días al auditorio. Iñaki, el dólar en las casas de cambio de la terminal aérea aquí en la Ciudad de México se está comprando en 16 pesos con 95 centavos y se vende en 17 pesos 60 centavos. ¿Qué pasa con el euro? Bueno, pues se compra en 19 con 10 y se vende en 19 pesos con 90 centavos en promedio. Iñaki, el panorama, buen día.
2: Gracias, Marina Camacho. 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Comienza la temporada de chiles en nogada y es uno de los momentos más importantes para la gastronomía y la tradición culinaria del centro de México, además, desde luego, de la economía de muchos restaurantes. Rebeca Morales, desde Toluca, ¿cómo está, Rebe? Muy buenos días.
4: ¿Qué tal? Buenos días. Pues en efecto, arrancó ya esta temporada importante de comercialización de chiles en nogada, y para el Estado de México hay buenas expectativas de cómo funcionará justamente este proceso, en el cual pues prácticamente la mitad de los restaurantes estarán involucrados y ofertando su propia versión de chiles en nogada. Esto puede ser vegetarianos, de mariscos, capeados o sin capear, y con los ingredientes tradicionales para su preparación. La Cámara de la Industria Restaurantera estima que durante estas semanas que concluirán el próximo 16 de septiembre se comercializarán más de 500,000 de chiles en territorio mexiquense, y esto podría acercar una derrama económica cercana a los 250 millones de pesos. Se está haciendo una invitación a las familias a que acudan a los diferentes espacios de consumo, ya que se está privilegiando además el uso de ingredientes locales, y con esto pues favorecer la cadena de proveedores y apostar justamente al beneficio además de los proveedores y de los productores del campo de manera directa. Los precios irán desde los 250 y hasta los 800 pesos por chile, dependiendo las guarniciones, los ingredientes, los chiles gourmet e incluso el tipo de establecimiento en donde se ofrecerán. Dijeron, aún cuando es un platillo 100% mexicano, pues incluso algunos establecimientos dedicados a los alimentos que tienen un corte internacional o de otro tipo de cocina, pues también se estarán sumando a esta tradición que estará vigente, decíamos, hasta el próximo 16 de septiembre, y es una oportunidad gastronómica que no se pueden perder. El panorama desde el Estado de México.
2: Te agradezco mucho, Rebeca Morales, desde Toluca, la capital del Estado de México. Mix 90.1 de tu frecuencia modulada. Una boda en la comunidad Las Mojoneras del municipio de Dolores Hidalgo terminó en tragedia. Cristian Pérez, desde Irapuato. Cristian, buen día.
5: Buenos días, Iñaki. Así es, la noche del domingo se celebraba una boda en la comunidad Las Mojoneras del municipio de Dolores Hidalgo, Guanajuato. Lo que tendría que terminar en un festejo concluyó en una tragedia, luego de que el novio sostuvo una riña durante su boda y terminó asesinando a puñaladas a un hombre y dejó gravemente herido al hermano del que falleció. Según testigos, señalan que dos hombres llegaron a la boda y comenzaron a provocar el desorden durante la celebración, y eso comenzó a molestar al novio, identificado como Jordi. Derivado de eso, los dos hermanos sostuvieron una fuerte discusión con el novio, debido a que estos dos se negaban a retirar de la celebración. La discusión subió de tono y, ya molesto, el novio sacó un arma blanca y comenzó a atacar a los hermanos, ocasionando la muerte de uno de ellos y dejando al otro gravemente herido. Te comento, Iñaki, que como consecuencia de estos hechos, el novio tuvo que escapar mientras al lugar llegaban policías de los tres niveles de gobierno y paramédicos, quienes confirmaron la muerte de uno de los hombres y al otro lo llevaron en estado crítico al hospital cercano. Hasta aquí el panorama desde Guanajuato.
2: Vaya, te agradezco mucho, Cristian Pérez, desde Irapuato, Guanajuato, donde nos escuchas por iHeartRadio. Y hablando de cuchillos, con una puñalada, un hombre fue asesinado en el municipio de Turicingo del Valle, eso es en Puebla. Antonio Rivas, Toño, buen día.
6: ¿Qué tal? Muy buenos días, les saludo con mucho gusto. Pues sí, para comentarles sobre estos hechos violentos que ocurrieron en el municipio de Tulcingo del Valle, donde un hombre fue asesinado con una puñalada en el pecho. Este homicidio ya es investigado por la Fiscalía General del Estado de Puebla para poder identificar a la víctima y también a los homicidas. La localización del cuerpo de este hombre, bueno, pues ocurrió en una zona rural muy cercana a la avenida López Mateos, cuando, bueno, pues los vecinos de esta zona solicitaron el apoyo de las corporaciones de emergencia. Llegaron hasta este lugar elementos de la policía municipal junto con paramédicos, y una vez que atendieron a este hombre de aproximadamente 35 años de edad, el cual tenía pues heridas de arma a pincho cortante a la altura de tórax, bueno, pues los rescatistas indicaron que este hombre ya no contaba con signos vitales luego de que, bueno, pues fue atacado con un arma blanca. El día de ayer, bueno, pues los elementos de la Coordinación General Especializada en Investigación de Homicidios Dolosos iniciaron con las indagatorias correspondientes para de esta manera esclarecer este homicidio que ocurrió ya en Tulcingo del Valle. Ese es el reporte que tenemos.
2: Te agradezco mucho, Toño. Antonio Rivas, desde la heroica Puebla de Zaragoza, la Comadre, 105.5 de frecuencia modulada. Y siguiendo con esta galería del terror, Alemao Luna, ¿qué nos tienes? Buen día.
7: Gracias, Iñaki. En la alcaldía Álvaro Obregón, pues se registró la muerte de un hombre que fue arrollado en la avenida Carlos Lazo y avenida Javier Barrio Sierra, esto en la colonia Santa Fe. El peatón de aproximadamente 60 años, ya con manchas hemáticas, pues quedó sobre los carriles de extrema izquierda de esta avenida. Bueno, paramédicos ya confirmó que no tiene signos vitales. Testigos informaron a los policías de la Subsecretaría de Tránsito que pues el automovilista responsable se dio a la fuga, por lo que se revisan las cámaras de videovigilancia de la zona. Bueno, debido al acordonamiento hay reducción de dos carriles en el punto y abanderamiento de los uniformados. Se espera que el personal de la Fiscalía Capitalina arribe para realizar el levantamiento del cuerpo de la víctima, que aún no ha sido identificada, Iñaki.
2: Te agradezco mucho, Alemao Luna. Vámonos a los deportes. Alex Cervantes.
8: Muchas gracias, Iñaki. Amigos, continuamos con más información. Actividad de los cuartos de final del premundial sub-20 de la CONCACAF. Para este martes, Costa Rica contra Haití y Estados Unidos contra Guatemala. Mañana miércoles, Canadá se mira a Jamaica y México chocará contra Panamá. Los ganadores obtendrán el boleto para el Mundial de Azerbaiyán y Uzbekistán en 2027. Y el campeón, boleto a Juegos Olímpicos de Los Ángeles 2028. Partidos de pretemporada en Europa. El Jeju United de Corea enfrentará al Bayern Múnich y al Al-Nassr de CR7 contra el Almería. En información de la Liga Mexicana de Béisbol, este martes se juega la última serie de temporada regular. Calificados en la zona norte, Tijuana, Sultanes, Aguascalientes, Monclova y Laguna. Buscan el último boleto Charros y Saltillo. Mientras que en la zona sur, ya están dentro Diablos, Tabasco, Campeche, Puebla y Oaxaca. Buscan el último boleto Veracruz y León. 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
2: Muchas gracias, Alex. 7:38 y es martes de platicar con nuestra querida amiga Jimena Córdoba, nuestra chica Simi, con información muy, muy importante. Hola, Jime.
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2: Muchas gracias, Jimena Córdoba, la chica Simi, con información muy, muy importante. Alex Villalbazo, Alex Cervantes, Iñaki Manero, en Panorama Informativo en 88.9 Noticias. Información que sirve por iHeartRadio. Moni Villalobos, platícanos lo que pasa allá afuera.
1: Hola Iñaki, gracias. Sigue la reducción de carriles debido a obras en Tlalpan, a la altura del circuito interior con dirección a Calzada Tasqueña. La alternativa es División del Norte. En unos minutos, más información.
0: Pistas de la trivia, Iñaki.
2: Vámonos, Alex. Antes nos está pidiendo que si felicitamos a la nena que cumple 38 añitos hoy, María de Jesús Majarrés, pero le decimos Marichuy, dice nuestro amigo Aventura, de parte de su mamá y de sus hermanos.
0: Pues para la nena.
2: Para la nena Marichuy.
0: Ok.
2: 38 años, siempre será la nena.
0: Todo el abrazo, abrazo, beso y apapacho.
2: Así es, muchas, muchas felicidades. Vámonos con la trivia y la trivia de ayer, si me permite, con mucho gusto, un señor fue a una entrevista de radio en 1949 a despotricar contra una teoría científica en la cual él no creía y se burlaba. Dio un nombre para burlarse, un nombre peyorativo, y se quedó como pues el nombre de la teoría, una de las teorías más aceptadas en cuestión de el origen del universo. Él dijo que es un absurdo el que todo se haya creado con una gran explosión, en inglés lo dijo como un Big Bang. Y pues pegó, el nombre pegó y así se quedó, ¿no? La teoría del Big Bang, la teoría de esta reacción en cadena, que fue lo que creó que pues todo lo que tenemos ahorita. Nosotros estamos aquí gracias a esta reacción en cadena, de acuerdo con esta teoría científica, pues muy aceptada a nivel internacional. Claro, hay otras teorías, desde luego, pero esta es una de las más universalmente aceptadas. El señor también tenía cosas interesantes. Él desarrolló la teoría de la panspermia, que también es interesante y algún día podemos platicar de ella. Pero bueno, la trivia de hoy, dentro de todos los libros que hay sobre la Biblia, hay en la Biblia católica, hay 73 en la Biblia cristiana, en las Biblias de otras iglesias cristianas hay 66 libros, pero bueno, este sí aparece en todas ellas, tanto católicas como no católicas. Y hay una parte en este libro de la Biblia en donde se recogió un principio que habla acerca de economía, que habla acerca de finanzas, habla acerca de administración de empresas, de un fenómeno que ocurre con la desigualdad social y tiene que ver también con el aprovechamiento en la escuela. ¿Cómo se llama este efecto que se le llama los sociólogos? Por algo que se supone dijo Jesús en la Biblia. Ayúdanos con esta trivia en www.889noticias.mx, WhatsApp 5582-5589, TalkBack por iHeartRadio, mientras Alex Villalbazo sigue tarareando.
0: Es que parece que encontré la respuesta.
2: ¿Crees? Sí, ¿crees que lo encontraste?
0: Creo. Ajá. Creo, pero pues siempre en estas hay que esperar, ¿no? Ya diste pistas, ahorita que estabas dando las pistas, dije, ajá, yo creo que sí.
2: Si lo dijo Jesús, entonces andamos en el Nuevo Testamento. Porque la Biblia se divide en Antiguo Testamento y Nuevo Testamento.
0: Así es. Sí, sí, sí. Dijiste hace rato que esto fue por ahí de los años 60.
2: Aproximadamente, sí.
0: Ya pegándole a los 70.
2: Ya pegándole a los
0: 70. Fue a los 60 ya altos.
2: 60 altos.
0: Sí, ¿verdad?
2: Sí, 60 altos.
0: Ok.
2: Sí, 60 altos.
0: Yo creo que sí, entonces.
2: Y está interesante para discutirlo, fíjate, la verdad, tiene mucha carnita donde sacar.
0: Ok.
2: ¿Qué será?
0: ¿Qué será? ¿Cuál será ese efecto?
2: ¿Qué será este efecto? Este efecto basado en algo que aparece en el Nuevo Testamento, que se supone dijo Jesús, una declaración de Jesús.
0: Frase bíblica.
2: Una frase bíblica, así es. Una frase bíblica del Nuevo Testamento.
0: Ya estamos.
2: Se llama efecto qué.
0: Efecto.
2: ¿La respuesta en una hora?
0: Pero me saco 10.
11: Ya huele diferente. Los grandes ya huelen diferente. Ya su piel huele diferente.
12: Ya su piel se siente diferente.
11: No, deja eso. Te
12: ya es piel de viejito, es lo suavecita del larita.
2: Escuchando el...
0: Es que estábamos escuchando la polémica.
2: Sí.
0: La polémica que surgió por lo que se aventaron como comentario en un podcast dos diputadas de Morena y quien les acompañaban en ese podcast. Las diputadas de Morena, allá en Puebla, Elvia Graciela Palomares y Nayeli Salvatori, Ney Salvatori, como ella se hace conocer además ya como si fuera el nombre artístico, además de la hermana de Nay Salvatori, Gilda Salvatori.
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6: Y tiene el agravante, Iñaki, de que dos de ellas son diputadas, Elvia Graciela Palomares y Nayeli Salvatori.
7: Es que eso vamos, hay muchos podcasts, me imagino, que con este tipo de temáticas, pero ellas dos en particular son personas representantes del pueblo, de la gente, que están como diputadas porque están haciendo leyes para el beneficio de toda la gente, incluyendo los adultos mayores. Entonces, esa falta de sensibilidad, o sea, no que lo digan, sino la falta de sensibilidad siendo quienes son y en lo que trabajan.
6: De acuerdo.
7: Eso es lo grave.
6: ¿Y cómo lo dijeron? Ese es un punto fundamental, ¿eh? El cómo se dicen las cosas. Ah, y después salen con que, no, nosotros nada más estábamos cotorreándome. Era sentido del humor, y de hecho Nay Salvatori fue la primera que dijo, y yo disculparme, ¿cómo creen? No, es que ella se siente bueno, echa mano.
8: Nosotras estábamos jugando, así como cuando ustedes también de juego dicen a quién se agarraron, a quién no, quién es mamá luchona, quién es como las madres solteras, son como la rosca de Reyes, en fin. ¿Vamos a pedir disculpas? No. ¿Vamos a bajar el video? Tampoco. ¿Vamos a dejar de hablar de temas escabrosos? Menos. Pero es libertad de expresión, nosotras estábamos jugando.
6: No, nada más que no aguantaron, ¿eh? No aguantaron la presión de quién, de la gente que consume ese tipo de contenido en internet. Y no solamente se disculparon, ¿eh? También eliminaron el video.
9: En ningún momento mi compañera Nay Salvatori y yo intentamos ofender, atacar o menospreciar a cualquier persona de la tercera edad. Lamento profundamente que ese fragmento haya generado esa percepción. Y ofrezco una disculpa si mis palabras, al ser descontextualizadas, generaron alguna molestia.
10: Se salió de control, sí fue un error. Soy servidora y pues obviamente todo lo que yo diga tiene un peso más fuerte y una responsabilidad más grande. Lamento mucho y reitero la disculpa a quienes sí se sintieron aludidos.
6: ¿Descontextualizadas las palabras? No fueron descontextualizadas.
7: Pero fíjate la diferencia, ¿no? Se supone que es una disculpa, pero dicen que las descontextualizaron. Entonces,
6: No es disculpa. No están aceptando.
7: Claro.
6: Pero además, no hay nada descontextualizado, ¿eh? Así lo dijeron. Así lo acabamos de escuchar, cómo se refirieron al olor de las personas, con esa burla, con ese desprecio. Estaba ahí, y decíamos, ¿no? Además de ellas dos, estaba la conductora Nadia de la Rosa, de una conductora de televisión ahí en Puebla, que también ya le dijeron de su programa de televisión mucho gusto, y ella dijo, no, ya en el podcast no voy a participar, ¿no? Pues yo creo que el podcast tampoco
7: ya no
6: tendrá
7: otra forma de...
6: Partamos de algo, ¿eh? Sí existe el olor a viejito.
7: Ya lo hemos platicado.
6: Lo hemos platicado muchas veces.
7: Tiene un origen biológico, etcétera, etcétera.
6: Químico.
7: Ajá.
6: Es la oxidación de la piel.
7: Ajá.
6: Y es un proceso natural del envejecimiento. Nada más. No es baúl.
7: Pero no todos los viejitos huelen así, también, ¿no? O sea, también hay formas de, pero no tenemos...
6: Y aunque fuera, es un proceso natural del envejecimiento.
7: Sí.
6: Ese es, así como está el olor a bebé, así como el adolescente huele adolescente, porque empieza a sudar. Y así como después te regulas en la edad adulta, Así entra una etapa en la vida donde la piel, la oxidación de la piel provoca ese olor. Es normal, es natural. Es parte de la vida. No, no es burla. No tiene por qué ser burla.
7: No, es algo natural, nada más que ellas, pues,
6: se burlaron.
7: Se burlaron. Además, hablando de sus vidas privadas, ¿no? De lo que les ha tocado vivir también con...
6: con sus incluso con sus parejas, ¿no?
7: Claro, sí.
6: Entonces, aquí lo importante, para mí, es la reacción de la gente. Es la gente la que aprueba o desaprueba. Es la gente la que les obligó, ¿eh? A aquella arrogancia, les obligó a recular, a doblar las manitas, a terminar diciendo, sí, qué pena, qué disculpa tenemos que dar, y a ver cómo le hacemos para reencauzar el famoso podcast. La gente fue la que castigó a quienes con desprecio se refirieron a los adultos.
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0: 88.9 Mensajitos del examen de la universidad de ingreso a licenciatura, ese que le llama el UNAM, ahora llevará a cabo un examen de control para repetir algunos miles de exámenes que están bajo sospecha de trampa. Diego nos cuenta, estudiante actual del Poli en Ingeniería, mi generación fue la última que hizo el examen presencial. Por diversas circunstancias, algunos compañeros no lograron inscribirse porque adeudaban materias, así que cuando hicieron el examen, ya en línea, en 2023, y también a cargo de la empresa Territorium, fue una generación muy conocida por haber hecho mucha trampa. Incluso hasta pagaban por hacerlo, así que es un problema que se viene desde hace años y apenas lo voltean a ver, nos comenta Diego, que eso ya ocurrió también en el Poli. César, creo que el UNAM ya se le hizo bolas el engrudo, opina César. Él considera, César nos dice, que no es justo que se repita el examen solo a un bloque. O lo repites para todos o no lo hagas. Y mejora tus mecanismos de seguridad para la siguiente ocasión, o de plano regresa a hacerlo presencial. Comparto tu punto, César. Si lo más justo, creo hubiera sido para todos. Se repite, vámonos, parejito, sí, para todos. Y así no permites que alguien levante la voz de, oye, ¿y por qué a mí me parece injusto? Uh-huh. Yo lo aprobé, yo esto. Vámonos todos, vénganse. Vámonos de nuevo, vénganse todos los chamacos a presentar el examen. Llenamos Ciudad Universitaria, el estadio, llenamos el Azteca, llenamos el Azul, y en los tres estadios, a la misma hora, se juega el partido. Vámonos. ¿Y? ¿No? Y vámonos. ¿Sí? En el Azteca caben 80,000, en el Azul 60,000, en Ciudad Universitaria igual. Ahí cumples para llenar. Y en un día presentas misma hora, mismo examen, todos parejos. Ya. Pero bueno, la elección fue otra, y ahora irán algunos. Examen de control. José Ángel Pérez Cueto, si aceptan hacer el examen de admisión al UNAM, estarían aceptando que hicieron trampa. Saludos a todos. No, José Ángel, no necesariamente. Yo sí creo que habrá alguno que pues que obtuvo un puntaje muy bueno. Bueno, pues que vaya y se lo saque otra vez. Y no necesariamente hizo trampa. Ah, habrá otro que sí, a ese se va a encuerar.
2: Sí, ¿cómo le va a explicar a sus papás? Uh-huh. Que había sacado 80 aciertos y ahora nada más sacó 20, ¿no? Uh-huh. Bueno, pues sí, ahí está.
0: José es también, José avienta la guillotina. La UNAM es autónoma y puede tomar la decisión de repetir el examen, ¿de acuerdo?
2: Sí, fue lo que dijo la presidenta,
0: ¿no? ¿De acuerdo? Sí.
2: Con base en su autonomía, pues ellos deciden, pues sí.
0: Uh-huh. Azul nos cuenta, me parece honesto por parte de la UNAM reconocer un problema, resolverlo lo mejor posible. Iván Ángeles desde Puerto Vallarta. ¿Y qué va a hacer la UNAM con los alumnos que descubra que hicieron trampa? Pues no darles el lugar. Pero además, se van a encuerar solitos al hacer este examen de control. Pues ya nada más será, pues no aprobó ahora, ¿no? En este examen de control, y se llamó. David de Iztapalapa, solo la UNAM tuvo problemas con el examen. Y el Poli, y la UAM. Buena pregunta, David. Creo que habría que cuestionarles. 8.5, tráfico, clima cada 15 minutos. Mónica Villalobos.
3: Alejandro, gracias. En el CETRAM Indios Verdes se conectarán con las líneas 1, 3 y 7 del Metrobús, la línea 3 del Metro, línea 1 del Cablebús, línea 4 del Mexibús y línea 2 del Mexicable. En unos minutos más información.
2: Muchas gracias, Moni. La Fiscalía de Jalisco investiga el hallazgo de dos personas sin vidas al interior de una patrulla oficial. Eso es en el municipio de El Salto, Martín Beltrán.
4: Un elemento de la policía del estado y una mujer de 25 años aproximadamente fueron localizados sin vida al interior de una patrulla oficial en la colonia San José del 15 en el municipio del Salto. De acuerdo con información preliminar, el agente de 30 años y quien se encontraba en su día de descanso

0: investigación para esclarecer los hechos. Para Panorama Informativo desde Guadalajara, Martín Beltrán.
1: Recuerda que puedes consultar más acerca de este y otros temas. 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Mejoró la confianza del consumidor en julio. María Inés Camacho.
2: El INEGI y el Banco de México informaron que el indicador de confianza del consumidor se ubicó en julio en 45 puntos, lo que implicó un incremento mensual de 1.1 puntos, mientras que en su comparación anual, la percepción de los consumidores en materia económica del país y personal cayó 0.7 puntos. Los resultados reportaron que se registraron aumentos mensuales en los 5 componentes que lo integran, como la percepción sobre la situación económica actual de los integrantes de los hogares del país respecto a la de hace un año, la situación económica esperada de los hogares dentro de 12 meses frente a la actual, así como la situación económica presente del país respecto a la de hace un año. También se mide la situación económica esperada del país dentro de 12 meses frente a la actual y qué tan propicio es el momento actual para la adquisición de bienes de consumo duradero. 88.9 Noticias. María Inés Camacho Romero.
1: Integrantes del grupo Massive Attack tienen prohibido regresar a Singapur. ¿Por qué, Lalo González?
3: Por mostrar su apoyo al pueblo de Palestina, dos integrantes del grupo británico Massive Attack ya no podrán entrar a Singapur. Lo que pasó fue que el grupo ofreció un concierto en aquel país el 29 de julio y los músicos Robert Tritty del Naja y Grant Daddy G. Marshall desplegaron sobre el escenario una bandera de Palestina y pidieron libertad para su pueblo. A través de un comunicado de las autoridades de Singapur se informó esto. La policía considera graves los actos que podrían perjudicar la armonía racial y religiosa, ya que eso puede socavar nuestra cohesión social. El grupo expresó a través de Instagram que estaban sorprendidos y decepcionados por la medida. Para 88.9 Noticias, Lalo González.
1: Vamos a los deportes, Alex Cervantes.
4: Iñaki, en información de la Liga MX, América anuncia la llegada del mexico-americano Edwin Cerillo, procedente del Galaxy del MLS. Salvador Valero será el técnico interino de Bravos de Juárez, tras la destitución de Pedro Caixinha. Paulinho y Nicolás Castro, lesionados del Toluca, se pierden la League Cup. El portero colombiano David Ospina presenta una lesión en el codo. Le costaría firmar con el Atlante. Isaac del Toro no participará en la Vuelta a España este año. Su equipo decidió dejarlo fuera, a pesar de su tercer lugar en la Tour de Francia. Por ahora es todo en los deportes.
1: Muchas gracias, Alex. Alex Villalbazo, Alex Cervantes, Iñaki Manero en Panorama Informativo en 88.9 Noticias. Información que sirve por iHeartRadio. Moni Villalobos, tráfico y clima cada 15 minutos. ¿Qué hay, Moni?
5: Hola, Iñaki, gracias. Sigue la reducción de carriles debido a obras en Tlalpan, a la altura del circuito interior con dirección a Calzada Tasqueña. La alternativa es División del Norte. En unos minutos, más información.
6: Se llama Javier Tejado, donde comentario político. Buenos días, Javier.
7: Político futbolístico, mi querido Alejandro, y pues acabó el mundial hace 3 semanas, Infantino estaba en los cueros de la luna, todo salía increíblemente bien, fue un mundial que rompió récord en ingresos, ganó más de 15,000 millones de dólares derivado del mundial, las audiencias televisivas en el mundo, no se diga en México, fueron espectaculares y todo el mundo estaba contento con el mundial. En eso, la semana pasada salen un par de filtraciones, las federaciones del mundo reciben unas cartas y resulta que Infantino, sin consultar con nadie, pretendió o pretende privatizar el 21% de las acciones de la FIFA. Con esto el argumento es que FIFA iba a tener más dinero. Al privatizarse esto, el banco colocador era JP Morgan y la agencia, digamos, que creó esto era la de George Kushner, hermano del yerno del presidente Donald Trump. Y se armó la grande. Primero, la UEFA, la Federación de Fútbol de Europa, que no quiere nada infantil, se pronunció en contra y amenazó con boicotear todos los juegos, digamos, que tenga que ver con FIFA, tanto de mundial de mujeres como de hombres y las clasificatorias, y después la CONCACAF, que preside Víctor Montagliani, que es un íntimo amigo de Infantino. Con estas dos, digamos, federaciones que suman poco más de 100 países de los 200 que están en la FIFA, Infantino dio un respiro a esto. ¿Qué está pasando en FIFA? Me temo que nadie de los que se han quejado quieren hacer un fútbol más democrático, más social, quieren bajar los precios, no. Vieron que hay una tajada enorme de dinero, vieron con eso Infantino, él iba a tener un salario de 30 millones de dólares al año, y dijeron, yo lo quiero. Lo que estamos viendo es una pelea por el dinero y el poder de la FIFA. Infantino logró crecer esto como nunca antes, y me parece que hay una alianza entre la UEFA, que preside un señor de Serbia, y el canadiense Víctor Montagliani, que sería el candidato, digamos, de Norteamérica y de Europa para dirigir a la FIFA. El periodo de Infantino vence en abril del año entrante. Ese tendría que reelegir. Y ya empezó esta guerra por la sucesión. ¿Quién va a ganar? No queda claro. Infantino tiene mucho dinero en la bolsa después de este mundial para repartir entre federaciones de fútbol. Infantino también está ofreciendo que a cada país que apoye esta propuesta le da 40 millones de dólares. Y desde luego Infantino tiene una relación cercanísima con el gobierno de Estados Unidos, con el presidente Trump, y desde ahí se puede activar muchas opciones judiciales o investigaciones fiscales contra sus detractores. Entonces me parece que esta pelea está lejos de concluir. No sabemos si va a ganar la UEFA y la CONCACAF o la FIFA Infantino, pero es, Alejandro, de todo, una pelea por este dinero que tiene la FIFA y por el poder que tiene la FIFA. Veamos qué pasa. Infantino ha probado una y otra vez ser muy astuto, tiene muchísimas relaciones y, repito, mucho dinero, así que habrá que ver qué pasa, pero me parece que el modelo de fútbol que hoy en día ya vimos, que es un modelo de fútbol caro, difícil de vender en los estadios, con pagos de hidratación y muchos patrocinadores, ese modelo ya se quedó. ¿Ya se quedó por qué? Porque les ha dejado mucho dinero a la FIFA, tanto dinero que ahora se pelean por quién es el siguiente presidente.
6: Fue arrogante Infantino, Javier, es decir, no le digo a nadie, hago mi negocio, empiezo a ofrecer al mejor postor el mundial y el dinero y de pronto se topó con pared, Javier.
7: Mira, depende de cómo lo veas, yo creo que el hecho de no haber conciliado el tema antes, haberlo circulado con muchas, digamos, gentes, pues sí se le puede ver como arrogante, pero al final de cuentas, para aprobar esta propuesta, la FIFA tiene 211 federaciones miembros, necesitaba la mitad más uno, estos 106, o sea, y les mandó unas cartas diciendo que tenían que resolver eso para el 19 de septiembre. O sea, había mucho tiempo para decisión interna, tener que buscar primero la mayoría más uno de las federaciones del mundo y luego la mayoría del Consejo de la FIFA. Entonces, si era un tema que se iba a consolidar, a consultar. Yo me parece que lo que está aquí en el fondo, porque si había mucho tiempo para consultar, no era un madruguete, es una guerra de poder donde salió Montagliani con Cedric, el de la UEFA de Europa, para tomar Infantino. Creo que eso claramente es una guerra de poder por dinero, quién maneja ese dinero y quién manda el fútbol. No creo que es un tema de consenso, porque no era un madruguete, te digo, había pues más de 2 meses para poder consultar y votar ese tema.
6: Bien, gracias, Javier. Buenos días, Javier Tejado Ondé, con su comentario político y deportivo que siguió en este caso. 8:15, una pausa. Panorama informativo 88.9, información que sirve. Volvemos.
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0: se la apagaron.
1: Se la apagaron a él, a don Aarón Romero. Miren, me llegó un documento, amplio documento, con una denuncia. Y entonces me saluda Aarón Romero. Alejandro Villalbazo, buenas tardes. Me permito compartir una historia que refleja la impotencia que viven miles de mexicanos cuando una institución encargada de prestar un servicio público simplemente deja de responder. Y nos cuenta don Aarón que todo comenzó con una falla eléctrica en su casa, allá en Acapulco, Guerrero. Era el sábado ya lejano, sábado 11 de julio, más o menos 11 de la noche. Y fue a checar el switch, a cambiar los fusibles, porque se les fue la luz en la casa. Pero don Aarón dijo, no, lo que no está pasando es corriente. Un electricista el otro día verificó que efectivamente el problema no era en su casa, no era de fusibles. Que tal vez todo estaba en la acometida, pues en ese cable, en esa línea que va del poste a tu medidor, que es el que te lleva la luz del poste de Comisión Federal de Electricidad a tu casa. Y esa reparación solo la hace Comisión Federal de Electricidad. Y nos dice don Aarón, lleva 23 días sin luz. 23 días del reporte y 23 días que son incapaces de ir a arreglarle el problemita. Don Aarón Romero, buenos días. 23 días sin luz. Aarón, buenos días.
2: Buenos días, Alejandro, muchas gracias por aceptar esta comunicación. Efectivamente, tengo 23 días sin que haya una respuesta por parte de Comisión Federal de Electricidad, una respuesta real.
1: ¿Cuál es la respuesta que han dado al momento, Aarón?
2: Pues nos han dado diferentes números de reporte desde el primer día que reportamos. Hasta el día de hoy tengo 7 números de reportes diferentes y siempre me dicen que ya se va a atender, que en 24 horas máximo, etcétera, etcétera. Y esas 24 horas pues no llegan, ¿no? Ya llevamos 23 días y seguimos sin luz.
1: Incluso en el documento que me enviaste con la denuncia que haces, Aarón, uno de los argumentos que te han dado es que pues las cuadrillas tienen exceso de trabajo.
2: Es correcto, o sea, una de las cosas que nos dijeron y por esa razón nos autorizaron a que mi electricista quitara el candado para que verificara en el medidor si efectivamente no estaba llegando la luz, cosa que ya se hizo, ¿verdad? Y y seguimos sin respuesta, ya hemos ido directamente a donde salen las cuadrillas, aquí en Acapulco, en la calle Campeche de la colonia Progreso. Hablamos directamente con uno de los ingenieros que se llama Eric, se comprometió a ir a la casa, a ir a resolver el problema, pero es día que no se presenta, o sea, ya han pasado varios días, de ahí volvimos a buscarlo, ya no nos permitieron hablar con él, nos mandaron al centro de atención a clientes, que es otra oficina que está sobre la avenida Ruiz Cortines, y donde últimamente hemos estado insistiendo, hemos ido prácticamente cada tercer día porque siempre nos dicen ya lo ponemos como urgente, en 24 horas lo tienen que atender y volvemos a ir, no nos han atendido, qué barbaridad, vamos a volverlo a poner urgente, súper urgente y nada, o sea, la realidad es que seguimos sin luz.
1: Sí, aquí tengo los reportes, números de reporte que les han generado vía el 071, reportes del 12 de julio, un día después de que ocurrió esto, 16 de julio, 18 de julio, 19 de julio, 21 de julio, otra vez 21 de julio, y así todos los reportes donde ustedes han estado solicitando que alguien vaya a revisar qué es lo que ocurrió, porque finalmente no tienes ni un diagnóstico hecho por la propia Comisión Federal de Electricidad, Aarón.
2: Es correcto, o sea, lo único que necesitamos es que vayan, que verifiquen la acometida, que vean dónde está la falla en el poste, porque el electricista pues checó y dice, ¿sabes qué? No está llegando la luz del poste, y esto ya es un problema de acometida, o sea, tienen que venir y checar en el poste, en la caja que está en el poste, qué es lo que está sucediendo, si algún cable se soltó o se sobrecalentó algo, etcétera, pero eso pues ya le toca comisión. O sea, el mismo electricista me dijo, son de broma, yo no voy a poder subir al poste. Le digo, no, obviamente no te voy a pedir a ti que hagas eso, ¿no? Porque aparte pues es ilegal, ¿no? O sea, esto ya es una situación que le corresponde totalmente a Comisión Federal, pero pues ninguno ha asumido su responsabilidad. Me han atendido muy amablemente, eso sí, digo, menos en una ocasión donde sí una operadora me atendió de mala manera, pero de ahí en fuera han seguido el librito, ¿no? Claro que sí, tomamos sus datos, vamos a darle seguimiento, etcétera, etcétera, pero de ahí no pasa, ¿no? La solución no llega.
1: Oye, Aarón, como ciudadano, después de 23 días sin luz, después de reporte tras reporte, y después de que no te atienden, como ciudadano, como persona, ¿cómo te sientes, Aarón? ¿Cómo está la familia?
2: Pues, obviamente hay una situación de desesperación ya, ¿no? Porque, pues tú sabes que es un servicio elemental. Todo, para todas las actividades de casa, se requiere la energía eléctrica, el refrigerador para mantener los alimentos, la lavadora para la limpieza de nuestra ropa y cosas por el estilo, el módem para mantener el internet. O sea, es un servicio básico. Nosotros la verdad ya nos sentimos desesperados y por eso me atreví a enviarte esta información para ver si de alguna manera alguna autoridad por parte de Comisión Federal de Electricidad que esté escuchando esto, pues haga lo propio y le dé celeridad a este asunto y nos ayude a resolver. Tristemente, y ustedes mismos lo han reportado, ha habido muchos problemas de energía eléctrica en Acapulco, muchos cortes de energía en colonias populares, ha habido manifestaciones, paros en frente de las instalaciones de Comisión Federal por parte de algunas colonias que han sufrido falta de energía eléctrica constante, pero pues yo en lo particular pues me siento indefenso, me siento abandonado. O sea, yo no sé si le están dando preferencia a solucionar toda esa situación, de lo cual pues está bien, obviamente una
1: cosa. Dices dos palabras, indefenso y abandonado. Vamos a una pausa y seguimos platicando, ahora 8:25.
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2: Ocho y media, Panorama Informativo 88.9, información que sirve. Yo soy Alejandro Villalbazo en X, en TikTok, arroba Villalbazo 13, mensajitos en el WhatsApp 5580-255-889. Imagínense nada más, 23 días sin luz. 23 días sin luz. Viviendo así en Acapulco, Aarón Romero. Y podríamos ponerle la gramante, 23 días sin luz en Acapulco, pues nada más para tantearle un poco, ¿no? Con temperaturas arriba de los 30 grados. Pero miren, 23 días sin luz en donde sea, es un caos. Es una situación crítica para cualquier hogar. Crítica. 23 días haciendo reportes a Comisión Federal de Electricidad. Documentado. 23 días que no hay respuesta. Y Aarón Romero nos mandó un documento para compartir lo que estaba viviendo, y entonces dijimos, pues vamos a platicar con Aarón, y Aarón ya nos contó toda la historia. Y ahorita le preguntaba a Aarón, y ya para ir cerrando la plática, pues ¿cómo se siente como ciudadano? Y utilizó dos palabras, indefenso y abandonado. Pues claro, ¿cómo te vas a sentir indefenso y abandonado cuando estás pidiendo que te ayude quien te tiene que ayudar? Pero no solamente es esa ayuda de, oye, ven y ayúdame, no, es, dame un servicio por el cual además te estoy pagando, ¿no? Y tu obligación es que cuando ese servicio no está funcionando de la forma adecuada o no está funcionando, como es el caso, pues tú tienes que venir a resolver el problema. Y nadie ha ido a resolver el problema a la casa de Aarón Romero del Campo, en Acapulco, Guerrero. Me escribes en el documento que me enviaste, Aarón, un documento muy detallado, contando la historia y además con el apoyo y el respaldo de los mensajes y de los reportes. Pues claro que no buscas un trato especial ni privilegio, solamente estás tratando que se te atienda, Aarón.
3: Sí, es correcto, o sea, como tú bien dijiste, estamos pagando por un servicio, hay un contrato, se ha estado pagando puntualmente los servicios, y ahora que se requiere la atención, el auxilio, la emergencia, porque esto ya es una emergencia, pues no hay una respuesta concreta, o sea, no hay una acción concreta, ¿sí? Los reportes se pasan, y pues no hay un seguimiento real, porque pues el problema persiste. Y pues la verdad, ya te decía, pues ya nos sentimos desesperados, pues obviamente estamos subsistiendo con ayuda externa, ¿no? Para poder mantener pues el refrigerador principalmente, ¿no? Que es el donde están nuestros alimentos.
2: Justo te iba a preguntar, Aarón, ¿cómo han sobrevivido? ¿Por qué sobrevivir, eh? ¿Cómo han sobrevivido estos días?
3: Pues con el apoyo de extensiones eléctricas, ¿verdad? Aquí en la casa de ustedes, es de dos plantas, entonces cada planta tiene su contrato de energía eléctrica, y la planta superior, que es donde tu servidor vive, es la que tiene la falla. Así que en la planta inferior vivía mi papá, que ya falleció, y pues ha estado desocupado. Así que ahorita hemos tenido que poner extensiones eléctricas desde esa parte, para podernos ayudar nosotros con la energía eléctrica en la parte alta.
2: El agua, no bombea, ¿no?
3: El agua, pues, ahora sí que lo, bueno, ese es otro problema en cuestión con Capama, ¿no? Que nos está mandando el agua por tandeo, sucia, por cierto, con bastante tierra, y pues hemos tenido que ir acarreando el agua pues con cubetas, ¿no? En la parte baja pues tenemos unas piletas y pues tenemos que subir el agua acarreándola con cubeta.
2: ¿Cuántos viven en tu casa, Aaron, contigo? ¿Cuántos son de familia?
3: Es tu servidor, mi esposa, y mi hijo y mi nietecita.
2: ¿Cuántos años tiene la nietecita?
3: Acaba de cumplir 15 años.
2: Fíjate nada más. Y tienes que vivir sin luz en los últimos 23 días porque la cometida es la que anda fallando, pero pues tú sigues sin luz. La cometida es ese cable, decíamos hace rato, que va del poste de CFE a tu medidor. Y si la cometida no jala, nada más no tienes luz. 23 días en esa situación, 23 días reportándolo, 23 días abandonado. Aaron, yo te quiero agradecer la confianza con Panorama Informativo, con nosotros, conmigo, de habernos enviado tu caso, de haberlo expuesto, de haber hecho esta denuncia pública, y esperando que tengas una pronta respuesta, que nos vayas platicando, Aaron, cómo van las cosas a partir de esta conversación, si hay algo, si hubo una llamadita, si llegó la cuadrilla de Comisión Federal de Electricidad, si reponen el servicio. Oye, por cierto, ¿y ya pagaste la luz? Porque hay que seguirla pagando, Aaron.
3: De hecho, está por llegar en este mes el recibo, seguramente, que es por bimestre. Entonces, el anterior, pues, sí se pagó.
2: Okay.
3: La falla, pues, empezó en julio. Entonces, seguramente ahora en agosto llega el siguiente recibo.
2: Bien, y a ver de cuánto llega, ¿no? Porque, pues, tendría que llegar bajón si no lo has usado, ¿no? A ver de cuánto llega. Nos platica, Aaron, y estamos pendientes. Y reiterar el agradecimiento por tener la confianza con nosotros aquí en Panorama Informativo para exponer tu caso y que tengas una pronta respuesta de Comisión Federal de Electricidad. Son nuestros mejores deseos, Aarón.
3: Muchas gracias, Alejandro. Muchas gracias por el tiempo y la atención requerida. Eres muy amable y ojalá que alguna autoridad de Comisión Federal o alguna otra autoridad tome en cuenta esta situación y que nos ayude a resolver pronto.
2: Estoy seguro que así será, Aaron. Ya nos estarás platicando. Muchas gracias, buenos días. Son las 8:37, tráfico clima cada 15 minutos, Mónica Villalobos.
4: Alejandro, gracias. Les comento que permanece cerrada la circulación en carriles laterales de calzada Ignacio Zaragoza, a partir de calle Santiago de la Vega hacia la Concordia. Alcaldía Iztapalapa, debido a obras a la altura de la estación del metro Peñón Viejo, usa como alternativas avenida Texcoco y avenida de las Torres. En unos minutos más información.
5: Gracias, Moni. Vámonos con el panorama. Bajo un fuerte dispositivo de seguridad, es trasladado al penal del altiplano Alfonso N., el presunto líder del cártel de los Reyes, Alemau Luna. Hola, Alemau.
6: ¿Qué tal, Iñaki? Sí, en la mañana mencionábamos presencia, ¿no? De convoy de unidades blindadas de la Guardia Nacional y también de la artillería del ejército que estaban a las afueras de la Fiscalía Especializada en Delitos ahí en la FGR, en la colonia, lo que es Guerrero. Bueno, hace unos minutos pues salió este convoy de estas instalaciones y bajo un fuerte dispositivo de seguridad hacia Almoloya de Juárez, hacia lo que es el penal del altiplano en el Estado de México. Extraoficialmente se sabe que es por el traslado de Alfonso N., alias el Poncho de la Quiringua, líder de los cárteles de los Reyes, con presencia en Michoacán, y que en estos momentos ya ingresaron a la autopista México-Toluca. Este sujeto y México detenido el sábado en el municipio de Imbarácuaro y contaba con una orden de aprehensión por delitos de narcotráfico, robo de vehículos y privación ilegal de la libertad. Su captura fue incluso celebrada por el embajador de Estados Unidos en México, Ronald Johnson. Y ya nada más decir que la Secretaría de Seguridad Ciudadana de la Ciudad de México informó detalles sobre la detención del sujeto de 38 años que transportaba 217 kilos de cocaína en la alcaldía Tlalpan. A través de un comunicado, pues sí se informó que el operativo se realizó en la carretera México-Cuernavaca a la altura del kilómetro 5400, cuando los agentes marcaron el alto a la camioneta que cargaba, pues cuyo conductor realizaba cambios constantes e intempestivos de carril, poniendo en riesgo a otros usuarios. Durante la revisión detectaron pues modificaciones en la carrocería y ahí ocultaba lo que son estos bloques de cocaína.
5: Te agradezco mucho, Alemau Luna, y siguiendo con temas de seguridad, la Secretaría de Seguridad Pública de Hidalgo recuperó un tractocamión con reporte de robo en el Arco Norte. Desde Pachuca, Jackie Servín, ¿cómo estás, Jackie? Buenos días.
7: Hola, hola, Iñaki, buenos días para ti y para todo el auditorio. Comentarles que la Secretaría de Seguridad Pública de Hidalgo logró recuperar un tractocamión cargado con 56 toneladas de carne de cerdo robada sobre la autopista Arco Norte en el estado de Puebla. Tras recibir la alerta del C5I, la policía estatal en coordinación con policías municipales activaron un operativo de rastreo en las demarcaciones colindantes con dicho tramo carretero. Durante el despliegue, el tractocamión y dos cajas secas fueron localizadas sobre el bulevar San Javier, está en el municipio de Villa de Tuzantepec, aquí en Hidalgo, donde fueron abandonadas por los presuntos responsables al detectar la presencia policial. El tractocamión, las dos cajas secas y la mercancía recuperada quedaron a disposición del Ministerio Público para las investigaciones correspondientes. Es el panorama, Iñaki, que tengan excelente día.
5: Igualmente, ya Servín, desde Pachuca, Hidalgo, La Comadre, 104.5 en FM y 1240 de amplitud modulada. Reportan explosión de una pipa con huachicol en Tlaquepaque desde Guadalajara. Martín Beltrán, Martín, muy buenos días.
8: Iñaki, buenos días. Efectivamente, Protección Civil y Bomberos informó que la noche de este lunes se registró una fuerte explosión cuya onda sonora alcanzó varios metros a la redonda, alertando a vecinas y vecinos de la colonia Lomas de Tlaquepaque. Indicó que fue alrededor de las 20:29 horas cuando se recibieron los primeros reportes a través de los números de emergencia. Los mismos informaban que sobre la calzada Lázaro Cárdenas, en un terreno de remolques ubicado frente a una universidad, se había registrado una explosión. De forma preliminar, las autoridades señalaron que en el lugar se hallaba involucrada una pipa que transportaba combustible, aunque al momento, en coordinación con las autoridades municipales, se llevan a cabo las investigaciones. También se habló sobre la muerte de cuatro masculinos, sin embargo, ni la Coordinación Municipal de Protección Civil de Tlaquepaque han podido confirmar dicha información. Este es el panorama.
5: Te agradezco mucho, Martín Beltrán, desde Guadalajara. Allá nos has podido escuchar a través de iHeartRadio. Y autoridades confirmaron la identidad de la mujer que perdió la vida en un aparatoso accidente registrado en el municipio de Minatitlán. Vámonos a Coatzacoalcos, Veracruz, al sur de Veracruz, con Julio Escobar. Julio, buenos días.
9: ¿Qué tal? ¿Cómo estás? Te saludo con gusto desde el sur de Veracruz. En efecto, fue identificada la pasajera que murió de manera instantánea al quedar atrapada dentro del taxi marcado con el número económico 1437 del municipio de Minatitlán, luego de que el conductor se impactara contra la rampa trasera de un tráiler que se encontraba estacionado a la altura de el poblado El Estero del Pantano. La víctima viajaba como copiloto del vehículo con los colores oficiales de la región, que son blanco y rojo, el cual circulaba sobre la carretera Las Matas con dirección al puerto de Coatzacoalcos. En los videos que circulan en redes sociales, todo parece indicar que el conductor, siendo su propio tío, pierde el control y se termina impactando contra esta unidad pesada. La chica fue prácticamente, pues, impactada también en esta parte trasera de la unidad y murió de manera instantánea. Trabajaba en la administración portuaria de Coatzacoalcos y contaba con 25 años de edad. Ese es el reporte que tenemos.
5: Terrible, gracias, Julio Escobar, desde el sur de Veracruz, en Coatzacoalcos. Vamos al comentario deportivo con Toño de Valdés. Hola, Toño.
10: ¿Qué tal, amigos de Panorama? Un placer saludarles. Hoy arranca la League Cup 2026. Vamos a tener muchísimos partidos de aquí al jueves de la próxima semana. Va a ser muy intensa la actividad. Hoy arranca entonces el torneo con estos duelos: Columbus Crew en contra del Atlas, Cincinnati frente al Pachuca, Charlotte Pumas, Minnesota United contra Juárez, Tigres va a estar en casa. Esta es una de las modificaciones de la League Cup para este año, que hay algunos partidos, pocos, pero hay partidos en México. Tigres en contra de Real Salt Lake y Vancouver va a enfrentar al Atlante. ¿Cómo está el asunto del torneo? ¿Cómo se juega? Son dos grupos, uno de la Liga MX, otro de la MLS. Cada uno de los equipos tiene un total de 3 partidos en la primera fase. Los puntos, bueno, 3 puntos a la victoria, 2 puntos si empatas y luego ganas en penales, 1 punto si pierdes en penales y 0 si es derrota. Así es la puntuación. Los 4 primeros de cada uno de los grupos, tanto de Liga MX como de la MLS, van a avanzar y van a jugar de manera cruzada, el 1 de la Liga MX contra el 4 de MLS, y así irán desarrollándose los cuartos de final, y en semifinales se podrían ya dar duelos entre equipos de la misma liga, pero hasta las semifinales. El premio es el primer lugar, el segundo lugar y el tercer lugar tendrán boleto para la CONCACAF Champions Cup, 3 boletos se estarán disputando en este torneo que nos va a dar muchísimo fútbol de aquí al jueves de la próxima semana. Un saludo para todos ustedes, amigos de Panorama.
5: Muchas gracias, Toño. Alex Villalbazo, Alex Cervantes, Iñaki Manero en Panorama Informativo 88.9 Noticias, información que sirve y por iHeartRadio. Moni Villalobos, te tiene todo el panorama del tráfico, el clima, cada 15 minutos, Moni.
11: Hola Iñaki, gracias. Hoy todas las zonas de parquímetros Eco Park empezaron a operar a las 8 de la mañana y finalizan a las 8 de la noche. En unos minutos, más información.
2: Ya son 9:15, panorama informativo. Vámonos a una pausa y ahorita regresamos con la respuesta de la trivia. 5580-255-889, nuestro WhatsApp. Son 9:15. Yo soy Alejandro Villalbazo, en X, en TikTok, @Villalbazo13.
5: @Cervantes-Inaki Manero.

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1: 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Considere que encontrarás avance lento en Fray Servando. Esto es entre Fernando Iglesias Calderón y el Eje 1 Oriente. Hay tráfico en José María Isozaga entre 20 de noviembre y el Eje Central. Tráfico también en Niza, de Paso de la Reforma a Insurgentes. Con avance lento, Observatorio de Periférico a Constituyentes. La temperatura 16 grados. 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
5: La respuesta de la trivia, Iñaki.
6: Vámonos, Alex, y platicamos hace una hora o hace dos horas, depende a qué hora amablemente nos ha estado escuchando aquí en Panorama. Una declaración de Jesús que aparece en la Biblia, le dio el nombre a un efecto de un fenómeno social, que está interesante la discusión. ¿Cuál es? ¿En qué parte de la Biblia se encuentra y cuál es? Señor Villalbazo, sáquela del parque.
5: Pero la voy a volar hasta, bueno,
6: ¿el plano?
5: Va a llegar hasta el Harp.
6: Bueno,
5: Mateo 25:29,
6: ¿qué dice?
5: La frase bíblica dice: porque al que tiene se le dará más, uh-huh, y tendrá en abundancia, pero al que no tiene, aún lo que tiene se le quitará.
6: Ajá.
5: Y es el llamado efecto Mateo.
6: El efecto Mateo. Sí, una frase bastante críptica por parte de Jesús, ¿no? Pues como que el que no tiene, pues pobrecito, lo va a quitar además. Uh-huh. Y esto lo utilizó un señor en 1968 que se llamaba Robert Merton, para, lo acuñó para poder explicar el tema de por qué la gente, por ejemplo, en las aplicaciones en economía, el dinero genera más ganancias e intereses y a quien lo trabaja más, ¿no? A quien tiene dinero, uh-huh, genera más ganancia, y quien no, hasta lo que tiene lo puede perder, ¿no? Por ejemplo, lo puedes aplicar no solamente en economía, sino también en educación. Por ejemplo, los niños que aprenden a leer temprano mejoran rápido. Los rezagados acumulan dificultad para entender los textos.
5: Uh-huh.
6: Y también en ciencia. Los autores o las marcas con prestigio atraen más atención de forma automática que las que no, ¿no? Es el famoso efecto Mateo, de acuerdo con esta declaración de Jesús.
5: Sí, trabaja, sé productivo, uh-huh, esfuerzo y te va a ir mejor.
6: La ventaja inicial acumula más beneficios. Uh-huh. Y si tú te tardas en empezar a acumular beneficios, incluso lo que tienes lo puedes perder.
5: Sí.
6: Es así de sencillo.
5: Por eso decías, ¿no? Se aplica muy bien, sobre todo creo en el tema de la economía.
6: Sí.
5: ¿No? Aplica muy bien en el tema de la economía, y ya si lo llevas a otras áreas, como ponías el ejemplo de la educación y los niños. Pues claro, un niño que se prepara, que tiene un mejor desarrollo en la primaria,
6: uh-huh,
5: pues sin duda tendrá mayores habilidades y sin duda tendrá mayores posibilidades de aquel que se ha quedado rezagado.
6: Uh-huh.
5: Es una lógica, ¿no?
6: Y a lo mejor estamos hablando de dos niños con igualdad de oportunidades, ¿eh? Uh-huh. Que están en la misma escuela, que a lo mejor no son niños con neurodivergencia, o sea, no hay ningún asunto de estos. Los dos niños inician con las mismas ventajas o con el mismo principio. Pero uno, pues igual es como la fábula de la cigarra y la hormiga, ¿no? Uh-huh. Uno se pone a estudiar, uno se pone a preparar y el otro pues le vale gorro, ¿no? Confía en su inteligencia. Pero entonces el que estudió, pues se ve los resultados. Y el que no, pues va a tener una desventaja en el momento en que supera, en que termina su educación básica y luego su educación, por ejemplo, en preparatoria, va a llegar con menos herramientas a su formación profesional.
5: Fíjate, en ejemplos prácticos, ¿no? ¿Eh? Hoy, en este mundo que vivimos de algoritmos y redes sociales,
6: ¿sí?
5: Se puede aplicar el efecto Mateo. El efecto Mateo te podría llevar a... una cuenta en redes sociales. ¿Qué red social te gusta? X, Instagram, YouTube, TikTok, ¿no? Una cuenta con más seguidores, gracias al algoritmo, aparece más en las recomendaciones, ¿no? Uh-huh. Y eso de forma natural atrae más público. Y por lo tanto, si ya monetiza esa cuenta, será más dinero.
6: Uh-huh.
5: Ese es el efecto Mateo aplicado en la actualidad, redes sociales y algoritmos.
6: Y independientemente de tu contenido, porque hay quien compra también sus seguidores, eso también es cierto, ¿no? O sea, hace una inversión para comprar sus seguidores, ¿para qué? Para que el algoritmo vea que tiene mayor cantidad de seguidores. O sea, no son seguidores orgánicos, pero eso le produce una mejor posibilidad de monetizar lo que tiene. Que no está prohibido, ¿no?
5: No.
6: Hasta ahorita en las reglas de redes sociales no está prohibido el comprar seguidores. ¿O sí?
5: No es ético. No,
6: por supuesto que no es ético.
5: No es ético, no, pero bueno, es otro boleto, porque luego finalmente la red social hace su proceso de depuración, uh-huh, y hay cuentas que de pronto se desploman. Pues sí, ¿por qué? Pues porque eran...
6: No eran orgánicos.
5: Eran chafas, ¿no?
6: Las cuentas bots, uh-huh, por ejemplo en cuestión de partidos políticos, en cuestión de gobierno, pues tú te das cuenta inmediatamente qué cuenta se acaba de abrir el día de ayer y que engorda también una proporción de cuentas de un sistema, de un partido.
5: Fíjate, este otro ejemplo que encuentro, es muy real, pero, híjole, es bien manchado este. Cuando eres niño y naciste en los primeros meses del año, enero, febrero, marzo, tienes ventaja en lo físico y en lo deportivo,
6: uh-huh,
5: contra chiquillos de el último trimestre,
6: uh-huh,
5: octubre, noviembre y diciembre. ¿Por qué? Porque a esas edades, ¿no? 7, 8, 9 años, se nota mucho la diferencia, uh-huh, de 7, 8 meses. ¿Eh?
6: Sí.
5: Y ese también es el efecto Mateo, lo ponen así incluso, deporte infantil. Los niños que nacen en los primeros meses del año son ligeramente más grandes y maduros que sus compañeros de noviembre, diciembre. Entonces destacan más.
6: Sí.
5: Y por lo tanto tienen más oportunidades, el entrenador los toma más en cuenta. En el caso del fútbol, un niño de primeros meses del año tiene más minutos que un niño de finales de año.
6: Tiene que ver la genética, pero también la rapidez con la que los niños empiezan a conformar músculo esquelético,
5: uh-huh,
6: ¿no? La maduración de los músculos y de los huesos es muy rápida, sobre todo en esas edades formativas. Entonces, unos meses sí hacen la diferencia a los chavos que están en el mismo grado escolar,
5: uh-huh,
6: incluso de la misma edad, en cuestión de competencias atléticas o hasta intelectuales, ¿eh?
5: Fíjate, te va otro ejemplo de la vida práctica, que es bien... Híjole, cómo choque ese ejemplo. Cuando estás empezando, ¿no?, tu vida en lo económico, ¿no?, y andas cojón de lana, no, ni quien te aviente un hueso.
6: Sí.
5: Cuando te empieza a ir un poco mejor, ya te hablaron de un banco para ofrecerte una tarjeta, ya te aumentaron el crédito en esto, y dices, híjole, ¿por qué eso no ocurrió hace algunos años? Ah, pues porque hoy vives el efecto Mateo. Te ha ido mejor, un banco se fija más en ti y te da más oportunidades o te ofrece mayores productos.
6: Uh-huh.
5: Efecto Mateo.
6: Algo práctico, papá, mamá, ya en este medio minutito. enseñen a sus hijos a leer antes. Uh-huh. Incluso antes de, ¿no? Antes de entrar a la primaria, a lo mejor preprimaria. Enséñenlos a leer. El que aprende a leer antes tiene mejores posibilidades de sobresalir que el que aprendió a leer después.
5: Sí, llegas con una ventaja.
6: Llegas con una ventaja de los demás.
5: Y a comprender lo que leyeron, ¿eh?
6: Sí.
5: Básico. Bueno, básico, a comprender lo que leyeron. Son 5 para las 9.
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2: 25 en Zapopan. El señalado se reservó su derecho a declarar y a través de su defensa se acogió al término constitucional, por lo que será hoy a las 2 de la tarde cuando dé inicio la audiencia donde se decidirá si se vincula a proceso. Mientras tanto, permanecerá en prisión preventiva oficiosa. Tres mujeres que viajaban a bordo de una camioneta fueron atacadas con armas de grueso calibre desde otro vehículo en la cabecera municipal de Jerez, a 57 kilómetros de la ciudad de Zacatecas. Una de ellas perdió la vida, dos se encuentran hospitalizadas. Además, elementos del ejército mexicano y fuerzas de seguridad fueron agredidos durante un despliegue operativo en el cual se logró la detención de dos menores de edad y la reducción, dijeron autoridades, de un civil armado. Y un hombre de 54 años, identificado como Luis Arturo Osuna, se encuentra en estado grave de salud y en riesgo de perder la vida luego de aspirar gases producidos por el derrame de más de 70 mil litros cúbicos de hidrosulfuro de sodio tras el descarrilamiento de un tren de Ferromex en Naco, Sonora. Esto fue la madrugada del pasado domingo. A pesar de que el derrame fue horas antes, Luis Arturo sufrió daños al pasar mucho después por un camino cercano al sitio de este accidente. Autoridades van por una estrategia fiscal en la Ciudad y Estado de México, así como en Hidalgo y Morelos. Joana Flores.
3: Este lunes, durante el Consejo de Desarrollo Metropolitano, la jefa de gobierno, Clara Brugada, propuso entablar una coordinación en distintos rubros, como el fiscal, con los 84 municipios que integran la zona metropolitana, incluidos 8 de Hidalgo y 1 de Morelos.
4: Crear coordinación y cooperación fiscal para el cobro de impuestos locales. Hoy una empresa, un vehículo o una operación económica puede trasladar artificialmente su domicilio de una entidad a otra para pagar menos. No proponemos nuevos impuestos, proponemos que los existentes se paguen correctamente.
3: También propuso mayor coordinación hídrica en movilidad, en seguridad, salud y una gran reforestación metropolitana. Para 88.9 Noticias, Joana Flores.
2: Recuerda, en nuestra página www.889noticias.mx encuentras más sobre este y otros temas de tu interés. Autoridades federales lograron recuperar miles de huevos de tortuga. Alemán Luna.
5: Personal de la Secretaría de Marina, en coordinación con la Procuraduría Federal de Protección al Ambiente, recuperó aproximadamente 5.100 huevos de tortuga marina golfina, que habían sido extraídos ilegalmente en las costas de Oaxaca. La intervención se realizó durante la tercera arribada de la temporada 2026-2027. Elementos navales destacados en Puerto Escondido brindaron apoyo y seguridad a inspectores de Profepa para proteger y conservar a esta especie en uno de los principales santuarios de anidación del país. Los huevos no pudieron incubarse. El movimiento del saqueo desprendió los embriones y los volvió inviables. Por ello fueron enterrados en la playa conforme al protocolo ambiental vigente. 88.9 Noticias, Alemao Luna.
2: En el panorama de los espectáculos, la vida de Giorgio Armani será contada en una serie de televisión que será la primera autorizada por su imperio de la moda. Lalo González.
6: La vida del diseñador de modas Giorgio Armani resulta tan interesante que ya se han filmado series y documentales sobre él, por ejemplo el que dirigió Martin Scorsese y que lleva por nombre Made in Milan. Sin embargo, ahora se anunció que se producirá la primera serie autorizada por la propia casa de modas de Italia. También se reveló que el director a cargo será Fersan Öztepek, famoso por títulos como El Hada Ignorante. El cineasta fue cercano a Armani, así que se espera una visión más íntima y humana sobre el diseñador, quien murió el 4 de septiembre del año pasado. El proyecto tendrá acceso exclusivo a los archivos y creaciones del icónico diseñador. Para 88.9 Noticias, Lalo González.
2: Vamos a los deportes, Alex Cervantes.
7: Muchas gracias, Iñaki Tocayo, la última y nos vamos. No sin antes recordarles que este martes arranca la sexta edición de la Leagues Cup, que por primera vez se jugarán algunos partidos en México. La fase de grupos del 4 al 13 de agosto y la final el domingo 6 de septiembre. Serán tres boletos para la Conca Champions del 2027. Jornada 1, Columbus contra el Atlas. Cincinnati se mide a Pachuca. Pumas visita Charlotte. Minnesota frente a Bravos de Juárez. Tigres al Lake y Vancouver contra el Atlante. Hasta aquí los deportes. Que pasen un gran martes.
2: E igualmente, muchas gracias, Alex Villalbazo, Alex Cervantes, Iñaki Manero, en Panorama Informativo 88.9 Noticias.

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1: Hola Iñaki, gracias. Les comento que hasta el 9 de agosto se realiza el mantenimiento anual de la línea 2 del cablebús, por lo que permanecerá cerrado el bucle de Constitución de 1917 a Jalpa. Durante este tiempo, la red RTP apoya con el servicio. En unos minutos, más información.
2: Y 10, panorama informativo 88.9, información que sirve. Yo soy Alejandro Villalbazo en X, en TikTok, @Villalbazo13. Hace rato platicábamos con Aarón Romero, que nos mandó una denuncia, nos mandó un documento con todo el sustento de su queja. 23 días lleva sin luz. Hoy cumple 23 días sin luz. De pronto en su casa, Colonia Bellavista, en Acapulco, Guerrero. Checó el switch, cambió fusibles, y nada más nada. Ya al día siguiente, con más calma, revisaron, y resulta que les dijeron que el problema era de la acometida, esa línea, ese cable, que va del poste al medidor. Y ese cable, esa acometida, pues solo la maneja Comisión Federal de Electricidad. Pues reporte tras reporte. Y nada más, no hay quien le eche la mano, no hay quien llegue, no hay quien solucione el problema. 23 días sin luz, y como dice Aarón Romero, y contando. Y me llegaron más mensajitos. Arturo Caballero dice: llevo más de un año con un problema de medidor, también acá en Acapulco, Colonia Progreso. El medidor que tengo, nos cuenta Arturo, es el de mi vecino. Y cuando no paga él, entonces me cortan la luz a mí y hasta 3 días para reconectarla. No, pues sin duda irregular totalmente, pues como que un medidor para 2 viviendas, pues cada medidor es para cada vivienda. O incluso en una vivienda puede haber 2 medidores, pero no puede haber un medidor para 2. Pues, pues sí, si no paga el otro, pues también a ti te toca el cortón. Claro,
3: por supuesto.
2: Porque finalmente van a cortárselo a él, pero te llevan de jale.
3: Es totalmente irregular.
2: Pues David dice: lo más triste del caso de la luz en Acapulco es que cuando pasen a medir el consumo y vean que no hay, le van a cobrar un estimado, aun cuando no hayan tenido luz, porque a ellos no les importa. Rosita: cierto, desde Otis quedamos muy mal. Tronaron transformadores, cayeron cables, postes en todo Acapulco. Pero nos dice Rosita: aunque estábamos muy mal, esto se agravó iniciando el 2026. Nos cuenta que por lo menos en la colonia Vista Hermosa, allá en Acapulco, fueron a hacer cambios y reparaciones en las líneas, en los postes, en los cables. Y que fue peor, que porque ahora se les va la luz hasta 5 veces al día. Que hacen los reportes al 071, y nada, no cambia nada, siguen ahí en la misma historia. No nos atienden, no les importan nuestros enfermos, medicamentos, aparatos, alimentos, todo eso que se necesita refrigerar, nos dice Rosita. Dice: y con todo lo que se vive en el tema extremo, con el calor allá en Acapulco. Sí, esto que nos cuenta Rosita es fundamental. La verdad es que con Otis, van a ser 3 años de Otis. Quedó muy mal, ¿no? Porque nos... Y el tema del cómo se restableció es que la gente la sigue padeciendo. Y hay un punto que se tiene que voltear a ver en toda esta crisis, y es Abelina López, la alcaldesa con licencia de Acapulco. Recordarles, recordarles. Abelina está acusada de desaparecer casi 900 millones de pesos de ese dinero que el gobierno federal mandó para que Acapulco tuviera una mejor recuperación. y que quién sabe en dónde quedó esa lana. Dice Avelina, porque ya anda de campaña, quiere ser gobernadora. Una campaña además adelantada, que está fuera del proceso de la ley y que no está permitida. Pero dice Avelina, ya en su campaña para ser gobernadora, que ese solo un discurso, ese de que ella desapareció casi 900 millones de pesos, es un discurso de fuego, amigo.
3: Esa narrativa de que me robé 898 millones, eso es mentira. Con eso construimos 511 obras en Acapulco. Eso lo sacó el fuego, amigo. Vengo a hablarles de Guerrero. Guerrero está tirado. Por donde regresemos, a ver. Yo no vengo a acordar ni a pactar con nadie. Yo no pacto con nadie. Yo acuerdo con el pueblo.
2: Hombre, además ya hasta grita como aquel.
0: Pues en la narrativa, pues sí, es la misma escuela.
2: Hasta grita como aquel.
0: Pero a ver, ¿dónde está la prueba de que eso se gastó en eso? ¿No?
2: A ver,
0: ¿dónde están los recibos? ¿Dónde está el...?
2: La Auditoría Superior de...
0: ¿La Federación?
2: No, la del Estado, acuérdate.
0: La del Estado de Guerrero, sí.
2: Le dijo, a ver, Avelina,
0: ¿sí?
2: Haz cuentas, ¿callitos? ¿En dónde está la lana?
0: ¿Sí?
2: Y la Suprema Corte de Justicia le dijo, no, a ver, tú... Auditoría Superior del Estado, tú no le puedes pedir a Belina cuentas de nada. Y cerraron el caso.
0: Sí.
2: Cerraron el caso. Ah, claro, se amparó. Okay. Belina se negó a comprobar en dónde quedaron 898 millones de pesos de esos recursos federales del ejercicio fiscal 2023. Belina ha dicho que no, hombre, que parte de esa lana se fue a infraestructura hidráulica y sanitaria, pero no lo justifica, no dicen dónde. Se niega a entregar información sobre en qué se gastó de manera particular ese dinero. Y aún así, aún con la solicitud de la Auditoría Superior del Estado, de Guerrero, dice no. Yo no soy corrupta, es una narrativa del fuego amigo, ¿no? Mientras tanto, la gente sigue escribiendo y sigue mandando mensajes de cómo padece la vida en Acapulco por lo que no se hizo bien hace 3 años. Y responsabilidad directa de eso es de Avelina, la candidata, la que anda de campaña violando la ley 9 y cuarto.
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5: 9:20, Panorama Informativo 88.9, información que sirve. Yo soy Alejandro Villalbazo, en X, en TikTok, arroba Villalbazo 13, los mensajitos en el WhatsApp 5580-255-8089. Y ahorita que decía de Avelina, que pues ya anda en campaña, porque ella quiere ser gobernadora de Guerrero. Abusados ahí en Guerrero, Digo, ya vieron cómo les fue en Acapulco. Pero bueno, Avelina ya anda echando grito. Ya agarró ritmo, ya agarró tono. Ya hasta se parece a aquel. En serio, ya Avelina, la presidenta municipal de Acapulco, con licencia. Ya ya trae ahí. Que ella no se robó nada, hombre. Bueno, hablando de aquellos que ya andan en campaña, se ha dado un fenómeno bien interesante, que ya está el coordinador de Morena en la Cámara de Diputados, Ricardo Monreal, les está pidiendo a los diputados que no se vayan. ¿A qué diputados? Pues aquellos que buscan la reelección. Y es que ante las elecciones del 2027, muchos diputados estarían a punto de separarse del cargo. ¿Para qué? Pues para ir a hacer campaña y buscar la reelección en la Cámara de Diputados. El proceso electoral empieza el 1 de septiembre, si no me falla la memoria. Entonces les dice Ricardo Monreal, su coordinador, oiga, no se vayan. Así es como se los está pidiendo.
6: Propuesta respetuosa a Morena es que no se separen del cargo los legisladores.
5: Ah, pero ¿por qué? Tiene un punto, ¿eh? Un punto que es fácil y sencillo de aclarar. Porque no tienen ya suplentes para todos los que se quieren ir. Y entonces, si se les van todos los que se quieren ir y no tienen con qué llenar esos huecos, Morena tendría menos diputados para el inicio del próximo periodo

0: todos los que se quieren ir. Y entonces, si se les van todos los que se quieren ir y no tienen con qué llenar esos huecos, Morena tendría menos diputados para el inicio del próximo periodo ordinario de sesiones.
1: Tendríamos dificultades para la incorporación de suplentes, dado que en algunos casos no hay suplentes y son los que ahora están fungiendo como propietarios. 41 personas de 253 han pedido licencia para separarse del cargo en distintos momentos. Y obviamente sería un número mayor, me imagino, de los que quieren reelegirse. No queremos que se interrumpa el trabajo legislativo, ni que queremos que haya obstáculos para la aprobación de esta agenda legislativa nutrida.
0: Es que se quedarían con 212 si se van esos 41 por lo menos de los 253. Entonces con 212 tal vez ya no les alcanza para pasar con esa aplastante mayoría lo que han pasado durante estos años. Pues ese es el punto central.
2: A reclutar de otros lados, ¿no?
0: Sí, pero ¿de dónde? Aquí sí ya no hay, porque ya tienen los suyos, sus aliados.
2: Tienen que estar registrados, además.
0: Y necesitarías a los suplentes, pero sí, ya no tienen cómo llenar esos huecos.
2: Pero bueno, torcer la ley ya sabes qué es.
0: De acuerdo.
2: Es lo suyo.
0: Justo qué dice la ley. Justo qué dice la ley. Es forzoso que el diputado se vaya para hacer su campaña. Artículo 62. Un diputado debe pedir licencia si busca desempeñar otra comisión o empleo remunerado de la federación. Es que tendría una lógica, ¿no?
2: Sí.
0: Si ya no vas a estar al 100 en tu trabajo legislativo, ¿por qué deberías de seguir recibiendo ese salario?
2: Claro.
0: Oye, es que me voy como suspirante, ¿no?, a la reelección. Y ahí no voy a tener un salario. Bueno, pues esa es tu decisión.
2: ¿Nosotros qué? ¿No?
0: Entonces, pues en términos estrictos, pues sí debería de irse. No tendría por qué estar dobleteando.
2: ¿Sí?
0: Como se pide, oiga, no se vayan. Pero entonces, ¿no se vayan para que solo vengan a votar? Porque en el resto de las jornadas no van a estar. Y no van a estar porque andarán de campaña. Es chanchullo.
2: Claro. No, y tú iniciarías a trabajar cuando te den tu constancia de mayoría, ¿no? Que ya eres, ¿no? Pero si ya pediste licencia y no estás ejerciendo, bueno, tienes senadores que llevan 3 meses sin asistir y
0: poco más. Pagando, ¿no? Poco efectivamente. Más. Sí, pero.
2: Sí.
0: Pero tampoco se ha presentado una votación.
2: Sí, ¿no?
0: Y aquí el punto es básicamente ese. No se vayan. Porque si se van en las votaciones se nos va a complicar el tener esta aplastante mayoría. Quédense, aunque no vengan a chambear, porque van a estar en campaña. Nosotros les ponemos palomita, no hay problema. Efectivamente, se puede faltar el tiempo que sea. Pero el día de votación aquí están, ¿eh? Ese día me suspenden sus campañas y se dan la vuelta al Congreso, se sientan en su curul y votan con nosotros. Eso es lo que están pidiendo. Entre líneas, claro. No lo están pidiendo abiertamente, pero entre líneas le están diciendo, no la frieguen, nos van a dejar solos.
2: Nos van a dejar encuerados.
0: Digo, solos entre comillas, pero sí debilitados.
2: Y ya hay encuestas que están señalando que Morena no le va a ir muy bien en el 2027, en las elecciones.
0: Entonces, por eso quieren mantenerlos ahí, para que lo que tengan que sacar ahorita en cuanto a sus iniciativas, en cuanto a como escuchamos a Ricardo Monreal decir, no haya obstáculos para la aprobación de esta agenda legislativa nutrida. Sí. Pero al final, ¿no estarían haciendo su trabajo?
2: Pues tienen un poquito más de un mes para decidir. Empieza el 10 de septiembre.
0: Pues sí, pero
2: ¿lo lograrán?
0: Pues sí, ni aquí, pero. ¿Eh? Pero a ver, los que se vayan a reelegir y se queden, ¿cómo le van a hacer para andar en campaña y para estar en el Congreso?
2: ¿Sí?
0: No, ¿verdad? No hay manera.
2: No.
0: Entonces tienen que irse.
2: No, hay quienes ya empezaron a hacer la campaña.
0: Bueno, pues entonces que se vayan. Porque si no, pues le vamos a estar pagando un sueldo a aquellos que nada más van a ir a levantar la mano al voto. Son 9:25.
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0: 9:30, panorama informativo 88.9, información que sirve. Yo soy Alejandro Villalbazo, en X, en TikTok, arroba Villalbazo 13, mensajitos en el WhatsApp 5582558 89. Perdón. Tráfico y clima cada 15 minutos. Mónica Villalbazo.
1: Alejandro, gracias. Por obras está afectada la incorporación de Avenida Central Carlos Jan González, Avenida 412, hacia José Loreto Favela. En unos minutos, más información.
2: Muchas gracias, Moni. Vámonos con el panorama y cómo inicia la Bolsa Mexicana de Valores, cómo empezamos actividades, además del dólar y el euro en las casas de cambio de Ciudad de México, y desde luego el gasolinazo nuestro de cada día, el precio de referencia en las estaciones de servicio en la República Mexicana. Hola otra vez, María Inés Camacho, muy buenos días.
3: Gracias, Iñaki, muy buenos días al auditorio. Bolsa Mexicana de Valores registra tendencia positiva, ganando el 0.43%, avanzando 287.20 puntos, y lleva el índice de precios y cotizaciones a las 66.984.42 unidades. El dólar en los bancos se compra esta mañana en 16.73 pesos y ya se vende en ventanillas en 17.75 pesos en promedio. El euro 19.62 pesos a la compra y se vende en 20.20 pesos en promedio. Y ya por último, los combustibles a nivel nacional, el litro de la Magna tiene un precio promedio de 23.69 pesos, la Premium 28.52 pesos y el diésel en 27.03 pesos, mientras que la mezcla mexicana de exportación se está ubicando en $73.35 por barril. Iñaki, son los números esta mañana. Muy buenos días.
2: Gracias, Marina Camacho, muy buen día. A las 2:30 de la tarde, ¿cómo cierra la Bolsa Mexicana de Valores? Y así quedan las cosas para el resto de la jornada. 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En el panorama internacional, en los Estados Unidos, el Departamento de Salud y Servicios Humanos de Michigan reportó la muerte de 2 personas a causa del brote de ciclosporiasis, o sea, de esta diarrea explosiva. Las autoridades sanitarias informaron que ambas personas tenían afecciones de salud subyacentes que podrían haberse visto afectadas por la enfermedad intestinal y la deshidratación. Se trata de los primeros casos de muerte confirmados en territorio de los Estados Unidos por este brote. Y de acuerdo con la cadena estadounidense NBC, que cita fuentes del Departamento de Seguridad Nacional, en los aeropuertos de los Estados Unidos han arrestado entre 20 y 40 inmigrantes por día, cifra que es superior al promedio de 10 arrestos diarios registrados en mayo de 2025, lo que sería un efecto del reforzamiento de la estrategia antiinmigrante de la administración de Donald Trump, que ha intensificado, dice, sus operativos en las terminales aéreas del país, donde agentes han actuado vestidos de civil. En Cuba, a pesar de que ayer lunes ya comenzaron los trabajos para restablecer el suministro de energía eléctrica en la isla tras el nuevo apagón nacional, reportándose un avance del 50% hasta el mediodía, el mal tiempo ha frenado el avance de las labores, ya que las lluvias provocaron nuevas afectaciones sobre la red, según reportó la Unión Eléctrica Cubana. Exige la oposición en la capital de la República Mexicana que se garanticen los derechos a la seguridad y la protección del patrimonio. Isaac Castañeda.
4: Luego de las múltiples denuncias por casos de despojo en viviendas de la Ciudad de México, el coordinador de la bancada del PRI en la Cámara de Diputados, Rubén Moreira, llamó a garantizar la seguridad y el patrimonio de los habitantes de la capital. El legislador indicó que estos hechos han evidenciado la falta de respuesta de las autoridades encargadas de la seguridad y el Estado de Derecho.
5: Es increíble lo que está pasando en la Ciudad de México, y esto solamente es posible con la omisión, con la permisividad de Clara Brugada. Necesitamos poner orden en esta gran... Yo soy un orgulloso habitante.
4: Destacó que estas ocupaciones irregulares se han presentado en alcaldías como la Benito Juárez o Cuajimalpa. 88.9 Noticias, Isaac Castañeda.
2: En Puerto Vallarta, en Jalisco, ya implementaron una estrategia para prevenir ataques de cocodrilos. Martín Beltrán.
6: Protección Civil y bomberos identificaron 5 puntos críticos, donde la presencia de cocodrilos es inminente al arranque de agosto. Se trata de la desembocadura del río Cuale, que es una de las áreas principales bajo vigilancia permanente. Otra zona con restricción total es la desembocadura del río Pitillal, cerca de la playa del Joli. El sector hotelero también acata estas medidas de precaución. La franja costera frente a la playa Westin Regina mantiene bandera morada. De igual manera, la playa Marriott y playa Boca Negra, donde se encuentra personal de Protección Civil. Para Panorama Informativo desde Jalisco, Martín Beltrán.
2: En Guadalajara, Jalisco, en todo el estado de Jalisco, nos hace el favor de escuchar a través de iHeartRadio. En el panorama de los espectáculos, Henry Cavill va a producir una serie basada en un exitoso juego de mesa. Lalo González.
7: Los fans de Henry Cavill saben que el actor británico es un ferviente consumidor de videojuegos y juegos de mesa, y por eso ya esperaban la noticia que quedó confirmada recientemente, es decir, que se convirtió en el productor ejecutivo de la adaptación en serie live action del famoso juego Warhammer 40,000. El anterior intérprete de Superman se alió con Amazon MGM Studios, Blur Studios y Games Workshop para dar paso a esta serie. Amazon ya ha desarrollado otras producciones de la franquicia, bueno, de hecho, en la que participará Henry Cavill se desprendería de la serie animada Nivel Secreto, que se estrenó en 2024. Para 88.9 Noticias, Lalo González.
2: El comentario deportivo con Toño de Valdés. Hola, Toño.
8: ¿Qué tal, amigos de Panorama? Un placer saludarles. Cerró ya la posibilidad de reforzarse de los equipos de Grandes Ligas rumbo a la postemporada 2026. Muchos movimientos se presentaron. Ya platicábamos lo de Tarik Skubal, que es el movimiento más importante, el que más resaltó, Tarik Skubal, que llega a los Dodgers de Los Ángeles, pero bueno, también lo de Kevin Gausman a Cachorros, o Freddy Peralta a Tampa, Luis Castillo a Medias Blancas, todos pitchers de primerísimo nivel que han cambiado de equipo. El caso de Luis García Jr., que viene a reforzar y ya pegó home run, por cierto, con los Yankees de Nueva York. Lo de Luis Arráez ayer, que fue, digamos, la nota. Arráez, que ha sido múltiple campeón de bateo, llega a los Phillies de Filadelfia. Raro lo de Arráez, porque en 5 años, 5 equipos distintos, no tiene arraigo, no se ha logrado establecer en un equipo de las ligas mayores. Y bueno, de lo último que se presentó, los movimientos de San Diego, consiguiendo 2 pitchers, a Casey Mize y también a Robbie Ray. Joe Adell, que fue a Cleveland, y el catcher, tal vez el más buscado en esta serie de operaciones que se presentaron de media temporada, Audley Rutschman, de los Orioles de Baltimore a los Medias Rojas de Boston. Un par de mexicanos o de origen mexicano que estuvieron involucrados en los cambios: Marcelo Mayer, un gran prospecto sin duda de los Medias Rojas de Boston, ya como pelotero de Grandes Ligas, ya establecido con el equipo, bueno, lo mandaron a San Francisco, va a estar con los Gigantes, mientras que Víctor Botnick, relevista que estuvo en el Clásico Mundial con México, que andaba con los Rockies de Colorado, ahora será parte de los Marlins de Miami, así que tiene alguna esperanza de llegar a la postemporada. Cerró ya la posibilidad de reforzarse de los equipos de Grandes Ligas rumbo al playoff. Un saludo para todos ustedes, amigos de Panorama.
2: Muchas gracias, Toño. Alex Villalbazo, Alex Cervantes, Iñaki Manero en Panorama Informativo en 88.9 Noticias, información que sirve y por iHeartRadio. Moni Villalobos, tráfico y clima cada 15 minutos. Gracias, Moni. Hasta mañana.
1: Iñaki, gracias. Hasta mañana. Por obras de mantenimiento, hay reducción de carriles en la autopista México-Querétaro a la altura del kilómetro 127 con dirección a Querétaro. En unos minutos, más información.

0: 20 para las 10, panorama informativo 88.9, información que sirve. Yo soy Alejandro Villalbazo en X, en TikTok, arroba Villalbazo 13. Los mensajitos en el WhatsApp 5580-255-889. A ver si les ha pasado, ¿eh? A ver si les ha pasado. Compraron un sillón nuevo para su casa. Les gustó, ¿no? Me lo llevo, a ver cómo lo acomodo. Y lo acomodan en la sala de su casa. Pero una vez que lo ponen, voltean y dicen, pero ya no checa la mesita, ¿no? Oye, tampoco el tapetito. No, pues hay que comprar otra mesita para que cheque con el sofá. Y otro tapete para que vaya con la mesita y con el sofá. Y compras esas otras dos cosas. Y ya se ve bien bonito ese espacio, el sofá nuevo, la mesita, el tapete. Pero ya viste las cortinas. Ya no combina nada. Pues hay que cambiar las cortinas. Al final, provocaste una nueva decoración de una compra. De una compra. Eso, en psicología, tiene un nombre, ya que hablábamos de los efectos. Ajá. Este también es un efecto. ¿Cómo se llama ese efecto? Mónica Barrera, buenos días, Moni.
1: ¿Qué tal, Alex? Te saludo y te platico. Se llama efecto Diderot y es que es debido a la sensación de recompensa o placer que causa en el cerebro la compra de un objeto. Puede desencadenar gastos innecesarios adicionales para alcanzar una coherencia estética, pero derivan en deudas que no estaban planeadas. Vamos a escuchar.
2: En 100 solicitudes de consulta, probablemente 8 o 10 por este comportamiento.
3: ¿Y el máximo gasto?
2: 10 millones de pesos. Compró 2 coches que macharan con el primero que le habían regalado y una casa. El nivel de estrés que eso le generó.
1: De acuerdo con el psiquiatra Hilberto Peña de León, director del Centro de Investigación del Sistema Nervioso, existe mucha carga emocional en las compras innecesarias debido al ejercicio cerebral de comparación y de que no tienen congruencia. Vamos a escuchar.
2: Las compras compulsivas caen dentro de los comportamientos adictivos. Las adicciones a sustancias, a la comida, al sexo, tienen menos noradrenalina y menos dopamina. Y a lo mejor la recompensa que yo sentiría tomándome un café con un amigo, ellos necesitan hacer una compra de miles de pesos.
1: Alex.
0: Oye, Moni, ¿qué consecuencias o si se puede decir qué síntomas se presentan después de esas compras que se vuelven innecesarias, de una que tal vez era necesaria, Moni?
1: De acuerdo con el psiquiatra Edilberto Peña de León, bueno, pues el estrés es una característica de este comportamiento del efecto Diderot por compras innecesarias o excesivas con exceso de recursos gastados. Vamos a escuchar.
2: No poder dormir con pensamientos repetitivos sobre cómo voy a resolver este problema, cómo le voy a decir a mi esposa, me voy a meter en mucho más conflictos, tipo de rumiación y de pensamiento es parte de lo que pasa con estos pacientes.
1: ¿Qué te parece, Alex?
0: ¿Cuánto puede gastar una persona, por ejemplo, en un centro comercial en un día por este efecto Diderot?
1: Algunas personas, sobre todo entre 40 y 50 años, por igual, hombres y mujeres, en un día destinan hasta 50 mil pesos tan solo en ropa. Vamos a escuchar un ejemplo.
4: La gente justo tiene una dificultad relacionada con el tema de las compras. Va por una camisa, pero esa camisa piensa que necesita hacer juego con un pantalón, da unos tenis, necesita una chamarra, poder encajar esa sensación de lleno. Ese paciente te puede decir que cada ida al centro comercial hablábamos de unos 40 a 50 mil pesos sin problema alguno.
1: Y ahora escuchamos la voz del doctor Gabriel de la Rosa, especialista en neurociencia y modificación de la conducta. Dijo que los pacientes que llegan a consulta precisamente para tratar de regular su impulso en las compras por este efecto Diderot siempre tienen una justificación. Vamos a escuchar.
4: tienen problemas en su salud financiera. Estas compras llegan a ser innecesarias. El cerebro se sobreinvade de dopamina. Está generando una sensación de placer, pero es muy fugaz. Posteriormente viene una sensación como de resaca. ¿Qué hice? Vienen ahí un montón de justificaciones. El clásico, pues para eso trabajo, me lo merezco.
1: Alex.
0: Sí, claro. No, ya me lo gané. Sí, claro que me lo merezco, ¿cómo no? ¿Hay tratamiento, hay terapia, Moni?
1: Una de las recomendaciones, sobre todo en terapia, es visitar el centro comercial sin llevar la tentación que proporciona el dinero, explicó el doctor Gabriel de la Rosa, especialista en neurociencia y modificación de la conducta. Vamos a escuchar.
4: Tiene un sobreendeudamiento, tiene también una sensación de culpa. Hay algunas personas con las que trabajamos en desprendernos de ello, ¿no? Por ejemplo, venderlo y a partir de eso recuperar económicamente, programar el que vayas al centro comercial, pero vas a ir con 100 pesos en la bolsa. No tarjeta, cartera, no efectivo, desde esta parte del tratamiento.
1: El panorama del exceso
0: no,
1: mañana.
0: No, si hay que ir a, consulta y aquí. Yo conozco a más de una que le anda urgiendo ir a
3: consulta. Yo también, sí.
0: Porque si ya fue la bolsa, pues tienen que ser los zapatos. ¿Y por qué no tiene que ser el accesorio? O sea, no, por favor. Efecto Diderot, aléjate. Abandona esos cuerpos.
3: Crucifijo, así en la base. Estampa de San Ignacio de Loyola, por
0: ejemplo. Son cuarto para las 10.
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0: 10 para las 10, recta final, panorama informativo 88.9, información que sirve. Yo soy Alejandro Villalbazo en X, en TikTok, arroba Villalbazo 13, los mensajitos en el WhatsApp 5580-255-889. ¿Qué tema el del efecto Diderot? Porque creo que todos hemos caído, ¿eh?
1: Aludida, ¿no? Pero es muy, ¿no? Sobre todo una fiesta, ¿no? De esas fiestas donde hay que comprar el vestido, uh-huh, y entonces accesorios y también bolsa y también zapatos.
2: El zapato, el perfume. ¿No?
1: Todos hemos caído alguna vez en eso, Iñaki.
2: Sí, totalmente. Y es dentro de este pretexto mental que nos hacemos de me lo merezco, ¿no? Uh-huh. Es donde empieza la cadena de consecuencias. Ah, pero también me merezco el zapatito que combine, pero también me merezco. Y piensas en cómo van a ir vestidos los otros. Independientemente de que seas hombre y mujer, a uh-huh, todos nos pasa. Y entonces viene una cosa y otra y otra y otra, y no consideras el gasto. Porque así somos, finalmente. El tema de la tarjeta de crédito lo afrontamos cuando viene el corte de la tarjeta, cuando hay que pagarla. Uh-huh. En ese momento no. ¿Por qué? Porque hay una descarga de químicos en tu cerebro que bloquean esa sensación de que te hace ser más cuidadoso con tus ingresos.
1: O cuando llega el pago, ¿no?
2: Sí, dices, claro.
1: Ay, es en serio.
2: Sí. Pero es un tema de química cerebral.
1: También. ¿Eso tengo que pagar? ¿Eh? Pues sí, eso tienes que pagar. Y ya no alcanzó.
2: Y es cuando viene la cruda, ¿no? Sí. La resaca. Pero dicen, lo bailado nadie me lo quita. Sí, pero lo gastado. Luego no tienes con qué afrontar otro tipo de responsabilidades. Uh-huh. Por ejemplo, pagar la luz, pagar el agua, pagar colegiaturas, pagar un chorro de cosas que tienes que hacerlo y que son prioridades más que la bolsa, más que los zapatos, más que el perfume, más que el viaje, ¿no?
1: Hace rato hablábamos de un efecto, ¿no? La respuesta de la trivia.
2: El efecto Mateo.
1: ¿Eh? Y ahorita hablamos del efecto Diderot. Uh-huh. Que igual se llama
2: Diderot.
1: Así, uh-huh, ¿no? Por el filósofo francés Denis Diderot. Uh-huh. Un cuate que algún día en la vida, pues que él vivía muy bien, ¿no? Muy austerón.
2: Enciclopedista, filósofo.
1: Pero le regalaron una bata de terciopelo, una bata escarlata de terciopelo, una bata roja así, preciosa de terciopelo. Y de ahí empezó a volverse, pues porque ya no le combinaba la bata con nada, ¿no? Ajá. Uh-huh. Ni con la silla, ni con el escritorio, ni con las alfombras.
2: Sí, empezó a decorar todo. La misma bata, o sea, entró a su casa con la bata puesta y dijo, ay, qué padre, me la regalaron. Y dijo, no, es que esa silla ya está bien piñata, ¿no? Entonces compró una de cuero, ¿no? Dijo, órale, ahí está la silla de cuero, pero pues también los otros muebles estaban re feos. Uh-huh. Pues que combine, ¿no? Uh-huh. Y al rato, pues, se endeudó, tuvo que pedir prestado, fue un desastre económico en su vida.
1: Dice Hugo.
2: Y él lo explicó así, ¿no? Finalmente, él con todo el humor del mundo escribió un ensayo sobre eso, dejarse dominar por una sola posesión nueva.
1: Y de ahí se vino la espiral.
2: De ahí se vino, ajá.
1: Oye, dice Hugo, así le pasó a mi señora. Iba por pintura y empezó que la mesita, que el librero, y terminó comprando una sala.
2: Sí. Sí, sí, sí.
1: Leticia. Reconoce a Leti que a ella le pasaba. Pero se quedó sin trabajo. Dice, me curé automáticamente. Pues sí, Leti, es que ahí te curas o te curas. Si no, ¿qué haces?
2: Es que también no consideras eso, ¿verdad? Los vaivenes. Lo que te puede pasar a lo mejor en un mes. O sea, nadie tiene seguro nada, sobre todo en un país como el que vivimos,
1: ¿no? Sí, de acuerdo. No,
2: cuida.
1: Ya sabemos que la chamba es una bendición, ¿no?
2: Así
1: entonces
2: es.
1: Hay que cuidarla. Y así para eso, es. ¿Cómo la cuidas? Trabajando.
2: ¿Sí?
1: Aquí no hay... No hay de otra, la cuidas trabajando, sí, pero puede haber otros factores, ¿no? Y esos otros factores, aunque la cuides tú trabajando, igual la chamba en algún momento está escasa o no hay.
2: Sí.
1: Y efectivamente, cuando volteas y dices, hijo, qué güey, ¿para qué gasté en aquello, en lo otro, en esto? Mejor hubiera guardado.
2: O te sobregiras, ¿no?
1: Pues sí.
2: Pues al tener la chamba, sí, pero ya lo que percibes por la chamba, pues ya no te alcanza para poder afrontar esa deuda.
1: Mm. Dice Jan, esos son problemas de ricos, Villalbazo. No, Jan,
2: no.
1: Entendiendo en qué economía vivimos y en qué mundo nos movemos, pues claro que unos van a gastar más.
2: Claro.
1: Pero el que gasta menos también gasta en ese efecto, ¿eh? Porque también se compra los zapatos y también quiere el cinturón que le combine. O sea, y a lo mejor ya tienes un cinturón.
2: Sí.
1: Pero pues quieres otro porque es el de la textura o es el que hace juego. Y claro que lo quieres. Y no es de ricos.
2: No. Todos podemos padecer eso.
1: Es más, también lo dice la gente que tiene lana, ¿no? Que aprendió a que no tenía que hacer esos gastos. Y efectivamente son quienes ya no hacen ese tipo de gastos.
2: La gente que ha tenido dinero durante muchos años es el que más logra vencer esa tentación del efecto dinero, por ejemplo. O sea, somos los demás los que sí caemos.
1: Dice el tocayo sin decir nombres, porque me da un codazo. Dice, conozco a alguien que tiene un ropero y cajoneras llenas de... Me lo merezco. Sí, me lo merezco, ya me lo gané, ya lo trabajé, ya lo sudé. No me voy a llevar nada a la tumba. Uy, de esas cuantas.
2: Merezco la abundancia, como dijo aquella.
1: Ya nos vamos, Iñaki.
2: Hasta mañana, si Dios quiere. Gracias, a la una.
1: En un ratito a las 12, en punto de las 12 en Hechos Mediano. Pásenla bien, muy bien, donde quiera que esté.
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0: Larger Than Life de los Backstreet Boys a través de 90.1 Mix, 80s, 90s y más, y a través también de iHeartRadio con Balamandón, arroba Balamandón en absolutamente todas las redes sociales para que estés conectado o conectada con nosotros. Gracias, gracias por permitirnos ser tu compañía completamente en vivo. Y la pregunta del día, ya la lanzamos hace unos minutos, pero ¿qué tal si vas llegando con nosotros apenas? ¿Qué tal si nos estás escuchando apenitas? Si eso está ocurriendo, entonces necesito que prestes atención porque ahí te va la repetición de la pregunta del día a través del Talkback Daily Radio. Puedes responderla y dice así. No todo lo divertido requiere internet. ¿Cuál es tu pasatiempo o actividad favorita desconectada que más disfrutas? ¿Cuál es esa actividad? Por ejemplo, mi actividad favorita, la que más disfruto a solas. Porque también hay actividades, por ejemplo, familiares. Pero mi actividad favorita a solas es leer. No tienen idea lo mucho que me gusta leer, sentarme en un lugar, ¡pum!, meterme en una buena historia y olvidarme de que el mundo está girando. Esa es, yo creo que de mis 5 actividades favoritas, la número 1. La número 2 podría ser, yo sé que esto va a sonar muy raro, pero lavar los trastes. ¿Hay algo en lavar los trastes que no existía en mí cuando era niño, definitivamente? Pero cuando uno se va siendo adulto, le empieza a agarrar sentido a la vida y dices, claro, lavar los trastes es una de esas actividades que te permite estar a solas con tus pensamientos, incluso los más intrusivos, y analizarlos de verdad. Bueno, cuéntamelo ya en un mensaje de voz en el Talkback de iHeartRadio, que quiero tener la oportunidad de escucharte aquí en este espacio radiofónico y que te hagas presente respondiendo a ello, por supuesto. Escúchate lo que nos han mandado a través del Talkback de iHeartRadio hace cosa de unos segundos.
1: Buenos días, Balán. Buenos días. Mi tiempo favorito sin internet, ningún dispositivo, sería armar Legos.
0: Ah, ese también.
1: Rompecabezas de 1,000 a 5,000 piezas. Excelente semana para todos. Saludos.
0: Muchísimas gracias, caballero. Lo de armar Legos, yo lo comparto. Lo comparto 1,000%. Armar Legos tiene también ese algo que te pone muy de buenas. Bueno, en mi caso, ¿verdad? 10 de la mañana con 12 minutos. Mándame tus mensajes de voz en el Talkback de iHeartRadio para que los escuchemos al regreso. Me llamo Balamandón. Esto es 90.1 Mix, 80s, 90s y más, y iHeartRadio.
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0: Rock and Roll All Night de ellos fueron Kiss. Ya son las 10:27 de la mañana a través de 90.1 Mix, 80s, 90s y más con Balam and Don, también por iHeartRadio. ¿Cuánto tiempo crees que pase para que haya una banda digital virtual de Kiss como ya lo hubo con ABBA? Porque acuérdate que los de Kiss vendieron los derechos para que eso pudiera ocurrir. Para que, como ellos mismos decían, físicamente puede que ya no estemos en este mundo, pero virtualmente, la tecnología puede dejarlos en esta vida y, por supuesto, su legado musical, años, cientos de años, si la humanidad así lo permite y lo quiere. Por eso te pregunto, ¿cuánto tiempo crees que pase para que Kiss se convierta en una banda virtual al estilo Gorillaz, al estilo otras bandas virtuales? No se me ocurrió ninguna otra que no fuera Gorillaz. Bueno, cuéntamelo ya. En el Talkback de iHeartRadio. Te escuchamos acá.
1: Hola, Balán.
0: ¿Qué vale?
1: Muy buena tu programación, la escucho todos los días, pero...
0: Muchas gracias.
1: A mí lo que más me apasiona es amar demasiado a Angélica Pérez García.
0: ¡Cristo santo!
1: Con ella, sueño con ella. Ese es mi pasatiempo favorito.
0: Angélica Pérez García, ¿qué le hiciste a este caballero que piensa en ti, vive por ti, respira debido a que tú existes? Lo que sea que le hayas hecho, 10 de 10, ¿eh? Porque míralo cómo lo traes. Eres su pasatiempo favorito en el sentido más positivo, porque suena como decirle a alguien eres mi pasatiempo favorito, suena como decirle que es un juguete. No, no es el caso. Pero la cosa sí se pone muy, muy salvaje esta pasión. Oigan, el día de hoy... Pero por allá de 1967, hace 59 años, Syd Barrett, Roger Waters, Richard Wright y Nick Mason lanzaban a través de EMI su obra cumbre de la psicodelia británica. Me refiero ni más ni menos que a The Piper at the Gates of Dawn. Hace ya 59 años, estos tipos redefinieron el uso de las texturas sonoras, de la imaginación, de cómo sonaba la música en aquella época. De verdad que sí lo hicieron. Un día como hoy, pero en 1984, Prince and the Revolution llegaban al número uno con Windows Cry. Hace ya 42 años, 42 primaveras. Mariah Carey, en los Estados Unidos, debutaba en el 90, en el número uno con Vision of Love. Hace 36 años. Uf, Dios mío, ¿cuánto tiempo? Me llamo Balam and Don. Escuchas 90.1 Mix, 80s, 90s y más, iHeartRadio. Y por cierto, felicidades a Starchild, Paul Stanley Bird Eason, que está cumpliendo el día de hoy muchas primaveras. Esto es 90.1 Mix, 80s, 90s y más, iHeartRadio con Balam and Don.
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0: las 10:45 de la mañana con She Will Be Loved de Maroon 5 cerramos el bloque musical que a través de 90.9 Mix, 80s, 90s y más y iHeartRadio hemos tenido el gusto de escuchar juntos. Me llamo Balam Andón. Muy buenos días si apenas vas llegando con nosotros. Y recuerda que puedes escucharnos por la FM. Sí, sí, sí. Pero también por iHeartRadio. Si lo haces por iHeartRadio, tienes la posibilidad de utilizar el Talkback para mandarme tu mensaje de voz y con eso aquí hacerte presente interactuando en este show. La pregunta del día, por si te la perdiste, por lo que tú quieras, te la voy a repetir para que por favor pongas atención y participes ya con tu mensaje de voz en el Talkback de iHeartRadio. Porque no todo lo divertido requiere internet. ¿Cuál es tu pasatiempo o actividad favorita desconectada? Esa la que más disfrutas. Compártemelo ya a través del Talkback de iHeartRadio, que aquí cuando lo escuchemos, los mejores 5 van a pasar al aire. Quiero que te hagas presente con ello. 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Así que atento, atenta para llevarte la mochila oficial de Mix FM. Me llamo Balam Andón. Regreso a clases con 90.1 Mix, 80s, 90s y más y iHeartRadio.
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1: Siempre un placer, un honor y un abismal privilegio acompañarte en vivo, en vivo, en vivo, en Mix FM, en vivo en iHeartRadio y en vivo también en una transmisión de TikTok para que puedas vernos e interactuar en tiempo real en este instante. Gracias por permitirme ser tu compañía. Y en esta hora, ¿de qué vamos a platicar? Seguramente te lo estás preguntando. Pues para eso estamos aquí, para resolver esa duda, para despejarla por completo. Vamos a hablar de varias cositas acumuladas desde la tarde de ayer y hasta la mañana de hoy. Y entre esas cosillas acumuladas, ¿ya entrenaron a ChatGPT para que no copie tal cual los estilos literarios que se robó? Ya sabes, estilos literarios de ciertos autores a los que le robó. Bueno, ya le dijeron que no lo diga así y que mejor le cambie un poquito. De eso y mucho más estaremos platicando en este trayecto musical de 90.1 Mix, 80s, 90s y más, y iHeartRadio. Pero vamos a arrancar ahora mismo con Bruce Springsteen y esto que es Dancing in the Dark. 11 de la mañana con 5 minutos, Balam and Don al micrófono de 90.1 Mix, 80s, 90s y más, y iHeartRadio.

0: y la canción Again a través de Mix FM 90.1 Mix 890 y más y iHeartRadio desde cualquier parte de México. Escúchanos por iHeartRadio. Yo soy Balam and Don. Buenos, buenísimos días. Porque sí, todavía son días. Yo sé, ya se ve un poquito más extraño el día, como ya de ser tarde, pero no. Días todavía, por lo menos toda esta hora. Señoras y señores, amigos y amigas que nos están escuchando en Mix FM, en iHeartRadio o que nos están viendo en TikTok Live en arroba Balam and Don. Resulta que están actualizando ChatGPT en estos días y una de las actualizaciones que para muchos puede pasar casi desapercibida es la siguiente. Antes tú le podías decir a ChatGPT, oye, quiero que me hagas un cuento, quiero que me escribas una narración al estilo de, por decir algo, J.K. Rowling, al estilo de quien tú quieras, el autor que más te gustara. Y ChatGPT te lo hacía así. Claro, por supuesto, aquí tienes, pum. Y esto causó gran molestia en los autores, en las personas que escriben, que han desarrollado su marca, que han desarrollado su estilo, porque la inteligencia artificial se los estaba robando, nada más porque sí, así, con total descaro, con desfachatez. Y pues bueno, la actualización más reciente de ChatGPT ha traído este pequeño cambio. Cuando le dices, oye, escríbeme algo al estilo, inserte usted el nombre del autor, ya no lo hace. Ya te dice, mira, no puedo hacer eso, pero ¿qué te parece si? Y ya, te hace algo inspirado en el autor, pero no exactamente como lo haría el autor, con sus sutiles cambios. Para que vean que sí le están echando ganitas ahí en esto de actualizarlo y que no digan que se están robando todo el contenido del mundo. O sea, sí se lo están robando, pero ya no quieren que lo digan. Esto es 90.1 Mix, 80s, 90s y más y iHeartRadio. Me llamo Balam and Don. Son las 11 de la mañana con 14 minutos. Oye, escucha, escucha los regalazos que tenemos para ti en este regreso a clases.
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0: 31 minutos después de las 11 de la mañana a través de 90.1 Mix, 80s, 90s y más y iHeartRadio con Balam Andón o arroba Balam Andón si estás escuchándonos a través del TikTok Live, escuchándonos diagonal, viéndonos. Y recuerda que en iHeartRadio puedes mandar tu mensaje de voz de hasta 30 segundos de duración. Señoras y señores, niños y niñas, yo no sé ustedes si han estado en redes sociales en los últimos días, pero desde hace por lo menos 3 días circulan a través de X, Threads, Instagram, Facebook, donde quieras, fotografías de Ariana Grande. Y preocupan estas fotografías a muchos fans de Ariana Grande y también a mucho chismoso por ahí, porque ya ves que de repente hay gente que, si bien no es fan, sí es chismosillo. ¿Pero por qué preocupan? Bueno, porque el estado en el que se ve Ariana Grande, francamente, deja mucho que desear y te plantea muchas preguntas de si estará bien, si estará comiendo a sus horas, si habrá algo por ahí que la esté teniendo tan delgada. Y esa es la situación. A través de redes sociales se han viralizado muchísimas imágenes donde se muestra a una Ariana Grande muy, muy, muy delgada. Probablemente más de lo que ya siempre lo ha sido. Y entonces, en un concierto en Chicago, anoche mismo, agarró a mitad del concierto, habló con sus fans, muy honestamente les dijo que hay un momento en el que tiene que poner una pausa y ese momento llegará después de su tour, por supuesto, una pausa para descansar, una pausa para recuperar y una pausa para también replantearse todo en esta vida. Y claro, a raíz, por supuesto, llega esto de todas las críticas que le han llovido por su aspecto físico, cosa que es muy peligrosa. Eso es lo malo de ser una figura pública. Estar en el ojo del huracán siempre va a hacer que la gente hable bien o mal, que siempre esté hablando, pero a veces eso no le siente bien a quien recibe los comentarios, como en el caso específico de Ariana Grande. Me llamo Balam Andón. Nos escuchas y vemos en vivo en 90.1 Mix, 80s, 90s y más, iHeartRadio y TikTok Live en arroba Balam Andón.
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0: Y esa fue Madonna haciendo un sampleo maravilloso de ABBA. A través de 90.1 Mix, 80s, 90s y más, y iHeartRadio con Balamandón. Buenos, buenos, buenos. Todavía días, ¿eh? Todavía días, 11:49 de la mañana. Para quienes van llegando con nosotros a la FM, a iHeartRadio. O a través del TikTok Live, donde pueden vernos en tiempo real en arroba Balamandón. Pues bienvenidos y bienvenidas, señoras y señores. Qué bueno que han llegado con nosotros. Ahora sí. Preguntábamos hace unos minutos con la pregunta del día desde que empezó este programa. ¿Cuál es esa actividad offline, ese hobby, ese pasatiempo, esa actividad que no requiere de internet, que te hace muy feliz, que te trae felicidad, que te trae dicha? A través de Instagram en arroba balamandón, Majo Vargas me escribe: la actividad que más me trae felicidad y que no tiene nada que ver con el internet es caminar descalza por el pasto recién mojado y sentir la tierra suavecita a mis pies. Saludos. ¡Ay, qué específica! O sea, está bonito, está bonito. Está bonita esa actividad. Nunca nadie me había compartido que pisar el pasto descalzo o descalza fuera una de sus actividades favoritas. Es bueno saberlo. Nos escribe Ana Laura Ortega. Hola, Balam, ¿cómo estás? Buenos días. Mi actividad favorita que no requiere internet es pilates. Me duele todo, se estira todo, pero lo disfruto muchísimo. Ah, esa, para que veas, me parece interesante. Cara, muy cara. Porque últimamente, así como una clase de pilates, 920. ¿En qué momento? Pero cada quien. Esto es 90.1 Mix, 80s, 90s y más, y iHeartRadio con Balam Andón, en vivo a través del TikTok Live, en vivo en 90.1 Mix, en vivo en iHeartRadio. Y, al regreso, el reto recomendación. 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
2: Hoy viajamos hasta el año 2008 con una serie de televisión. De esas series que son dramáticas. Tienen acción, hay suspenso, hay cosas que resolver por ahí. Y es adictiva como ella sola. ¿Quieres saber de cuál se trata? Te lo voy a contar en cosa de minutos. Pero te voy a dar una pista muy grande. Bueno, voy a ver si me sale. Es una pista auditiva. Vamos a ver si me salió. Si no me salió, puedes reírte conmigo ahora. Primero, Paranoid, The Black Sabbath a través de 90.1 Mix, 80s, 90s y más, y iHeartRadio conmigo, Balamandón, @Balamandón.

0: Acabamos de escuchar 90.1 Mix 80s, 90s y más y iHeartRadio con Baby One More Time de Britney Spears, la princesa del pop en aquel momento. Balam Andón, al micrófono en arroba Balam Andón, me vas a ver ahora mismo en el TikTok Live. Y ahora es el reto recomendación. Una serie del año 2008, una serie que además fue creada por alguien de nombre Kurt. No te voy a decir el apellido porque si no ya te lo digo todo. Y en esta serie, muchos la pasaron de largo porque fue una de esas series como buenas, sí, pero ligeramente subestimadas. Por lo menos en México no era como tan fácilmente emitible por la temática, porque no estábamos acostumbrados en aquellos años a recibir tanto drama por parte de la televisión abierta, sobre todo. Bueno, esto salió en los Estados Unidos en el canal FX. Y estamos hablando de una de esas series en las que hay motocicletas de por medio, mucha violencia, claro que hay groserías, pero se convirtió en una serie de culto para muchos, porque sucedía en un pueblo ficticio de California. Toda la acción ocurría allá, en un club de motociclistas que sí, eran motociclistas forajidos. Trabajaban al margen y afuera de la ley. Entonces, eso hace que de alguna manera se viera interesante el asunto. Ahora, también esta serie es responsabilísima de que muchas mujeres se volvieran fans de los motociclistas. Dato real, 100%, se los juro por mi vida. Y también, por supuesto, responsable de que muchos hombres dijeran, como que siento que me debería dejarme la barba larga y comprarme una moto. Vamos a ver si sabes de cuál estamos hablando. Son las 12:13 de la tarde en 90.1 Mix, 80s, 90s y más. Y iHeartRadio, me llamo Balam Andón.
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0: Los Beatles y Hey Jude a través de 90.1 Mix, 80s, 90s y más, y iHeartRadio. Me llamo Balam, me apellido Andón, y nos escuchamos en la FM en iHeartRadio y nos vemos ahora mismo en el TikTok en arroba Balamandón. Gente, amigos, amigas, el día de hoy, a través del Talkback de iHeartRadio, se han hecho presentes para empezar desde la mañana respondiendo a la pregunta del día. Ahora en el reto recomendación. Hace unos minutos dimos las pistas para que pudieran participar en el reto recomendación, donde hablamos del año 2008, lanzamiento de una serie de televisión donde las motocicletas eran, digamos que el fuerte de la misma, y por supuesto los personajes que montaban esas motocicletas y que hacían, cometían ciertos pecadillos. Listo, lista para escuchar la respuesta que nuestro audio escucha muy atento resolvió a través del Talkback Dijk Radio. Pues vamos a ello de una vez.
1: Buenos días, Balam.
0: Buenas tardes,
1: más bien.
0: Tardes ya.
1: A ti, a tu público ya. Y a todo tu equipo de trabajo.
0: ¿Que soy yo nada más? Pero aquí hay más gente, por supuesto.
1: Creo, no estoy seguro, que la serie de la que hablas es Sons of Anarchy. No estoy muy seguro, no la vi, pero las referencias que viste sí como que me dan ese feeling, Sons of Anarchy. Ánimo, saludos.
0: Saludos, de vuelta. Sons of Anarchy es el nombre de la serie del reto recomendación del día de hoy. Una serie dramática que si quieres darte una oportunidad todavía puedes verla sin bronca alguna. Y estoy seguro de que la vas a disfrutar muchísimo si eres fan de la serie dramática. O sea, si eres fan de eso de, ya sabes, de ese suspenso, de ese chin, lo van a cachar haciendo ese tipo de emociones que una serie dramática te puede brindar. Sons of Anarchy está recomendadísima el día de hoy y en minutos te voy a decir exactamente el porqué de la misma. ¿Y dónde puedes verla? Por supuesto, estamos completamente en vivo a través de 90.1 Mix, 80s, 90s y más en la FM, por supuesto. En iHeartRadio para todo México y Estados Unidos. Y en el TikTok Live para todo el mundo en arroba Balamandón, 12 de la tarde, 33 minutos. 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

0: Eso fue Daft Punk, se llamó Around the World a través de 90.1 Mix FM, 80s, 90s y más, en vivo también por iHeartRadio y en vivo en redes sociales en @balamandon. Saludamos a toda la gente que nos ha mandado aquí sus saludos y que están acumulados para poder desahogarlos ya mismo. A la familia Gómez de parte de Ana Pineda. Estefaní Vázquez le manda saludos a su esposo Edgar Saucedo, que dice que se tomó una semana más de vacaciones. ¡Qué maravilla! Dani y tía José, de parte de Jazz, reciban sus saludos. La comis Dani. Deli Hernández le manda saludos a... No, al revés, perdón, aquí. Aquí le mandan saludos a Deli Hernández, de parte de su hija Norma Hernández. Y Silvia La Chivi le manda saludos a su esposo, que está trabajando en una paquetería. Le manda un saludo. Ulrich Emanuel nos dice, ¿qué tal, Balam? Buen día. Oye, sobre la serie de los hijos de la anarquía, Sons of Anarchy, se dice que está inspirada, y ahí nos dejó, en el motoclub verdadero Hells Angels. Es correcto, a eso íbamos justamente. Señoras y señores, el reto recomendación del día de hoy fue Sons of Anarchy, los hijos de la anarquía. Y aquí la parte interesante es que efectivamente están ligeramente inspirados en el Hells Angels, un club de motociclistas, pero no solamente en ellos, por supuesto, también en otras cosas como leyendas urbanas que ocurrían en California en la época en la que los motociclistas reinaban en los caminos. Ahora, lo interesante de la serie es, por supuesto, los giros dramáticos, las infidelidades, los atracos, las peleas entre hermanos y amigos, y que hacen que esta serie sea una serie de culto sumamente entretenida también por el elencazo que tenía. Si tienen oportunidad, véanla. Sons of Anarchy, la recomendación del reto, recomendación del día de hoy. Me llamo Balam Andon, saludos a Ale Tras la Viña en 90.1 Mix, 80s, 90s y más, y iHeartRadio. @BalamAndon en redes sociales.
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4: También estamos juntos a través de la aplicación oficial de internet que se llama iHeartRadio, nuestra casa digital en todos lados como arroba balamandón. Esta es la hora. La hora, señoras y señores, de la batalla de las décadas. Tres contendientes que maravillosamente sonarán en este espacio radiofónico para que tú elijas solamente a uno de ellos como el sobreviviente. De hecho, tendré

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0: A través de 90.1 Mix, 80s, 90s y más, iHeart Radio con Balam Andón. Acabas de escuchar a Smash Mouth y All Star. También a Gloria Gaynor, por supuesto, con eso arrancamos esta hora. Y ahora sí, tenemos tres contendientes que yo creo que la que tú decidas va a ser la mejor opción. Survivor con Eye of the Tiger el día de hoy. Se enfrenta a Red Hot Chili Peppers con Scar Tissue, Eminem y Rihanna y Love the Way You Lie. Los 80 representados el día de hoy por Survivor y Eye of the Tiger. Puedes votar por ella como la opción número uno a través del Talkback de iHeartRadio. La opción número dos le pertenece a los Red Hot Chili Peppers, se llama Scar Tissue y es de los 90. Puedes votar por ella a través del Talkback de iHeartRadio. Y la opción número tres es Eminem y Rihanna con Love the Way You Lie, aquí a través de 90.1 Mix, 80s, 90s y más y iHeartRadio. Al regreso, lo que tú votaste. Por supuesto, más adelante todavía más música conmigo, Balam Andón, en 90.1 Mix, 80s, 90s y más y iHeartRadio.
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Exacto, vamos a escuchar un bloque delicioso que tuvo a los Bee Gees con Staying Alive. What's up, the Foreign Blondes y Erasure con A Little Respect aquí en 90.1 Mix. 80s, 90s y más y iHeart Radio. En todas las redes sociales vas a encontrarme como @balamandon. Y ojalá, ojalá que, amigo, amiga, ya te hayas metido a mi Instagram en @balamandon, porque ¿qué crees? La mochila oficial de Mix FM te la presento por esa vía para que la conozcas y que recuerdes que puedes participar para llevarte la tuya escuchando este programa de radio todos los días y también a través de la unidad móvil, que con solamente escuchar dónde se encuentra y llegar y decir yo escucho 90.1 Mix, 80s, 90s y más, y responder una ligerísima, suavecita, facilita pregunta, vas a poder llevarte la mochila oficial de 90.1 Mix, 80s, 90s y más y iHeartRadio conmigo, Palamandón. Más adelante vamos a escuchar las canciones de la batalla de las décadas. Quédate conmigo. Yo soy Balamandón. Esto es 90.1 Mix, 80s, 90s y más y iHeartRadio.

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Son las 14:02 p.m. Estamos en Panorama Informativo Toluca por 90.1 Mix 80s, 90s y más. En línea a través de la aplicación iHeartRadio. Me da mucho gusto saludarte y darte la bienvenida a Panorama Informativo Toluca en este martes, que es 4 de agosto del año 2026. Estamos transmitiendo completamente en vivo y en directo desde Paseo Toyocan Poniente número 300 en la Colonia Universidad, en esta ciudad capital del Estado de México, la ciudad de Toluca. Toluca de Lerdo, la capital del Estado de México, con una mañana que ha sido en algunos puntos del área metropolitana como caótico. Como caótica la mañana, porque en términos de vialidad ha estado mucho, pero mucho, muy concentrada la circulación, con algún par de accidentes en esta región metropolitana del Valle de Toluca. Y en este momento con una temperatura ambiente que se encuentra en los 22 grados centígrados, con cielo mayormente nublado, cada vez más nublado, y con probabilidad de lluvias en el transcurso de la tarde, de las que ya te platicaré en el transcurso de los próximos minutos para contarte qué probabilidad tenemos de lluvias en el transcurso de la tarde y cómo andaremos en materia de temperatura y de tiempo en el transcurso del día de mañana miércoles. Por lo pronto te saludo, te doy la bienvenida, te agradezco que estés con nosotros en Panorama Informativo Toluca, el servicio informativo radio.

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2: Atención de denuncias ciudadanas sobre el uso de recursos públicos. El órgano superior de fiscalización del Estado de México dará a conocer en los próximos días una primera determinación sobre la investigación por el presunto desvío de 40 millones de pesos en el gobierno municipal de Tenancingo. La auditora superior, Liliana Dávalos Ham, informó que el caso está en análisis y que la revisión se realiza de manera coordinada con la Auditoría Superior de la Federación. Jimena Ruelas.
3: El órgano superior de fiscalización del Estado de México, OSFEM, dará a conocer en los próximos días una primera determinación sobre la investigación por el presunto desvío de 40 millones de pesos en el municipio de Tenancingo. La auditora superior, Liliana Dávalos Ham, informó que el caso sigue en análisis y que la revisión se realiza de manera coordinada con la Auditoría Superior de la Federación para determinar el origen de los recursos involucrados. Desde la capital mexiquense para Panorama Informativo Toluca, Jimena Ruelas.
2: 14 horas, 2 de la tarde y 7 minutos, 2 de la tarde con 7 minutos. Te cuento en otros temas, en otros asuntos, que la Fiscalía General de Justicia del Estado de México se mantiene como la dependencia con más quejas por presuntas violaciones a derechos humanos ante la Comisión de Derechos Humanos del Estado de México durante 2026. De enero a julio acumuló 748 quejas, seguida por los ayuntamientos y el sector educativo, de acuerdo con el más reciente reporte de la Comisión de Derechos Humanos del Estado de México. La campaña Croquetomanía concluyó en el Estado de México con la recolección de 93 toneladas de alimento para perros y gatos, además de cobijas, camas y transportadoras, correas, platos, juguetes y artículos de higiene que serán destinados al cuidado de animales rescatados o bajo resguardo. Ale Góngora.
4: Derivado a la participación de decenas de dependencias estatales, organismos públicos, ayuntamientos, instituciones y empresas, así como la ciudadanía, la campaña Croquetmanía del Gobierno del Estado de México reunió 93 toneladas de alimento para perros y gatos, además de cobijas, camas, transportadoras, correas, platos, juguetes, artículos de higiene y muchos otros insumos para llevar bienestar a cientos de lomitos y michis. La iniciativa fue coordinada entre la Comisión Estatal de Parques Naturales y de la Fauna y Televisión Mexiquense, quienes agradecen a todas las personas e instituciones que se sumaron al llamado de la gobernadora Delfina Gómez para fortalecer una cultura de respeto, protección y cuidado de los seres sintientes y con ello consolidar al Estado de México como la capital mundial del bienestar animal. Destaca que cada costal de alimento, cobija y donativo representan mucho más que un apoyo material, pues son una muestra de empatía, generosidad y compromiso con quienes no tienen voz, pero sí el derecho a una vida digna. Destaca que todo lo recaudado será destinado a fortalecer la atención y el cuidado de lomitos y michis rescatados o que actualmente se encuentran bajo resguardo para contribuir a su alimentación, recuperación y bienestar mientras esperan la oportunidad de encontrar un hogar. Para Panorama Informativo Toluca, Alesa Góngora.
2: Son en este momento las 2 de la tarde y 9 minutos, 2 de la tarde con 9. Suman ya 308 días desde que estalló la huelga que mantienen trabajadores del Nacional Monte de Piedad. Hay sentimiento de incertidumbre tanto para los trabajadores como para quienes recurrían al Nacional Monte de Piedad en este periodo previo al regreso a clases. El crédito bancario registró en junio su mejor desempeño mensual de 2026 al crecer 1.1% en términos reales y con cifras desestacionalizadas, impulsado por un avance del financiamiento a empresas, el crédito al consumo y también las hipotecas. La circulación vehicular en los carriles centrales de las Torres a la altura del paso a desnivel de Heriberto Enrique sufrió una afectación importante esta mañana al registrarse una carambola donde estuvieron involucrados un auto particular, un taxi y un autobús de transporte de personal. Sonia Vilchis.
5: La mañana de este martes se registró una carambola vehicular sobre los carriles centrales de Paseo Toyocan y Solidaridad Las Torres, a la altura del paseo a desnivel con Heriberto Enríquez en dirección al municipio de Sinacantepec. El percance vial involucró a un automóvil particular, un taxi y un autobús de transporte de personal. De acuerdo con informes preliminares de las autoridades locales, el accidente se originó luego de que la presencia de un tiradero de mango sobre el pavimento provocara que los conductores perdieran el control de sus unidades. Panorama Informativo, Sonia Vilchis.
2: 2 de la tarde y 10 minutos. 2.

0: De la tarde con 10 minutos. Durante el segundo trimestre de 2026, Ciudad Neza se ubicó entre las ciudades con mayor mejora en la percepción de inseguridad. Una muestra del avance del mando unificado Zona Oriente, también del modelo de seguridad que se ha impuesto en Ciudad Neza sin cambios durante los últimos quizá 20 años, quizá 25 años. Y desde luego la coordinación con el gobierno federal, el gobierno estatal y el gobierno municipal. 2:11, esto es Panorama Informativo Toluca por 90.1 Mix 80s, 90s y más en línea a través de la aplicación iHeartRadio, la aplicación de Grupo Asir para que me escuches a través de tu dispositivo conectado a la internet. 22 grados centígrados en el termómetro en este momento en el área metropolitana del Valle de Toluca. En la noche la temperatura podría bajar hacia los 8 grados centígrados y esa será la temperatura mínima entre los 8 y los 9 grados en el transcurso de mañana miércoles. 9 la mínima, 21 grados la temperatura máxima el miércoles, un 60% de probabilidad de tormentas por la tarde para el miércoles. Mientras que para este martes, la probabilidad de tormentas en el pronóstico corregido, el pronóstico en este momento, arroja un 95 a 100% de probabilidad de lluvias en el área metropolitana del Valle de Toluca en lo que resta de la tarde. Son 2:12. Estamos en Panorama Informativo Toluca por 90.1 Mix 80s, 90s y más en línea a través de la aplicación iHeartRadio. Yo soy Felipe González en X, arroba Felipe GLZ. Te recuerdo que tenemos un sitio en internet en asisucede.com.mx. Son 2:12.
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4: Son ya las 14 horas 2 de la tarde y 18 minutos. Estamos en Panorama Informativo Toluca por 90.1 Mix 80s. 90s y más en línea a través de la aplicación iHeartRadio, la aplicación de Grupo Asir. Para que me escuches a través de tu dispositivo conectado a la internet. 2 de la tarde con 19. Es un gusto saludarte. Te reitero la bienvenida a Panorama Informativo Toluca y por supuesto te agradezco y mucho que estés en sintonía con nosotros en este martes 4 de agosto del año 2026. Nosotros transmitiendo completamente en vivo y en directo desde Paseo Toyocan Poniente número 300 en la Colonia Universidad, en esta ciudad capital del Estado de México, la ciudad de Toluca. En esta parte sur del casco urbano de Toluca, esta zona de Paseo Toyocan, ya hay lluvia, ya estamos viendo la caída de algunas gotas y de alguna lluvia ligera en esta área metropolitana del Valle de Toluca. Yo te decía que prácticamente la probabilidad de lluvias en este momento era del 100%, de 95 a 100%, y bueno, parece que el pronóstico, por lo menos en esta zona, se está cumpliendo. El pronóstico del servicio meteorológico para esta hora en el área metropolitana del Valle de Toluca. Son 2 de la tarde con 20 minutos. 2 de la tarde y 20 minutos. Maneja con mucho cuidado, con mucha precaución. Guarda tu distancia. Ponle los 5 sentidos a la tarea de manejar. No vaya revisando el teléfono. No vaya revisando No, hombre, he visto gente que va hasta viendo videos a la hora de que va manejando. Es increíble. Yo los admiro por dos cosas: por la temeridad con que lo hacen y por esa aparente capacidad que tienen de estar en dos lugares al mismo tiempo, que es viendo lo que está ocurriendo en el tránsito, en la vialidad, y viendo lo que está ocurriendo en su serie o en el video o en lo que estén viendo en las redes sociales. No lo sé. 2 de la tarde con 20 minutos. La Universidad Anáhuac publicó un análisis denominado Estudio Comparativo de los Sitios Web de Promoción Turística de las Dependencias Estatales de Turismo, Valoración Estratégica. Y el Estado de México quedó ubicado en el lugar número 25, de media tabla para abajo. La Universidad Anáhuac dice que le toca una calificación que denomina plata, que significa, pues, palabras más, palabras menos, que tenemos un sitio de internet de promoción turística del Estado de México competitivo, pero hasta ahí. Competitivo, pero con eso que llaman ahora áreas de oportunidad. Es decir, ¿qué le falta, pues? Que cumple, pero le falta. Ale Góngora.
5: El Estado de México se ubicó en el lugar número 25 de 32 entidades en el estudio comparativo de los sitios web de promoción turística de las dependencias estatales de turismo, valoración estratégica, elaborada por la Universidad Anáhuac, que evaluó los sitios web oficiales de promoción turística. El portal experiencia.edomex.gov.mx obtuvo una calificación de 72.8 puntos y fue clasificado en el nivel plata. Destaca que el análisis consideró experiencia de usuario, contenido, funcionalidad, posicionamiento digital y herramientas para viajeros. Si bien el sitio mexicano quien se destacó por su diseño visual, segmentación de experiencias y organización de atractivos turísticos, presentó áreas de mejora en conversión, recurrencia de usuarios y herramientas prácticas para quienes ya se encuentran en los destinos, como lo son los pueblos mágicos. Destaca que el ranking nacional fue encabezado por Quintana Roo, Yucatán y Ciudad de México, mientras que el Estado de México quedó por debajo de entidades vecinas como Puebla y Querétaro. Para Panorama Informativo Toluca, Alesa Góngora.
4: Las 2 de la tarde con 22 minutos, 2 de la tarde con 22, y ya cuando uno se mete a los datos menudos respecto del sitio de internet de la promoción turística del Estado de México, pues uno encuentra que efectivamente tiene pues algunos detalles y algunos datos interesantes a final de cuentas, que tiene, según esta evaluación de la Universidad Anáhuac, un diseño limpio, buenas imágenes, que sin embargo resultan elementos pesados a la hora de cargar, o sea, a la hora de mostrarse. Y tal vez la parte en donde hacen falta cosas es que no ofrece herramientas de uso cotidiano que motiven a utilizarlo cotidianamente. Particularmente hay pues una calificación que tiene que ver, por ejemplo, con un calendario, una agenda que parece que no existe, que no está o que no es visible, y que pues a final de cuentas deja al Estado de México con algunos pendientes. La Universidad de Anáhuac incluso recomienda tener un dominio punto .travel para eliminar el rastro de que se trata de un portal de gobierno que mejore la confianza entre los turistas y el mercado, y también pues tener información específica sobre el tema de los pueblos mágicos en la medida en que el usuario ya se encuentre en los pueblos mágicos. Que se pueda hacer una planificación de viaje de mucho mayor envergadura. Y también proponen crear una versión ligera, es decir, con una velocidad de carga mucho más rápida y que incluya algunos botones que permitan efectivamente planificar un viaje al Estado de México. Y reitero, está en el lugar número 25 de 32. Generosamente creo que la Universidad de Anáhuac le da una calificación de plata, porque tiene 72 puntos y la parte baja de la tabla comienza en 69. Así que pues no es muy difícil darse cuenta de con cuántos puntitos pasó de panzazo el sitio de internet del Estado de México. Son 2 de la tarde ya con 25, 2 de la tarde y 25 minutos. Esto es Panorama Informativo Toluca. El Estado de México se convirtió en la primera entidad del país en donde la Auditoría Superior de la Federación y el órgano superior de fiscalización van a realizar auditorías conjuntas a los 125 municipios. Así se anunció en el transcurso de la tarde del día de ayer. Jimena Ruelas.
6: Buenas tardes, Felipe. Durante la apertura de las auditorías integrales a recursos del gasto federalizado en municipios, la gobernadora Delfina Gómez Álvarez aseguró que este modelo busca fortalecer la transparencia, la rendición de cuentas y el combate a la corrupción. Escuchemos.
7: Tenemos un gran compromiso corresponder al mandato del pueblo para que cada peso recaudado, planeado e invertido se traduzca en programas, obras y acciones en beneficio de los más de 17 millones de mexiquenses.
6: Por su parte, la auditora superior del OSFEM, Liliana Dávalos Ham, señaló que el Estado de México representa uno de los mayores retos de fiscalización del país al contar con 547 entidades fiscalizables, el segundo universo más grande a nivel nacional. Informó que para 2026 se programaron 179 auditorías, la cifra más alta en los últimos 7 años. Además, explicó que con los programas anuales 2025 y 2026 se realizarán 196 auditorías dirigidas a municipios, lo que permitirá alcanzar una cobertura de los 125 ayuntamientos de mexiquenses. Dávalos Ham destacó que este esquema conjunto entre la Auditoría Superior de la Federación y el OSFEM permitirá identificar áreas de oportunidad, fortalecer los procesos institucionales, mejorar la gestión pública y evitar la duplicidad de auditorías. Por su parte, el auditor superior de la Federación, Aureliano Hernández Palacios, explicó que estas revisiones forman parte de un modelo nacional para integrar una base de datos sobre el ejercicio del gasto público de los tres órdenes de gobierno y con ello, dijo, la ciudadanía podrá consultar información relacionada con compras gubernamentales, nómina y el uso de los recursos públicos. Finalmente, anunció que la Auditoría Superior de la Federación fortalecerá la atención de denuncias ciudadanas mediante distintos canales, entre ellos WhatsApp y redes sociales, para investigar posibles irregularidades y solicitar la colaboración de los municipios cuando sea necesario. Desde la capital mexiquense para Panorama Informativo Toluca, Jimena Ruelas.
4: Muchas gracias, Jimena.
6: Gracias, Felipe. Buena tarde.
4: Buenas tardes. Son las 2 de la tarde con 28 minutos. 2 de la tarde y 28. 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Recuerda que los mensajitos son en el WhatsApp, en el 722-581-1400. Por si me quieres contar, como me cuenta ya nuestro amigo Antonio Carvajal allá en Villa Victoria, que en Villa Victoria la lluvia ya está fuerte. Por si me quieres contar cómo andan las condiciones de clima, de vida en el lugar en donde te encuentras. Son 2 de la tarde con 29 minutos. Ya nos vamos a la información deportiva con el señor Luis Manuel Jaramillo.
8: Buenas tardes, amigos. Buenas tardes, señor Felipe. Vamos con algo de información deportiva porque usted lo sabe y lo sabe bien que este martes 4 de agosto arranca la League's Cup 2026, torneo que reúne a los 18 equipos de la Liga MX y 18 equipos clasificados de la MLS. Este torneo, desde luego, ya habíamos comentado que la afición mexicana podrá disfrutar de forma gratuita, aunque no todos los partidos. Hasta ahora, Inter Miami, Seattle Sounders, Columbus Crew son los únicos campeones del torneo y ningún representante de la Liga MX ha conseguido disputar la final. Además del título, la Liga's Cup repartirá 3 boletos para la Copa de Campeones de la CONCACAF 2027, el campeón y el subcampeón y el ganador del partido por el tercer lugar obtendrán su clasificación al torneo continental, mientras que el equipo que levante el trofeo accederá de forma directa a los octavos de final de esa competencia. Así es que prepárese porque el día de hoy, desde luego, busque su aplicación favorita, porque a partir del día de hoy Cincinnati contra Pachuca a las 5:30, Columbus Crew contra el Atlas a las 5:45, Charlotte contra Pumas a las 18:00, Minnesota United contra el equipo de Juárez 18:30, Tigres contra Real Salt Lake a las 8 de la noche y Vancouver contra el equipo del Atlante 8:30 de la noche. Así es que a prepararse para ver la League's Cup y desde luego pues aguantarnos por lo menos 2 semanas para ver el torneo mexicano, a ver en qué sigue la jornada. Y por otra parte, fíjese que pues las 3 derrotas en 3 fechas del campeonato, la última de ellas por un 5-0 en casa ante el equipo de los Pumas, terminaron con la paciencia de los directivos del equipo Bravos de Juárez y despidieron a su técnico Pedro Caiciña. El equipo fronterizo, que ocupa el último lugar de la clasificación general a consecuencia de su peor diferencia de goles respecto al equipo Santos Laguna. Y por otra parte, vaya, vaya noticia, la verdad, David Ospina, portero colombiano que debería estar ya jugando con el Atlante, no lo ha podido hacer por una lesión que tiene en el codo. Así lo manifestó el técnico del Atlante, Miguel Herrera, en conferencia de prensa. Ospina se encuentra en Colombia para ser revisado y se pone en duda si será portero de los Potros o no. Si le parece bien, vamos a escuchar a Arturo Pérez.
9: Muy muchísimas gracias. Hablemos de las Diablas, que iniciaron el torneo del Apertura 2026 de la Liga MX Femenil con todo, 4-1 a domicilio frente al conjunto del Atlético San Luis, en un partido en el cual no fue nada sencillo porque iniciaron perdiendo. Sin embargo, el equipo del director técnico español, el señor Alberto Toril, parece que puede dar a resultados, porque es un fútbol práctico, suelto, dinámico, y que seguramente pues está dando esa continuidad que había dado en su momento anteriormente el técnico francés, ahora otro técnico europeo, el español Alberto Toril. ¿Qué es lo que dijo después de esta contundente victoria a domicilio frente al conjunto del Atlético San Luis?
10: Cada San Luis ha hecho un buen partido, muchos minutos y nos ha puesto el partido muy complicado, muy difícil. A nosotras nos ha costado entrar en el partido, un poco las condiciones del clima son diferentes, ha hecho calor y las jugadoras lo han acusado, y aparte no hemos estado muy bien en situaciones de duelo, en situaciones de estar juntas, cosa que hemos mejorado un poco la segunda parte. Creo, como bien has dicho, hemos ido de menos a más y hemos terminado el partido solventemente. Creo que siendo el primer partido, para estar contentos, no es fácil ganar fuera de casa. Así que nada, felicito a mis jugadoras, que creo que han hecho un buen esfuerzo y nos va a ayudar para el futuro.
9: Un inicio prometedor en la apertura 2026 de la Liga MX Femenil. Vamos a ver hasta dónde puede llegar este equipo de las Diablas y puede superar lo realizado en el anterior torneo.
8: Para finalizar, le comento que en 4 juegos, México solo pudo anotar 5 carreras a cambio de 19, cerrando así su aventura centroamericana en el denominado rey de los deportes, el béisbol, allá en República Dominicana. El tri beisbolero llegó como vigente campeón tras el oro en San Salvador 2023, pero en Santo Domingo los prospectos no encontraron la fórmula ganadora y se despidieron con una derrota de 1-0 contra Curazao en el Estadio Quisqueya Juan Marichal. Hasta aquí los deportes.
4: Son las 14:02 p.m. Esto es Panorama Informativo Toluca por 90.1 Mix, 80s, 90s y más, en línea a través de la aplicación iHeartRadio. Yo soy Felipe González, en X, arroba Felipe GLZ. En un ratito te platico sobre el desmantelamiento de centros de huachicol en 3 estados de la República Mexicana. Son 2:35 p.m.
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4: Son las 14 horas, 2 de la tarde con 40 minutos. 2 de la tarde y 40 minutos. Estamos en Panorama Informativo Toluca por 90.1 Mix, 80s, 90s y más. Y en línea a través de la aplicación iHeartRadio, la aplicación de Grupo Asir, para que me escuches a través de tu dispositivo conectado a la internet. iHeartRadio es el nombre de la aplicación para que la descargues y la tengas a la mano. 2 de la tarde y 40 minutos. Vamos con Jimena Ruelas. La Comisión de Derechos Humanos del Estado de México ha recibido entre enero y julio de este 2026 algo así como 3,000 quejas. Y la Fiscalía del Estado está a la cabeza. Jimena Ruelas tendrá la información, tiene la información en unos segundos. En este orden, Fiscalía, autoridades educativas, a ver si lo tengo bien. El número de quejas estaría en este orden. La Fiscalía de Justicia del Estado de México en el primer sitio, ya en un segundo escalón en las quejas captadas por la Comisión de Derechos Humanos del Estado de México, estaría la parte que tiene que ver con los temas de los ayuntamientos y el sector educativo en el tercer lugar. Jimena Ruelas, cuéntanos.
5: Buenas tardes, Felipe. La Fiscalía General de Justicia del Estado de México se mantiene como la institución con el mayor número de quejas ante la Comisión de Derechos Humanos del Estado de México. De enero a julio de este año acumuló 748 quejas por presuntas violaciones a derechos humanos. De acuerdo con el informe de la CODEM, durante ese periodo se radicaron más de 3,000 quejas en toda la entidad. Después de la Fiscalía, los ayuntamientos concentran 687 quejas, el sector educativo 502, la Dirección General de Prevención y Reinserción Social 487 y el sector salud 224. En el caso del sector educativo, 357 quejas corresponden a la Secretaría de Educación, Ciencia, Tecnología e Innovación y 145 a los servicios educativos integrados al Estado de México. Además, la CODEM informó que a través de la Unidad de Servicios, Orientación y Recepción de Quejas brindó 10,141 servicios a la población. De ese total, 6,398 fueron orientaciones, 649 canalizaciones, 546 gestiones, 66 mediaciones, 1,456 solicitudes de información, 313 remisiones y 722 medidas cautelares. Entre los derechos humanos presuntamente vulnerados con mayor frecuencia destaca el derecho a la legalidad y la seguridad jurídica relacionado con la debida diligencia con 366 quejas. Le sigue el mismo derecho vinculado con la debida fundamentación y motivación de los actos de autoridad con 247 expedientes. En tercer lugar, se ubica el derecho a la educación, particularmente el derecho a recibir una educación libre de violencia, con 228 quejas. Finalmente, la comisión informó que las recomendaciones 1/2026 y 2/2026, dirigidas al Ayuntamiento de Toluca, continúan en trámite. Las recomendaciones 3/2026, dirigidas a los servicios educativos integrados al Estado de México, y 4/2026 al Ayuntamiento de Atlacomulco, permanecen pendientes de aceptación, mientras que la recomendación 5/2026, dirigida a la Fiscalía General de Justicia Estatal, continúa en proceso. Desde la capital mexiquense para Panorama Informativo Toluca, Jimena Ruelas.
4: Son las 14:02:44. Estamos en Panorama Informativo Toluca por 90.1 Mix, 80s, 90s y más. En línea a través de la aplicación iHeartRadio. Muchas gracias a Jimena Ruelas por este reporte. 2:44. Y vamos a escuchar ahora la opinión de Patricia Maldonado.
6: En México, la planificación familiar ha cambiado mucho. Antes se veía como una forma de controlar el crecimiento de la población y hoy se entiende como un derecho a decidir cuántos hijos tener y cuándo tenerlos. Ese cambio puso el foco en la autonomía de las personas y el país amplió el acceso a anticonceptivos y a servicios de salud, lo que ayudó a que más personas pudieran planear su vida reproductiva. Sin embargo, el avance no es el mismo en zonas rurales, comunidades indígenas y entre adolescentes, pues existen barreras para acceder a información y servicios. La distancia, la falta de orientación y la desigualdad económica siguen pesando. También están presentes el machismo, la desaprobación de la pareja y las normas morales. En adolescentes aparece mucho el temor a que no se respete la confidencialidad o a que sus padres se enteren. Lo idóneo es, pues, asegurar que los métodos anticonceptivos lleguen a quien los necesita. Y en México, los más utilizados incluyen la salpingoclasia o ligadura de trompas, el preservativo, el DIU de cobre, las pastillas anticonceptivas y el implante subdérmico y el condón masculino. Hombres y mujeres deben participar de manera corresponsable porque prevenir un embarazo afecta a dos partes. Así, la planificación familiar tiene sentido cuando se convierte en una decisión que protege la salud, el proyecto de vida y la igualdad entre ambos sexos. En Panorama Informativo Toluca, Patricia Maldonado Pérez.
4: Las 2:46. 2:46. En el transcurso del día de hoy, el gobierno federal, las fuerzas federales aseguraron 4 centros de procesamiento ilícito de combustibles, es decir, de huachicol, que fueron asegurados, incautados en 3 estados de la República Mexicana, 2 en San Luis Potosí, 1 en Hidalgo, 1 más en Morelos. Se suman a los que se localizaron el mes pasado en Cadereyta y en Reynosa, en el norte de la República Mexicana. Pero ya sabes cómo suceden estos casos. Aparentemente, estos lugares estaban abandonados. O sea, no se detuvo a nadie. Ya no los estaban utilizando. ¿Qué te parece? Sucede con mucha frecuencia, ¿eh? Incautan estos lugares y no hay nadie. Son como centros fantasma. ¿Cuánto tiempo los utilizaron? ¿Qué hicieron? ¿Quiénes los utilizaron? Siguen siendo interrogantes en este y en otros muchos casos que han ocurrido en la República Mexicana. Insisto, esta vez en Hidalgo, San Luis Potosí y el estado de Morelos. Hace apenas unas semanas se descubrió, se detectó lo que para muchos era una refinería clandestina en Reynosa, Tamaulipas, pero una más en Cadereyta, Nuevo León, pero como en otros casos, ahí estaban, pero nadie las vio, nadie las notó, y cuando llegaron las fuerzas federales no había nadie. Estaban ahí como centros fantasma, como refinerías fantasma, como que uno no se explica, ¿no? A menos que haya una red de complicidad, uno no se explica por qué ocurren este tipo de aseguramientos sin que haya personas detenidas. Son las 2:48, 2:48. Vámonos a la información de los espectáculos y el entretenimiento con Judith Chacón.
7: Muy buenas Buenas tardes a todo el auditorio de Panorama Informativo Toluca. En información de espectáculos y entretenimiento, este fin de semana, el cantante mexicano Alex Syntek se presentará en el Teatro Morelos de Toluca con un concierto en el marco de su gira, con la cual celebra 35 años de trayectoria musical. Es por ello que este martes dio una conferencia de prensa en la ciudad de Toluca para dar a conocer los detalles de esta presentación. El músico y productor mexicano adelantó que este concierto estará dividido en dos partes. La primera hará un recorrido musical a través de sus canciones con las que inició su carrera al lado de La Gente Normal, y la segunda estará conformada por temas que ha interpretado como solista. Además, incluirá canciones que ha escrito para películas, programas de televisión e incluso publicidad. Detalló que es un espectáculo con una duración aproximada de 2 horas.
8: Recuerdo divino, son muchas canciones, historias de danzón y de arrabal, que yo creo que la gente va a salir muy feliz. Y también les canto La Familia Peluche, la de Toy Story, la de la Catsup. Bueno, o sea, se arma una fiesta y les tengo sorpresas, pero pues como son sorpresas no se las voy a revelar. Pero sí va a haber invitados, va a haber cosas muy lindas y una banda de músicos magnífica, ¿no? Yo, mi producción, me gusta ser muy teatral.
7: Alex Syntek adelantó que en cada concierto baja del escenario y camina entre el público, ya que le gusta que sus fans lo sientan como un cantante cercano a ellos, y aseguró que cada concierto tiene una duración dependiendo del ánimo de la gente, y el espectáculo está diseñado para una duración mínima de 1 hora 45 minutos. Sin embargo, el concierto se puede extender siempre y cuando el público lo desee y colabore para que así sea. Además de las canciones, el espectáculo se complementa con un concepto audiovisual innovador y diversos elementos que hacen de este concierto una fiesta musical. El concierto será este sábado 8 de agosto en el Teatro Morelos, y los boletos están disponibles a través de la página SeatTicket. Yo soy Judith Chacón y en unos minutos más les tendremos más información.
4: Son las 14 horas 2 de la tarde y 50 minutos. 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En línea a través de la aplicación iHeartRadio, la aplicación de Grupo Asir, para que me escuches en digital. El Nacional Monte de Piedad cumple prácticamente 10 meses de huelga. No han logrado o no han querido resolver el movimiento de huelga, que no es otra cosa más que la defensa de los derechos de los trabajadores. A las huelgas se llega, históricamente a las huelgas se llega como el extremo de los medios de defensa, de protección, de lucha de los trabajadores. Y en el caso del Nacional Monte de Piedad, 308 días de huelga, que desde luego tienen un impacto en algo que está ocurriendo en estos días, que es la preparación del regreso a clases. Porque a pesar de que en la actualidad hay cualquier cantidad de casas de empeño, todavía durante mucho tiempo el Nacional Monte de Piedad era como la opción más accesible para muchas familias. Sonia Vilchis.
9: Hola, ¿qué tal, Felipe? Muy buenas tardes. Comentarte que la huelga que mantiene desde hace 308 días el Nacional Monte de Piedad afecta a la economía de las familias en este regreso a clases, así lo dijo Jesús Román Martínez, empleado de la sucursal número 12 de Toluca. El paro laboral se detonó tras denuncias de violaciones sistemáticas al contrato colectivo de trabajo, desacuerdos en las revisiones salariales y la falta de acuerdos en las mesas de negociación con la administración, manteniéndose en incertidumbre tras 10 meses de cierre de sucursales a nivel nacional. Esta interrupción de actividades coincide con uno de los momentos de mayor presión económica para los hogares, cuando se busca liquidez para cubrir útiles, inscripciones y uniformes. Escuchemos.
10: Yo creo que en una temporada alta, en esta sucursal, Teta 12, yo creo que teníamos alrededor de unos 1,000 movimientos.
11: Ajá.
10: Digo, entre empeños, refrendos y desempeños. Igual ventas, pero sí era alrededor de unos, yo le calculo que unos 1,000 movimientos.
9: De acuerdo con el trabajador, en una época de alta afluencia, esa unidad operaba habitualmente cerca de 1,000 movimientos diarios entre empeños, refrendos, desempeños y ventas, trámites que permanecen detenidos por la disputa gremial. Ante la imposibilidad de rescatar sus bienes o acceder al financiamiento prendario que ofrece la institución, los usuarios han mostrado inconformidad y se han visto obligados a acudir a casas de empeño privadas para afrontar los compromisos financieros del ciclo escolar. Panorama Informativo, Sonia Vilchis.
4: Son las 2:53. Gracias, Sonia.
9: Buenas tardes.
4: 2 de la tarde y 53 minutos. 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
5: Son las 2 de la tarde y 58 minutos, 14 horas 2 de la tarde con 58. 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He olvidado felicitar y desde luego desearles la mejor de los éxitos a los 96.484 estudiantes que el día de hoy iniciaron semestre en la Universidad Autónoma del Estado de México. Aquí lo notamos porque pues está aquí cerquita varias de las facultades: planeación urbana, está antropología, está odontología, está medicina, está química. Aquí cerquita también está la preparatoria Adolfo López Mateos, la prepa 1. Entonces lo notamos, pero más allá de que lo notemos o no, pues ojalá que les vaya muy bien a estos 96.500 estudiantes que tiene la Universidad Autónoma del Estado de México, especialmente a los 28.000 de nuevo ingreso. Son 2 de la tarde y 59 minutos.
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5: Son las 3 de la tarde con un minuto, 3 de la tarde y uno. 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En línea a través de la aplicación iHeartRadio. Comenzamos una hora más de Panorama Informativo Toluca, segunda hora de Panorama Informativo Toluca, que comenzamos a las 3 de la tarde con un minuto. Yo soy Felipe González, te saludo, te doy la bienvenida, te agradezco que estés en sintonía con nosotros en este martes 4 de agosto del año 2026. Nosotros transmitiendo completamente en vivo y en directo desde Paseo Toyocan Poniente número 300 en la Colonia Universidad, en esta ciudad capital del Estado de México, la ciudad de Toluca. Toluca que en este momento está registrando temperatura ambiente de hasta 23 grados centígrados. El área metropolitana del Valle de Toluca con reportes de lluvia débil, incluso con tormenta eléctrica en varios puntos del área metropolitana. Yo te decía, por ejemplo, que aquí en esta zona estábamos registrando lluvia ligera, pero ya para este momento volvemos a tener rayos solares. Así que en cuestión de una hora tuvimos lluvia y otra vez tenemos rayos solares y tenemos en general en promedio esta temperatura de entre los 22 y los 23 grados centígrados, que por cierto está por encima de la temperatura máxima que estaba previsto originalmente, que iba a ser de los 21 grados centígrados. ¿Cómo andaremos en el resto de la tarde? El pronóstico meteorológico muestra un descenso en la temperatura muy marcado, sobre todo después de las 6 de la tarde. Para esa hora, pues una probabilidad de lluvias que ronda a partir de este momento y hacia la tarde el 60-90% la probabilidad de lluvias en la región metropolitana del Valle de Toluca, el Valle de Toluca y todos sus municipios. Y en el transcurso del día de mañana que será miércoles, la temperatura mínima estará en los 9 grados centígrados, la máxima será de 21, con un 60% de probabilidad de chubascos por la tarde. Prepárate, porque estas serán las condiciones de temperatura y de tiempo que estamos esperando en el transcurso de las próximas horas en el área metropolitana del Valle de Toluca. 3:03, panorama informativo Toluca, el servicio informativo radiofónico local de referencia en el Valle de Toluca y en el Estado de México. Es una realización de Balá Mandón. La asistencia de la producción es de Alejandro Mayorga y la producción es de Omar Pérez, el máster. Yo soy Felipe González. Aquí están las noticias. Se prevé que para el mes de octubre se ponga en marcha.

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2: Así lo dijo Jesús Román Martínez, empleado de la sucursal número 12 de Toluca. El paro laboral se detonó tras denuncias de violaciones sistemáticas al contrato colectivo de trabajo, desacuerdos en las revisiones salariales y la falta de acuerdos en las mesas de negociación con la administración, manteniéndose en incertidumbre tras 10 meses de cierre de sucursales a nivel nacional. Esta interrupción de actividades coincide con uno de los momentos de mayor presión económica para los hogares, cuando se busca liquidez para cubrir útiles, inscripciones y uniformes. Panorama informativo, Sonia Vilchis.
3: Ya son las 3 de la tarde y 7 minutos. 3 de la tarde con 7 minutos. El Estado de México tiene camino por recorrer en materia de promoción turística digital. Hay un estudio de la Universidad Anáhuac que ubicó al portal oficial mexiquense en el lugar 25 a nivel nacional, 25 de 32, sí con fortalezas visuales, pero también con importantes áreas de oportunidad, como les dicen ahora. Ale Góngora.
4: El Estado de México se ubicó en el lugar número 25 de 32 entidades en el estudio comparativo de los sitios web de promoción turística de las dependencias estatales de turismo, valoración estratégica elaborada por la Universidad Anáhuac, que evaluó los sitios web oficiales de promoción turística. El portal experiencia.edomex.gov.mx obtuvo una calificación de 72.8 puntos y fue clasificado en el nivel plata. Destaca que el análisis consideró experiencia de usuario, contenido, funcionalidad, posicionamiento digital y herramientas para viajeros. Si bien el sitio mexicano se destacó por su diseño visual, segmentación de experiencias y organización de atractivos turísticos, presentó áreas de mejora en conversión, recurrencia de usuarios y herramientas prácticas para quienes ya se encuentran en los destinos, como lo son los pueblos mágicos. Destaca que el ranking nacional fue encabezado por Quintana Roo, Yucatán y Ciudad de México, mientras que el Estado de México quedó por debajo de entidades vecinas como Puebla y Querétaro. Para Panorama Informativo Toluca, Alesa Góngora.
3: Ya son las 3 de la tarde con 8 minutos, 3 de la tarde y 8 minutos. El crédito bancario registró en junio su mejor desempeño mensual de 2026 al crecer 1.1% en términos reales y con cifras desestacionalizadas, impulsado por el avance simultáneo del financiamiento a empresas, consumo e hipotecas. La circulación vehicular en carriles centrales de Las Torres a la altura del paso a desnivel de Heriberto Enrique sufrió una afectación importante esta mañana. Se registró una carambola que estuvo pues protagonizada por un auto particular, un taxi y un autobús de transporte de personal. Durante el segundo trimestre de 2026, Ciudad Neza se ubicó entre las ciudades con mayor mejora en la percepción de seguridad en la República Mexicana. Es quizá una de las ciudades más seguras gracias a un modelo de seguridad que se ha mantenido inalterable pese a los cambios de gobierno durante por lo menos el último cuarto de siglo. 3 de la tarde con 10 minutos. 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
4: 3:15 p.m. Esto es Panorama Informativo Toluca por 90.1 Mix, 80s, 90s y más. 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Son 3:15 p.m. Vamos con Rebeca Morales, ¿verdad? La Secretaría de Movilidad anunció este corredor de transporte masivo que se viene planeando desde hace un buen rato para conectar Toluca con Metepec y con Tenango del Valle, con la docena de municipios que comprende el trayecto. Rebeca, cuéntanos.
5: La puesta en marcha del corredor transporte masivo Toluca-Metepec-Tenango podría comenzar a funcionar en el mes de octubre, de acuerdo con datos de la Secretaría de Movilidad del Estado de México. El proyecto traerá beneficios para más de 1,600,000 personas de 12 municipios, principalmente al sur de la entidad. Armando García Méndez, subsecretario de Movilidad en el Estado, señaló que el avance se ha dado de manera sustancial y al momento se trabaja ya en la revisión del ensamble y entrega de autobuses marca Volvo que prestarán el servicio. Se espera la entrega de 50 unidades de 12 metros con tecnología de piso bajo que atenderán las sugerencias técnico-operativas emitidas por la autoridad. Rebeca Morales, Panorama Informativo.

0: 3 de la tarde con 16 minutos, estamos en Panorama Informativo Toluca, por 90.1 Mix 80s, 90s y más, y en línea a través de la aplicación iHeartRadio, la aplicación de Grupo Asir para que me escuches a través de tu dispositivo conectado a la internet. Me acompaña aquí en el estudio el ingeniero Luis Caballero del Cuerpo de Bomberos, del H Cuerpo de Bomberos del Ayuntamiento de Toluca, al que le agradezco por supuesto la posibilidad de platicar el día de hoy aquí en Panorama Informativo Toluca. Bienvenido, como bien. Siempre, muchas gracias.
1: Muchísimas gracias, Felipe, agradecemos la oportunidad que nos das y obviamente agradecemos también la oportunidad de estar con todo el auditorio. Muchísimas gracias.
0: Muchas gracias. Viene la carrera atlética del Cuerpo de Bomberos, que tiene muchas singularidades. Una de ellas, que hay una carrera en la que pues los bomberos cargan todo el equipo, que no es cualquier cosa, compiten entre ellos, y además es una carrera que en el transcurso de los últimos años se ha caracterizado justamente porque pues le devuelve algo a los bomberos, ¿no?
1: Sí, claro que sí. Pues es una carrera que ya hoy cumple su edición número 10. Y yo creo que es una carrera muy interesante porque es la oportunidad de socializar muchas cosas con nuestra comunidad, a la cual servimos 24/7, los 365 días del año. Y yo creo que organizar este tipo de eventos deportivos pues nos da la oportunidad de que pues la gente participe con nosotros y además vea el trabajo que realizamos, ¿no?
0: Sí.
1: No nada más bajamos gatitos de las azoteas, no, y de los árboles.
0: Ni cortan ramas en esta época de lluvias, ¿no?
1: No, es todo un evento deportivo que bueno, pues obviamente conserva un tip ahí de carrera atlética, pero también es una carrera muy, muy interesante, es una carrera pues muy, muy divertida para todas las personas, ¿no?
0: Sí, y que entiendo que reúne esta característica en el sentido justo de que los bomberos pues muestran justamente estas capacidades que los distinguen entre pues todo el servicio público.
1: Sí, así es. Fíjate que esta carrera tiene una particularidad interesante en el sentido de que, pues bueno, se invita a cuerpos de bomberos de otros municipios,
0: sí,
1: para que puedan correr con nosotros. Y la particularidad es que corramos equipados, ¿no?
0: Sí.
1: Que corramos con el equipo, es un equipo que pesa alrededor de 25 kilos. Y pues hay modalidades en donde se corre con el equipo completo, que aparte son otros 15 kilos más, estamos hablando de 35 kilos ¡ay! Aproximadamente. Que pesa el tanque de aire, ¿no? Que ocupamos para los incendios, ¿no? Entonces es una carrera que se viste de esta manera y que pues resulta ser muy, muy atractiva para todo público y sobre todo para los chiquitines que siempre nos ven pasar y nos saludan, ¿no?
0: La carrera es el 16 de agosto.
1: Sí, así es el 16 de agosto, empezamos desde bien tempranito, desde las 7 de la mañana, con la parte de activación física y obviamente con algo que en este caso vamos a innovar mucho, que son algunos stands que tenemos de algunos patrocinadores.
0: Ajá.
1: Con el efecto de que conozcan también la actividad que realizan ellos y que son parte de este proceso de socialización con todos, ¿no?
0: Son carreras de 5 y 10 kilómetros y además categorías infantiles.
1: Sí, así es, son carreras de 5 kilómetros para público en general.
0: Ajá.
1: También se pueden inscribir a la categoría de 10 kilómetros sin mayor problema. Y la carrera que se corre con el equipo completo es la de 5 kilómetros.
0: Ajá.
1: Y en el entendido de que, bueno, pues obviamente los que se equipen y formen parte de esta participación, pues se revisa como si fuera una competencia, bueno, realmente es una competencia formal, se revisa todo el equipo y se establecen los estándares que ocupamos para la carrera, ¿no? Y de esta manera, bueno, pues aseguramos que es una carrera competitiva, que es una carrera donde se busca que el personal de otros municipios también participe de la misma manera y en igualdad de circunstancias en cuanto al equipo de protección personal.
0: Eso por la parte que hace esta competencia entre bomberos, pero es una carrera que está abierta para las familias, para las personas, para quienes les gusta correr.
1: Sí, así es, fíjate que en esta ocasión, pues igual que en la edición anterior, pues también se convierte en una carrera pet friendly, ¿no?
0: Ajá.
1: ¿Por qué? Porque sabemos que mucha gente, pues ya tenemos nuestras mascotas y son, sí, nuestros perrijos, son nuestros, nuestros acompañantes de toda la vida, son parte de la familia, y creo que integrarlos justamente a esta carrera recreativa, pues es parte del objetivo, ¿no? Que corramos con nuestras mascotas y pues forman parte al final de nuestra familia, ¿no?
0: ¿Hasta cuándo está abierta la convocatoria, ingeniero?
1: Mira, la convocatoria está abierta hasta el día 14.
0: Ajá.
1: Es cuando ya prácticamente tenemos que ir cerrando inscripciones. Y, pues bueno, se hace la entrega de los kits precisamente el día 15 para que, pues, estemos listos para el día 16 por la mañana.
0: Van a recibir la playera conmemorativa, el número oficial, la hidratación, la atención médica, si la requieren, y naturalmente quienes terminen se llevan su medalla.
1: Así es, correcto. Al ser una carrera recreativa, fíjate que no necesitas llegar ahí sacando la lengua a la meta, ¿no? O sea, finalmente es una carrera que se corre. Hay, por ejemplo, muchos compañeros que se inscriben, pero se inscriben con sus hijos.
0: Sí.
1: Entonces, obviamente, pues van llegando y pues van llegando todos en familia, ¿verdad? Entonces no necesariamente tiene uno que llegar a la meta exhausto. Prácticamente, si decides correrla o decides caminarla, pues adelante, somos bienvenidos, y pues ese es el objetivo de la participación con los bomberos.
0: Y es en beneficio del propio heroico Cuerpo de Bomberos de Toluca.
1: Sí, así es. Fíjate que pues toda la parte que se recauda en esta ocasión, pues nos apoya mucho al mantenimiento de nuestras unidades, a la compra del equipo de protección personal que necesitamos, que ese equipo, obviamente, pues la gente lo conoce, que es equipo muy especializado y que, bueno, pues nos ayuda un poquito a mantener pues nuestras unidades operativas para prestar el servicio a la comunidad.
0: Bien, pues ingeniero, no sé si quisiera reiterar la invitación para quienes estén interesados en participar, en correr, en colaborar a final de cuentas.
1: Sí, así es. Fíjate que en esta ocasión, bueno, pues la carrera para los chiquitines es justamente, pues en tres categorías. Tenemos una categoría que pues es para chicos pequeñitos, ¿verdad? Que va de los 6 a los 8 años, en una carrera que se llama Bomberitos, que son 200 metros, en otra carrera que es Rescatistas, que son 400 metros, y ya para los chiquitines un poquito más grandes, que es una carrera de 800 metros, que obviamente pues ya la corren los chicos un poquito más grandecitos. Ajá. Y que en esta ocasión la cuota de recuperación en este caso para ellos es en especie. Fíjate que nosotros estamos buscando la manera de que pues generemos en la comunidad esa posibilidad de aportar y de apoyarnos, y justamente es en armar kits de limpieza, de aseo, de cosillas así, que también son parte importante para la operación de nuestras estaciones y nuestras subestaciones en Toluca.
0: Eso por lo que hace a los pequeños. En el caso de los mayores, ¿cuánto cuesta la inscripción? Y reiteramos, el día 14 es el último día.
1: Así es. Es una carrera que cuesta la inscripción 400 pesos. Uh-huh. No es una carrera que cueste mucho. Sin embargo, bueno, pues nosotros buscamos esa oportunidad de poder obtener recursos a través de estos eventos. Y pues están las inscripciones abiertas. Tenemos un QR justamente en el cual en nuestras redes sociales de oficiales del ayuntamiento pues se puede escanear el QR, ahí viene toda la información de la convocatoria, pero también viene la parte de la inscripción de la carrera. En este caso la podemos hacer directamente en la coordinación, ahí en 28 de octubre y Fidel Velázquez,
0: sí,
1: y eso puede hacer directamente ahí en, ahora sí que en vivo, o si prefieres registrarte a través del formulario, que ya también está pues la liga para que se puedan registrar de manera electrónica.
0: Pues yo le quiero agradecer mucho al ingeniero Luis Caballero que haya venido a platicar con nosotros, a invitarnos a esta carrera que se llama Préndete, la décima carrera que organizan para los bomberos de Toluca. Muchas gracias, ingeniero.
1: Muchísimas gracias a ustedes, a todo el auditorio, y los esperamos con mucho gusto. Vamos a tener algunas sorpresas, incluso ahí para las mascotas que decidan correr con nosotros. Vamos a tener por ahí algunas sorpresas y obviamente pues todo el escenario, la posibilidad de tomarse las fotografías con nuestros camiones, con nuestro equipo, y bueno, pues todos son bienvenidos. Muchísimas gracias, Felipe.
0: Muchas gracias de nueva cuenta al ingeniero Caballero. Son las 3 de la tarde con 26 minutos. 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Vamos con Jimena Ruelas. En el caso de Tenancingo, que ya sabes que hay un señalamiento de la Fiscalía del Estado de México de un supuesto autosecuestro de un boquete en la hacienda pública por 40 millones de pesos, el órgano superior de fiscalización dice que en los próximos días tendrá ya datos respecto de la revisión que se está haciendo a raíz justamente de el desglose de la investigación que está haciendo la Fiscalía del Estado. Jimena Ruelas, cuéntanos.
2: La auditora superior del órgano superior de fiscalización del Estado de México, OSFEM, Liliana Dávalos Ham, informó que la investigación por el presunto desvío de 40 millones de pesos en el municipio de Tenancingo continúa en proceso y adelantó que en los próximos días el organismo dará a conocer una primera determinación derivada de la revisión financiera realizada al ayuntamiento. Escuchemos.
3: Los próximos días les vamos a decir qué es lo que vamos a determinar, pero un resultado como tal lo vamos a tener un poco más adelante derivado de las actuaciones que hagamos.
2: El auditor explicó que tras recibir la vista por parte de la Fiscalía General de Justicia Estatal, el OSFEM inició la investigación correspondiente y ya cuenta con la información financiera que los municipios entregan de manera periódica, lo que ha permitido avanzar en el análisis del caso. Además, informó que el expediente también fue remitido a la Auditoría Superior de la Federación, ya que aún no se ha determinado si los recursos presuntamente involucrados son de origen estatal o federal. Así lo dijo.
3: Haciendo justo porque no se determina cuál es el origen de los recursos, si son estatales o federales. Entonces ellos serán también lo conducente.
2: Dávalos Ham añadió que gracias al convenio de colaboración entre el OSFEM y la Auditoría Superior de la Federación, ambas instituciones podrán realizar revisiones conjuntas mediante el nuevo esquema de auditorías integrales a municipios. Por su parte, la presidenta municipal de Tenancingo, Nancy Nápoles Pacheco, aseguró que la administración mantiene finanzas sanas y reiteró su disposición para colaborar con las autoridades fiscalizadoras. Escuchemos.
4: La administración está al 100% en perfectas condiciones, hablando de finanzas sanas, como lo ha dicho en todo momento, y con nuestra presencia aquí, lo que dice mucho, ¿no? Seguimos en toda la disposición de fortalecer los trabajos con las instituciones correspondientes para que se continúen, como en todos los municipios, auditando, fiscalizando lo necesario.
2: Desde la capital mexiquense para Panorama Informativo Toluca, Jimena Ruelas.
0: Gracias, Jimena Ruelas. Son las 3 de la tarde y 28. Estamos en Panorama Informativo Toluca por 90.1 Mix 80, 90 y más. Nos vamos a la información de los espectáculos con Judy Chacón.
5: En más información de espectáculos y entretenimiento, este fin de semana se llevó a cabo la ceremonia de premiación del Festival Internacional de Cine de Guanajuato. En él, en la competencia de rally universitario, la Universidad Autónoma del Estado de México estaba representada por un equipo de 10 estudiantes de la Facultad de Ciencias Políticas y Sociales con el cortometraje titulado Otra Forma. Sin embargo, fue el cortometraje titulado Tirca el que obtuvo el premio del Rally Universitario, un cortometraje realizado por un grupo de 10 estudiantes de la Escuela Nacional de Estudios Superiores de la ciudad de Morelia. Sin embargo, a través de sus redes sociales, el equipo de Otra Forma manifestó su inconformidad debido a que el trabajo que fue seleccionado por el jurado calificador, de acuerdo con los estudiantes mexiquenses, no contaba con los estándares que el jurado habría que calificar. Sin embargo, en la convocatoria se establece que la decisión del jurado es inapelable, por lo que el Festival Internacional de Cine de Guanajuato ha otorgado el premio de Rally Universitario al cortometraje Tirca, que estaba representando al estado de Michoacán. Así que, pues, de nueva cuenta, la Universidad Autónoma del Estado de México se quedó pues en el camino del rally universitario, a pesar de manifestar su inconformidad a través de un comunicado mediante sus redes sociales. Por hoy es todo en los espectáculos. Yo soy Judith Chacón y mañana les tendremos más información.
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3: Son las 3 de la tarde ya con 35 minutos. 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La gobernadora del Estado de México, Delfina Gómez Álvarez, entregó hoy, hace un rato, la modernización de la carretera Toluca-Zitácuaro, que va a permitir optimizar el tránsito entre el Estado de México, límites con el estado de Michoacán, pero ¿por qué no decirlo? También una conexión que utilizan mucho quienes habitan la zona conurbada de la Ciudad de México. Es una obra que fortalece el traslado de mercancías, que favorece también el transporte de pues quienes se dedican a actividades comerciales en la zona, agropecuarias, artesanales y también turísticas de 7 municipios del Estado de México. El proyecto tuvo una inversión superior a los 3,000 millones de pesos y generó 2,400 empleos directos e indirectos. La modernización le dará servicio a Toluca, Almoloya de Juárez, Villa Victoria, Villa de Allende, Donato Guerra, Valle de Bravo y también a Manalco. También contempló la caseta de la Hortaliza, el entronque de la Hortaliza, se ampliaron los carriles de cobro, se crearon algunos enlaces o gasas que conectan autopistas o avenidas rápidas. Se conectó también hacia la zona de la autopista Toluca-Zitácuaro, sí, Toluca-Zitácuaro, de modo tal que esta vía de comunicación pues va a permitir una conexión mucho más rápida entre esta zona, capital del Estado de México, y Zitácuaro, en el estado de Michoacán. Son las 3 de la tarde con 37 minutos, 3 de la tarde y 37, estamos en Panorama Informativo Toluca, por 90.1 Mix 80s, 90s y más, y en línea a través de la aplicación iHeartRadio. Esta mañana un accidente de tránsito en la zona de Las Torres, Heriberto Enríquez, y Sonia Vilchis tiene los detalles. Adelante, Sonia.
4: ¿Qué tal, Felipe? Muy buenas tardes. Comentarte que la mañana de este martes se registró una carambola vehicular sobre los carriles centrales de Paseo Toyocan y Solidaridad Las Torres, a la altura del paso a desnivel con Heriberto Enríquez, con dirección al municipio de Zinacantepec. El percance vial involucró un automóvil particular, un taxi y un autobús de transporte de personal. De acuerdo con informes preliminares de las autoridades locales, el accidente se originó luego de que la presencia de un tiradero de mango sobre el pavimento provocara que los conductores perdieran el control de sus unidades. Elementos de seguridad pública y servicios de emergencia acudieron al sitio para atender la contingencia y brindar primeros auxilios a los involucrados. El reporte médico preliminar indica que 2 personas resultaron con lesiones leves y no requirieron traslado de urgencia. Debido a las maniobras de auxilio, retiro de los vehículos dañados y limpieza de la carpeta asfáltica, la circulación sobre el paso a desnivel permaneció cerrado, mientras que las autoridades de tránsito recomendaron a la ciudadanía utilizar vías alternas como las laterales de Las Torres o bien la avenida Solidaridad para evitar embotellamientos. Panorama Informativo, Sonia Vilchis.
3: Muchas gracias, Sonia.
4: Muy buenas tardes.
3: Buenas tardes. Ahora son las 3 de la tarde con 39, 3 de la tarde y 39 minutos. 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Vámonos a la información deportiva con el señor Luis Manuel Jaramillo.
5: Bien, vamos con algo más de información deportiva. Para los amantes aficionados al fútbol americano, pues la espera terminó. Sí, la verdad es que esta semana comienza la pretemporada 2026 de la NFL con el tradicional juego del Salón de la Fama. Primer paso rumbo a lo que será la temporada número 107 de la liga y una etapa en la que los 32 equipos comenzarán a definir planteles, evaluar novatos, preparar el inicio de la campaña regular programado para el 9 de septiembre. Bueno, pues la actividad arranca este jueves 6 de agosto en Canton, Ohio, donde las Panteras de Carolina y los Cardenales de Arizona disputarán el juego del Salón de la Fama en el Tom Bason Hall Stadium. El encuentro va a comenzar a las 18 horas 6 de la tarde del centro de México y marcará el regreso así de la NFL. Por otra parte, le comento a usted que la selección mexicana sub-23, ya sabe usted, consiguió avanzar a las semifinales del torneo de fútbol varonil de los centroamericanos y del Caribe Santo Domingo 2026, venciendo 4-1 a su similar de Guatemala en un partido donde el joven delantero del equipo Santos Laguna, Daniel Jiménez, destacó al anotar un triplete. Desde luego que, bueno, pues Daniel Adrián Jiménez Sánchez nació un 22 de enero del 2006 en Boca del Río, Veracruz, y su vínculo con el fútbol viene de familia, ¿sí? ¿Sabe de quién es hijo? Bueno, pues el exfutbolista argentino Walter Elorito Jiménez, quien tuvo un paso destacado por la Liga Mexicana con equipos como Santos Laguna, Jaguares y Puebla. Así es que su formación deportiva se ha desarrollado en las fuerzas básicas del equipo Santos Laguna, club con el que ha escalado por las distintas categorías juveniles. Su debut profesional en la Primera División de México ocurrió un 12 de abril del 2024 durante el torneo Clausura, marcando el inicio de su carrera en el máximo circuito. Si le parece bien, vamos a escuchar a Arturo Pérez.
6: Muchísimas gracias. Hablemos de la prueba del medio maratón que se desarrolló el pasado fin de semana en los Juegos Centroamericanos de Santo Domingo 2026, donde la mexicana Laura Galván dio la medalla de oro, seguida también de otra mexicana, el caso de Adela Honorato, que obtuvo la medalla de plata. Sin lugar a dudas, una buena competencia donde voló prácticamente sola por la ruta de los 21 kilómetros, Laura Galván, al registrar un tiempo de 1:13:43, rompiendo récord centroamericano, mientras que Adela Honorato hizo 1:14:05, dando la medalla de plata, mientras que el caso de Viviana Arochen terminó con un tiempo de 1:14:30, obteniendo la medalla de bronce de Guatemala. Vamos a escuchar las palabras de la mexicana Laura Galván, que sigue demostrando que está en un gran momento.
7: Pues la medalla se la dedico a mis papás, que en paz descanse. Los desafortunadamente los perdí a los dos hace meses, este mismo año, y pues no me vieron con este ganar este triunfo, pero yo sé que ellos están muy contentos. Estoy muy no tengo palabras para agradecerles. La persona que formaron me dijeron nunca te rindas y pusieron un montón de valores, ¿no?, en mí, y yo quiero seguir mostrándolo en el tiempo que tenga de hacer esto. Y pues bueno, para ellos les dedico todos mis triunfos, también a mi coach Mike Smith, que no pudo venir, está en Estados Unidos. Le agradezco mucho porque el brincar a las distancias realmente ha sido una persona fundamental.
6: Así es, porque las distancias, vaya que si son duras, hay que recordar que todavía le falta la prueba de los 10,000 metros, donde es una especialista y que también ha roto récords, precisamente Laura Galván.
5: Para finalizar, le comento que la ciclista mexicana Romina Hinojosa Cruz pues ha estado mejorando su actuación en el Tour de Francia femenil. Ocupa la posición 85 y se encuentra en la posición 138 general después de la etapa del día de hoy, que bueno, pues fue la cuarta, que a diferencia de las primeras tres consistió, mejor dicho, en una contrarreloj individual de 21 kilómetros. Así es que pues esta chica oriunda de Nuevo León, Romina Hinojosa Cruz, ahí va y va bien. Hasta aquí los deportes.
3: Son las 14 horas 2 de la tarde con 44 minutos, 2 de la tarde con 44. 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Son 3 de la tarde con 45. La Universidad de Anáhuac presentó, dio a conocer, mejor dicho, un estudio a propósito de los sitios de internet de promoción turística de las dependencias estatales de turismo, es decir, los sitios de internet oficiales de los 32 estados de la República Mexicana. El Estado de México ocupó el lugar número 25 de 32 posibles. Ale Góngora.
8: El Estado de México se ubicó en el lugar número 25 de 32 entidades en el estudio comparativo de los sitios web de promoción turística de las dependencias estatales de turismo, valoración estratégica elaborada por la Universidad de Anáhuac, que evaluó los sitios web oficiales de promoción turística. El portal experiencia.edomex.gov.mx obtuvo una calificación de 72.8 puntos y fue clasificado en el nivel plata. Destaca que el análisis consideró experiencia de usuario, contenido, funcionalidad, posicionamiento digital y herramientas para viajeros. Si bien el sitio mexicano se destacó por su diseño visual, segmentación de experiencias y organización de atractivos turísticos, presentó áreas de mejora en conversión, recurrencia de usuarios y herramientas prácticas para quienes ya se encuentran en los destinos, como lo son los pueblos mágicos. Destaca que el ranking nacional fue encabezado por Quintana Roo, Yucatán y Ciudad de México, mientras que el Estado de México quedó por debajo de entidades vecinas como Puebla y Querétaro. Para Panorama Informativo Toluca, Alesa Góngora.
3: Ya son las 3 de la tarde con 46 minutos. 3 de la tarde con 46. 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Escuchemos ahora la opinión de Patricia Maldonado.
9: En México, los vehículos eléctricos personales como scooters y motopatines son cada vez más comunes. Muchos los usan para ir al trabajo, a la escuela o llegar al transporte público, especialmente en ciudades grandes. Son prácticos, silenciosos y baratos. Además, también tienen beneficios ambientales, ya que no generan emisiones directas y ayudan a reducir el uso de automóviles en trayectos cortos, lo que contribuye a disminuir la contaminación del aire y el tráfico. Pero los vehículos eléctricos personales pueden ser peligrosos si no se usan con cuidado o en lugares adecuados. Una caída o choque podría causar lesiones graves, sobre todo si no se utiliza casco o se circula entre autos y peatones. En la Ciudad de México ya se han propuesto reglas como el uso de casco, luces y en algunos casos seguro, y se busca clasificarlo según su velocidad y características. A largo plazo, el desarrollo de estos vehículos dependerá no solo de la aceptación social, sino de la capacidad de las ciudades para adaptarse a ellos. Esto implica diseñar carriles seguros, mejorar la señalización y establecer lineamientos claros para la circulación y estacionamiento. Si se acompaña de una regulación adecuada, la movilidad eléctrica personal puede convertirse en una herramienta valiosa para hacer más eficiente, limpia y ordenada la vida urbana. En Panorama Informativo Toluca, Patricia Maldonado Pérez.
3: Ya son las 3 de la tarde y 48. 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Oye, es que me quedé con esta idea de contarte, y lo voy a hacer bien rápido, que pues hoy en cualquier teléfono celular hay una cámara de video, y que hoy por hoy hay muchísimos casos de servidores públicos, sobre todo policías, exhibidos por su mala actuación, pero también servidores públicos, en general. Y les ha costado la chamba a muchos, porque pues se ve, ahí está la evidencia de lo que hacen y lo que hacen mal. El caso más reciente, un policía de Tlalnepantla que detuvo a una mujer, aparentemente una mexicana, que vive en Estados Unidos, aparentemente, y que le pedía 2,000 pesos. Por alguna razón, ¿eh? Por alguna razón. Pues ya te imaginas que se inventan de todo, ¿eh? El Estado de México tiene una de las policías de tránsito más corruptas del país. Hay muchos conductores que saben que llegando al Estado de México, si traen placas de otras entidades de la República Mexicana, ya son una posible víctima. Hoy, por fortuna, pues hay videos por todos lados y algunos ya se empezaron a cuidar. Y en este caso, en Tlalnepantla, pues como el video apareció en TikTok, se hizo viral, ya sabes, lo de siempre, pues ya despidieron a este servidor público. Y mira, yo no me conformaría con que la Comisaría de Proximidad y Seguridad Ciudadana de Tlalnepantla, el gobierno de Raciel Pérez, despida a este elemento policiaco, evidentemente corrupto y ladrón, sino tendrían que proceder penalmente contra este tipo de cuates, para que se queden unos semanas, meses, años en la cárcel y escarmienten, porque de otra manera, pues si encuentran lugar en otro espacio, van a seguir haciendo lo mismo, van a seguir haciendo lo mismo. Ya lo corrieron, sí, pero falta. Son 3 de la tarde y 50. 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
4: Tres de la tarde y 55 minutos. Estamos en Panorama Informativo Toluca por 90.1 Mix, 80s, 90s y más. Y en línea a través de la aplicación iHeartRadio, la aplicación de Grupo ASIR para que me escuches en digital. 3 de la tarde con 55. Vamos con Jimena Ruelas. La Fiscalía del Estado de México encabeza el número de quejas. Es la institución, la dependencia con más quejas por presuntas violaciones a derechos humanos. Jimena, cuéntanos.
5: Buenas tardes, Felipe. La Fiscalía General de Justicia del Estado de México se mantiene como la institución con el mayor número de quejas ante la Comisión de Derechos Humanos del Estado de México. De enero a julio de este año acumuló 748 quejas por presuntas violaciones a derechos humanos. De acuerdo con el informe de la CODEM, durante ese periodo se radicaron más de 3.000 quejas en total de la entidad. Después de la Fiscalía, los ayuntamientos concretan 687 quejas, el sector educativo 502, la Dirección General de Prevención y Reinserción Social 487 y el sector salud 224. En el caso del sector educativo, 357 quejas corresponden a la Secretaría de Educación, Ciencia, Tecnología e Innovación y 145 a los servicios educativos integrados al Estado de México. Además, la CODEM informó que a través de la Unidad de Servicios, Orientación y Recepción de Quejas, brindó 10.141 servicios a la población. De ese total, 6.398 fueron orientaciones, 649 canalizaciones, 546 gestiones, 66 mediaciones, 1.456 solicitudes de información, 313 remisiones y 722 medidas cautelares. Entre los derechos humanos presuntamente vulnerados con mayor frecuencia destacaron el derecho a la legalidad y la seguridad jurídica relacionado con la debida diligencia con 366 quejas. Le sigue el mismo derecho, pero vinculado con la debida fundamentación y motivación de los actos de autoridad con 247 expedientes. En tercer lugar, se ubica el derecho a la educación, particularmente el derecho a recibir una educación libre de violencia con 228 quejas. Finalmente, la Comisión informó que las recomendaciones 1 diagonal 2026 y 2 diagonal 2026 dirigidas al Ayuntamiento de Toluca continúan en trámite. Las recomendaciones 3 diagonal 2026 dirigidas a los servicios educativos integrados al Estado de México y 4 diagonal 2026 al Ayuntamiento de Atlacomulco permanecen pendientes de aceptación, mientras que la recomendación 5 diagonal 2026 dirigida a la Fiscalía General de Justicia Estatal continúa en proceso. Es la información, Felipe.
4: Muchas gracias. Muchísimas gracias, Jimena.
5: Gracias, Felipe. Buena tarde.
4: Son 3 de la tarde y 58 minutos. Estamos en Panorama Informativo Toluca por 90.1 Mix, 80s, 90s y más. En línea a través de la aplicación iHeartRadio.

0: Hoy estamos escuchando al grupo The Wanted porque el día de hoy, 4 de agosto, en el año de 1988 nació Thomas Anthony Parker, conocido como Tom Parker, cantante británico, miembro de esta banda The Wanted. Nació en Bolton, Inglaterra, en agosto de 1988 y falleció también en Londres, en Inglaterra, un 30 de marzo del año 2022. The Wanted fue una boy band británico-irlandesa formada por Max George, Siva Keyneswaran, Jane McGuinness y Nathan Sykes. Tom Parker formó parte del grupo hasta su fallecimiento en 2022. En 2011 grabó esta canción que se llama Glad You Came. Y con esta despedimos Panorama Informativo Toluca. Gracias a Balamandón, que estuvo en la realización, la asistencia y producción de Alejandro Mayorga, la producción de Omar Pérez el Máster. Yo soy Felipe González. Mañana te espero de 2 a 4 de la tarde, hoy en la noche, 8 y media de la noche.
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Hola, hola, damas y caballeros. Bienvenidos a 90.1 Mix, 80s, 90s y más. Yo soy Gala Hernández, en la vía digital. A través de iHeartRadio, escuchaste a No Doubt con It's My Life del año 2003. Son las 4 de la tarde con 10 minutos. Quédate conmigo porque tenemos que recordar una de las canciones de Savage Garden que todos hemos escuchado. Esta es una rolita muy noventera, 1997, escrita por el querido Darwin y Daniel Jones. En realidad dicen que esta canción nació como consecuencia de una rola anterior, llamada Magical Kisses, y la reescribieron casi por completo hasta convertirla en el éxito que hoy todos conocemos. Darwin dice que es una inspiración en el amor profundo por, entonces, su aquella pareja. Quería escribir una canción que sonara como una promesa de amor para toda la vida, en lugar de una balada triste. Y así surgió Truly, Madly, Deeply. Fue lanzada en 1997, fue el tercer sencillo de dicho álbum debut de la banda y terminó convirtiéndose en la más famosa. Dejemos de hablar, hay que escucharla. Yo soy Gal Hernández en 90.1 Mix. Ellos Savage Garden, Truly, Madly, Deeply. Y también en digital en iHeartRadio.

Damas y caballeros, ellas fueron Corona con The Rhythm of the Night en 90.1 Mix, 80s, 90s y más en la vía digital a través de iHeartRadio. Oigan, comiencen a mandarme sus notas de voz a través del TalkBack. Ya saben que me encanta escucharlos y que ustedes sean el locutor desde donde se encuentren para que su voz suene en conjunto con la mía. Tenemos que hablar de un día como hoy en la buena música y el rock. Resulta que pasaron cosas curiosas. Led Zeppelin, el 4 de agosto de 1975, había escrito historia, y es que Robert Plant sufrió desafortunadamente grave un accidente. Un accidente de auto durante unas vacaciones en Grecia. Las lesiones fueron demasiado serias que la banda tuvo que cancelar su gira por Estados Unidos, y Plant grabó gran parte del álbum Presence en silla de ruedas. ¿Por qué te cuento esto? Porque uno de los mejores discos de Led Zeppelin precisamente fue este. Cuando se les cuestionó en algunos premios que cómo había surgido la creatividad, el querido Plant simplemente contestó: a veces tienes casi que irte para querer hacer magia en esta tierra. Y así fue como llegó, según ellos dicen, el éxito de este disco. ¿Y tú? ¿Ya lo escuchaste? ¿Qué tal te pareció? Vamos a escuchar a Vanilla Ice. Ice, Ice Baby. Yo soy Gala Hernández, 90.1 Mix.

Tenemos mucho rock en 90.1 Mix, 80s, 90s y más. Bon Jovi con Living on a Prayer en la vía digital. También a través de iHeartRadio. Quédate conmigo y te hago compañía hasta las 10 de la noche. Así es que tenemos un arduo camino para pasarla bien en esta tarde. Y más al ratito, ya nocturno el asunto. Oye, en unos minutos vamos a platicar no solo del dato random, sino de esos lugares en el mundo que ya sabes, nos encanta viajar y averiguar, que a veces sí decimos como, ¿qué? Como, ¿por qué existen ese tipo de lugares? O sea, de verdad, a veces me cuesta trabajo entender que yo solo conozco Paseo Toyocan, mi casa y la cabina. Es complicado, aunque ustedes no lo crean. 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Yo soy Gala Hernández en 90.1 Mix, 80s, 90s y más.

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3: Hola, hola, damas y caballeros, bienvenidos a una nueva hora en 90.1 Mix, 80s, 90s y más. Oigan, estoy viendo que ya se oscureció el asunto desde mi ventana de cabina. ¿Será que ya está lloviendo? Infórmenme el clima a través de Gala Hernández en Mix en Facebook o directamente en el talkback de iHeartRadio. Por favor, porque uno lo necesita. Oigan, escucharán a Britney Spears. Hace mucho que no la escuchábamos, R.E.M., Village People y muchos más. A lo largo de estas semanas hemos platicado de algunos lugares muy raritos en el mundo. Pero tenemos uno muy cercano, una isla que es un poco tenebrosa y está aquí en México. Vamos a platicar de ello más adelante. Te dejo con Queen, yo soy Gala Hernández. Esto se llama We Are The Champions y suena en iHeartRadio y en 90.1 Mix.

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0: Ella fue Britney Spears con Upside Down Again en 90.1 Mix, 80s, 90s sin más. Son las 5 de la tarde con 9 minutos. Mi querida Monse, gracias por escucharme. Ella me dice que si vamos a hablar de la Isla de las Muñecas. ¿Y qué crees? Claro que yes, lo haremos ya, en este momento. Les hemos platicado, porque también muchos de ustedes participan en esta dinámica de los lugares más raros alrededor del mundo. Y ya conocimos la Isla de los Gatos. Ya conocimos también el árbol que parece que su resina es como si fuera sangre de dragón. O sea, cosas bien raras, la verdad. Pero nos hemos ido muy lejos y se nos ha olvidado que cerquitita tenemos a nada más y nada menos que no es el bosque torcido de Polonia, es la Isla de las Muñecas en los canales de Xochimilco, como dice mi amigo Juan, porque él es de Juárez y nos dice, Gala, háblate de los canales de Xochimilco. Xochimilco, para nosotros los que somos del centro, vamos a platicar de ello. Primera pregunta, ¿ustedes ya lo visitaron? La neta es que yo nunca he ido a Xochimilco, menos a la Isla de las Muñecas, pero se dice que fue una isla que se creó y que ha sido cuidada durante décadas por un llamado Julián Santana Barrera. Es un aficionado de dichas muñecas. Y lo raro es que la verdad no es como que sea una colección de muñecas así super cute, nice y bonitas, sino son medio tétricas. De por sí, hay muchas películas que hablan de muñecas diabólicas. Imagínate una isla de muñecas, pues no suena tan cookie. Según la historia más conocida es que Julián, desafortunadamente, encontró una muñeca, digo desafortunadamente porque sí me da miedo, una muñeca flotando en el agua. Entonces decidió pues colgarla en un árbol como una forma de ponerla ahí para calmar espíritus, mostrar respeto y mucho más. Y con el paso de los años siguió recogiendo muñecas viejas de la basura, de algunos canales, o intercambiándolas con visitantes hasta llenar la isla con cientos de ellas. Hay muchas muñecas que están incompletas. Les faltan ojos, brazos o piernas y pues es raro. ¿Mito o realidad? ¿Tú visitarías esta isla y por qué? Mándame tu respuesta a través del Talkback en iHeartRadio. Yo soy Gal Hernández en 90.1 Mix, 80s, 90s y más.
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0: Acabas de escuchar a Village People, la canción YMCA, año 1978, en 90.1 Mix y en la vía digital a través de iHeartRadio. Gracias a ti que estás en sintonía con nosotros. Hoy hablamos de una de las islas más tenebrosas en México. Creo que es la única isla tenebrosa que conozco. O sea, como pública, sí. ¿Tú conoces alguna otra? Hablamos de la isla de las muñecas. Y es que en esta isla dicen que sí suceden cosas paranormales. No me consta, porque nunca la he visitado, y dudo mucho que les diga, ay, oigan, yo voy a ir a la isla de las muñecas. Ni en excursión regalada, la verdad. Pero algunos visitantes aseguran escuchar susurros o sentir como esa presencia rara de que alguien te observa, te sigue o que está ahí. Entonces, tal vez sí es una isla muy paranormal. Entre las respuestas que nos envía, nos dice Marifer Gala, yo sí iría porque me encanta todo lo paranormal. Iría de día, porque de noche ya está como más heavy. Saludos desde Metepec. Saludos para ti. Saludamos a Juan Carlos Castañeda. Gala, yo sí iría, pero solo si voy como en grupo. No me quedo ni 5 minutos solo. Aunque un amigo ya fue y dice que no está tan tétrico como lo dicen. Ok, puede ser que uno le ponga ahí salecita a la herida. Nos dice Cami Guns. Gala, ¿cómo estás? Saludos a toda la cabina de Mix. Hey, saludos. La verdad es que no. Yo no jalo. Solo con ver las fotos me da suficiente miedo, así es que yo me quedo en casa. Hacemos pijamada mejor, mi querida Camila. La neta, nosotras no jalamos. En otros temas, quédate conmigo porque en unos minutos hablaremos de datos curiosos de los Minions, uno de los personajes favoritos de chicos y grandes. Pregunta, si pudieras tener de compañero un personaje animado por una semana, ¿a quién eliges y por qué? Tu respuesta a través del Talkback en iHeartRadio y en Gala Hernández en Mix. 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

0: Acabas de escuchar a Black Eyed Peas, se llama Pump It, en 90.1 Mix, 80s, 90s y más. Yo soy Gal Hernández, de la vía digital, a través de iHeartRadio. Descarga la aplicación que es totalmente gratuita. Oye, tenemos que hablar de uno de los personajes, unos de los personajes, mejor dicho, más conocidos. Por ejemplo, ¿alguna vez se preguntaron, o soy la única rara que dijo, como, ¿por qué los Minions son de color amarillo? O sea, ¿por qué no verdes o, no sé, rojos? A mí me hubiera gustado como un azul turquesa. Todos se verían cool, pero tal vez ya sería algo repetitivo como los pitufos. Resulta que los creadores de los Minions revelaron recientemente que los hicieron amarillos por una razón muy sencilla. Querían que fueran fáciles de identificar, incluso a la distancia. Y es que el amarillo es uno de los colores más visibles para el ojo humano, así que destacaba de inmediato en la pantalla y en cualquier situación, hasta en accesorios. Por eso, dijeron que preferían que fueran amarillos. La idea original era que fueran color rojo o negros con overoles amarillos. Sin embargo, prefirieron hacerlos completamente de este color. Sus overoles azules crean como ese contraste súper llamativo y los ayuda a convertirlos en uno de los personajes animados más reconocibles del mundo. Pregunta seria. Si pudieras tener de compañero un personaje animado por una semana, ¿a quién eliges y por qué? Yo lo sigo pensando. Yo soy Gal Hernández en 90.1 Mix. 80s, 90s y más. Tu respuesta a través del Talkback.
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